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0: Buenos días, buenas tardes, buenas noches. Bienvenidas y bienvenidos a África, la cuna de la humanidad. Una ventana informativa del continente madre, con la periodista Elena Salcedo.
1: Y agradecida a todos y todas ustedes por recibirnos en sus lugares de trabajo, en cualquier sitio donde puedan estar sintonizando las emisoras a través de las cuales se transmite este programa. Y este programa es el número 40, ya estamos en el número 40, llevando a cabo esta información relacionada con África, con este continente que tenemos que mantenerlo siempre presente, porque aun cuando es mucha noticia, de manera también permanente lo tienen muy oculto. Y entonces nosotros, a través de estas emisoras, como gobierno bolivariano, gobierno que está cercano a África, que lo ha traído para sentirnos realmente hermanados, estamos dedicándole todo este espacio de manera permanente al continente africano. Bueno, estamos aquí en el equipo de la emisora Oye Ven 106.9 FM, Fran Tobar en la dirección de la emisora, Angélica Miró en la coordinación de producción y John Terepe como nuestro operador. En la Radio del Sur está la periodista Nieves Valdés, también Tamar Sánchez, Nieves Valdés la presidenta, Tamar Sánchez gerente de contenido, y Samuel Romero también como operador en la Radio del Sur. Nosotros vamos a estar conversando sobre el tema de la migración, qué es lo que está ocurriendo ahorita con la migración. ¿Es que acaso la están utilizando con fines netamente geopolíticos? Ahora, antes tenemos necesariamente que expresar nuestra condolencia, nuestro dolor. Y hoy nos va a acompañar Manuel Salcedo. No somos familia, seguramente que seremos familia. Nosotros decimos que somos hermanos junto con Fran. Con Fran Salcedo, la familia Salcedo. Manuel Salcedo, él es docente. Está dictando clases en la Universidad Bolivariana para la Diplomacia y la Paz, que anteriormente era el Instituto de Altos Estudios Diplomáticos Pedro Wally, ahora ascendió a ser una Universidad Bolivariana y para la Diplomacia y la Paz. Además, Manuel Salcedo también es coordinador del Centro Internacional Miranda y siempre manejando el tema de la africanidad. Fíjate, Manuel, les decía, bienvenido a este programa, bienvenido a este espacio. Ya es la segunda oportunidad que tenemos la ocasión de tenerte como invitado. Nos sentimos, digamos, comprometidos en el afecto de estar ahorita muy pendientes acerca de la tragedia ocurrida en Colombia. Y además nosotros nos late de manera muy cercana, porque recientemente padecimos ese terremoto de 102 y después 105, y una intensidad terrible. No obstante, en Colombia un solo terremoto, igualmente la devastación que ya ha ocurrido, ya una cifra considerable de personas fallecidas, edificios igualmente devastados. Es decir, algo realmente que entristece, y las familias que están bastante afectadas. Afortunadamente la ayuda humanitaria ya el pueblo colombiano la comenzó a recibir. Países como Venezuela, que está tan afectado, igualmente ya enviaron su brigada internacional Simón Bolívar. Cuba, un país tan diezmado y tan acosado, también se puso a la orden para enviar rescatistas, enviar su brigada de salud, que es tan fundamental. Bueno, deseamos que no prosigan las víctimas, que en este caso, que si bien puede haber la devastación de edificaciones, que se pueden reconstruir algunas, otros pueden ser ubicados, pero que ya no haya víctimas humanas, porque es lo que duele, lo que afecta y lo que hay en luta, por ejemplo, en el caso de Venezuela, que todavía este país está sumamente entristecido. Va a costar mucho, mucho recuperarnos con este dolor que todavía estamos padeciendo. Así que entendemos y todo nuestro corazón, todo nuestro afecto está con el pueblo colombiano, y todo cuanto podamos hacer por el pueblo colombiano, pues estamos permanentemente hermanados por ser países bolivarianos.
2: Bueno, justamente de verdad me solidarizo con los compañeros de Colombia, porque no es casualidad que justamente haya pasado en el territorio afrocolombiano. las zonas más afectadas,
1: el Chocó,
2: Pereira, Medellín, son las zonas, justamente no es casualidad como nos pasó a nosotros. Eso no es casualidad. Hay algo de coincidencia en estos elementos. Hasta puede ser coincidencia espiritual, también coincidencia probablemente planificada por algunos sectores que quieren tener control sobre el globo terráqueo.
1: Y sobre esas zonas en particular.
2: Y sobre esas zonas en particulares que tienen intenciones que además generan grandes recursos naturales en globo terráqueo. Entonces, yo creo que desde acá nuestra solidaridad a esos compañeros, ¿no? Y a los amigos que tenemos allá en Colombia y en el sector del Chocó, grandes amigos que tenemos allá, ¿no? No hay duda.
1: Sí, hemos estado viendo y tenemos que estar atentos a todas las noticias, porque solamente en Cali hubo la suspensión de clases. En algunas otras regiones hay toque de queda precisamente para evitar los saqueos, porque ya comenzaron con los saqueos. Y entonces es una situación que realmente uno como ya está viviendo, no es que vivió, está viviendo esta devastación acá en Venezuela. Bueno, uno realmente siente y traslada su dolor para con los compañeros, y ojalá que rápidamente el gobierno colombiano, que recientemente asumió el gobierno, ya puedan inmediatamente tomar las riendas de esta situación para resolverlo, porque si no se resuelve inmediatamente como lo hizo Venezuela, que ya afortunadamente con la experiencia que tenía, inmediatamente se pudieron adoptar medidas para proteger a la población y poder salvar vidas, aun cuando la devastación ocurrida acá, los terremotos ocurridos aquí en Venezuela realmente fueron bastante perversos y ocasionaron, bueno, todas las víctimas que estamos viendo en este momento. Ahora, sí, siempre son noticias incómodas que tenemos que dar, pero que necesariamente tenemos que estar atentos y atentas a ellas, ¿no? Igualmente nos ha llamado la atención, eso queremos precisamente conversarlo con Manuel en este día. Esa migración tan masiva hacia una región que apenas tiene 80.000 habitantes, como es Ceuta, que está un enclave en España, que no le pertenece tampoco a España. Y entonces tiene 80.000 habitantes y han llegado muchachos, porque son muchachos sin maletas ni nada, desde Marruecos para Ceuta, como migrantes. Y entonces 60.000, ¿cómo caben 60.000 personas en Ceuta? Ahora, ¿esto es una migración programada o es una migración espontánea?
2: Las migraciones siempre han existido en el continente africano, y eso es bueno decirlo, ¿no? Pero las migraciones, además, también tienen un elemento bien importante que nosotros debemos mencionar, que las migraciones mayormente tienen sus intereses políticos. Son plenamente dirigidas y tienen una intención política en socavar en zonas específicas de interés, además de intereses geopolíticos que tienen algunas regiones, algunos países y algunos gobiernos. Pero están dirigidas específicamente hacia los jóvenes, en este caso, como nos sucedió a nosotros en Venezuela. Está dirigida exclusivamente hacia jóvenes y está dirigida también con un elemento que para los jóvenes es completamente innovador, que es a través de las redes sociales. Hay dos redes sociales específicamente que se manejaron en Marruecos para motivar e incentivar la migración hacia Ceuta. Una de las redes es Araga Piso Ceuta 1, que para el momento de que se generó el incentivo de la población joven hacia Ceuta, esa red nada más tenía 91.000 seguidores. En esa red se daban las instrucciones, las rutas de las cuales te llevaban, que no tenían control migratorio, y además te daban los mapas y te daban las indicaciones de los posibles equipajes que tú podías llevar para poder cumplir la ruta para llegar a Ceuta.
1: Pero eso era antes de digamos, motivar la migración.
2: Eso fue previo a motivar la migración.
1: O sea que todo fue bien planificado.
2: Bien planificado. De hecho, de fondo se ve. Lo que he llegado a concluir es que hay grupos de ultraderecha que tienen grandes intereses en este momento de presionar al gobierno español. Sí. ¿Por qué quieren presionar al gobierno español? Porque están buscando el reconocimiento del territorio del Sahara. Porque para el año 2022, el actual gobierno de España cambió su postura hacia el manejo del Sahara en Marruecos. O sea, en este momento ellos están buscando presionar al gobierno de España para que incremente y reconozca, ratifique el dominio de Marruecos sobre el territorio del Sahara. Pero además también de eso hay intereses económicos.
1: Para darle la potestad a Marruecos.
2: Para darle la potestad a Marruecos.
1: Que no le pertenece a Marruecos, sino que le pertenece al Sahara.
2: Pero que además eso, el Sahara está reconocido
1: por la ONU.
2: Por la ONU, está reconocido también por la Unión Africana. Está reconocido.
1: Exactamente, sí. Y forma parte también de la Unión Africana.
2: Sí, forma parte.
1: Pero también forma parte de Marruecos de la Unión Africana.
2: Sí.
1: Exactamente.
2: Sí, entonces, ahorita hay un problema muy complejo geopolítico de intereses que se está generando dentro del territorio marroquí, que ellos están viendo como posible solución presionar a través de la frontera de ese territorio, por supuesto, que está dentro de Marruecos, que es Ceuta, pero que ellos necesitan en este momento, porque el otro elemento es que ellos tienen conciencia de que Ceuta es un territorio dentro de Marruecos que está siendo dominado por el gobierno español. Entonces también necesitan presionar para que ese territorio que está siendo ocupado por los españoles también sea reconocido para Marruecos.
1: Pero hay como muchos ingredientes, ¿no? Además de que están buscando el reconocimiento que les sea asignado, porque así es como actúan ellos, que les sea asignado a Marruecos, de la misma manera también hay unas intenciones por parte de Israel y de Estados Unidos, porque España no se ha plegado a enviar armas contra Palestina. No está participando en la OTAN. Entonces hay como muchos analistas también han apuntado que puede haber un pase de factura por parte de estos gobiernos genocidas, Estados Unidos e Israel.
2: Está completamente en lo cierto, ¿no? Esta es una gran configuración de geopolítica que están haciendo el gobierno de Israel conjuntamente con el gobierno de Estados Unidos, ¿no? A través de sus intereses quieren pasarle factura, por supuesto, al gobierno español, por la postura que ha tenido últimamente en negarse en participar en el apoyo, sobre todo también en la guerra de Rusia con Ucrania.
1: La guerra que tiene Ucrania contra Rusia. Sí. Exactamente.
2: Sí, sí. Y ahí es donde están enfocados ellos, ajá, ¿no? Están tratando de debilitar y además de eso, negar la posibilidad de que el gobierno español tenga nuevamente la posibilidad de repetir.
1: Claro, porque están socavando las bases del partido de Pedro Sánchez y entonces ya están unidos los partidos más recalcitrantes, más de derecha de España.
3: Bueno, pero de manera particular Macron ha dicho que él se erige como el principal panafricanista y precisamente va a ofrecer esa política a los africanos, así abiertamente lo ha señalado. Es decir, con el mismo desparpajo con el que actúa Netanyahu y actúa Donald Trump, está actuando Macron.
2: Eso me recuerda cuando José Vicente Rangel decía que en política pasa lo que no se ve. Detrás de eso, ¿cuáles son las verdaderas intenciones que tendrán?
1: Bueno, pero los africanos lo saben, el mundo lo sabe, el mundo consciente.
2: Yo estoy seguro que no le va a dar independencia económica. Va a generar dependencia. Yo estoy seguro que no va a impulsar la transformación de la materia prima para que ellos puedan transformarla y darle valor agregado a sus recursos naturales. Simplemente va a haber la política de extracción, extractivismo. Estoy completamente seguro de eso y lo puedo decir responsablemente por esta vía.
3: Claro, es que lo ha demostrado de esa manera, solamente es como el gran protector. Ellos se hacen ver como los grandes protectores que están ayudando a esos países, que están ayudando a la población. Pero la realidad, cuando tú vas a examinar el PIB de cada país, tú ves que no, realmente no tiene ningún tipo de crecimiento, porque todas las riquezas se las llevan los otros países. Aquí tenemos Venezuela, lo que ocurría en la Cuarta República, cuando estaban llevándose todas las riquezas de Venezuela. Es decir, ya tenemos experiencia, ya la mayoría de los países tienen experiencia en cuanto a eso. Y es lo que ha permitido que emerjan nuevos gobiernos, ¿no? Ahora, hay gobiernos que se han constituido con una política diferente, digamos con doctrinas totalmente diferentes para poder lograr la soberanía y la liberación. Y hemos visto también cómo la historia, a través de estos gobernantes colonialistas, los han asesinado. Ahora estamos viendo este nuevo resurgimiento en Sudáfrica, en los países del Sahel, Malí, Burkina Faso, Níger, que se han realmente han establecido un bloque bastante, bastante fuerte, y hasta dónde realmente puede llegar ese bloque y pueden unirse otros países de África.
2: Por tradición histórica, esos países de que están ahí justamente en el África subsahariana siempre han sido vanguardia en el panafricanismo, ¿no? El panafricanismo que nace, por supuesto, aquí en el Caribe, ¿no? Con Marcus Garvey, que nace con Frantz Fanon, que nace con Walter Rodney, que además es interesante y tiene mucha vigencia su libro que dice cómo Europa subdesarrolló a África, ¿no? Y yo creo que el principal capítulo de ese libro es cuando habla directamente de la educación. En la educación fue donde hicieron mayor fuerza para debilitar y además demoler las bases del pueblo africano.
3: ¿La educación la utilizaron ellos para minimizar a la población?
2: Sí, utilizaron la educación como una herramienta para dividir la población, pero además también de eso, para quitarle su esencia, ¿no? Quitarle sus raíces, su génesis,
3: su identidad
2: como pueblo.
3: Sí.
2: Entonces ellos utilizaron la educación como esa principal herramienta, tanto que le quitaron hasta sus propias lenguas. Le impusieron la lengua del colonizador para que ellos la utilizaran como vía de comunicación. Yo creo que es bien importante, algunas veces bien interesante hablar con africanos, porque llega un momento que tú estás hablando con ellos y ellos te comienzan a hablar en francés, te hablan en inglés, te hablan en su lengua nativa, en Wolof, Swahili, etcétera, etcétera, pero ellos lo hacen con la intención de despistar al colonizador. Es lo que me han dicho algunas veces los compañeros, lo hacemos con la intención para que no sepa qué es lo que estamos hablando. Entonces, eso lo desvía. Yo creo que ahorita el momento idóneo es, y de ejemplar, es el caso de Burkina Faso, el caso de Senegal, que tenemos un presidente panafricanista muy joven. Yo creo que ellos están dando pasos bien importantes, ejemplificantes, para que el continente africano se consolide como una potencia económica, una potencia independiente, y además de eso rompa su dependencia con los países europeos. Yo creo que es el momento idóneo. No hay un momento más estelar que la historia le está dando a esa zona de África para comenzar a construir una verdadera independencia fuera de la dependencia europea.
3: Pero es que ahí, digamos, este es un momento realmente cumbre, ¿no? Porque mientras está desbordado el fascismo, el sionismo, con Estados Unidos, con Israel, con Europa, en este caso con la cabeza de Macron, Alemania, están allí desesperados, pero también están surgiendo con una mayor fortaleza también los gobiernos, los pueblos. Es decir, nunca han estado, por supuesto, adormecidos, pero de la misma manera también han adquirido nuevas herramientas para poder enfrentarse a ese poderío. Porque también están utilizando un lenguaje sumamente agresivo, procaz, contra los pueblos, que buscan, sin duda alguna, y hacen mella en la provocación hacia la población, y como lo vemos en el caso de Trump, como lo vemos en el caso de Macron contra los países. Entonces esa irreverencia, ¿no?, que tiene cada ser humano, y sobre todo cuando está luchando por su dignidad, hace que salga a flote. Entonces eso también es algo que se puede convertir en un boomerang contra esos países dominantes, esos gobiernos intentan ser dominantes.
2: Cierta parte sí, cierta parte sí, porque eso siempre va a tener una dependencia sobre el pueblo, ¿no? El pueblo finalmente el que va a decidir qué le conviene y qué no le conviene. Pero los niveles de conciencia ahorita histórico nos están diciendo que el pueblo africano, que el pueblo Burkina Faso, de Sudáfrica, de Senegal, los niveles de conciencia ahorita han alcanzado niveles sumamente importantes que han logrado, por supuesto, consolidar a esos gobiernos progresistas. El fascismo no le va a importar, no le importa, no le interesa absolutamente a la humanidad. El fascismo es enemigo de la humanidad. No le interesa que la humanidad se desarrolle. No le interesa que la humanidad encuentre punto de coincidencia para la convivencia en el mundo. El fascismo le interesa, por supuesto, eliminar gran parte de ese sector de la humanidad que esté en contra de sus
4: pensamientos devastadores, ¿no? Porque el fascismo le interesa también son los elementos económicos. Y además de eso, ahorita se encuentran en una fase muy compleja para ellos, porque necesitan acumular riqueza. Están en un momento de dependencia.
3: En un momento de desesperación.
4: Sí, un momento de desesperación que no le está importando absolutamente cualquier cosa que le digan, cualquier cosa que hagan. No tienen descaro. No tienen descaro en, además de decirlo, hacerlo, que es lo más peligroso. Y yo creo que es ahí donde nosotros también ahorita, desde el punto de vista geopolítico, hay que analizarlo. No revisemos lo que dicen, revisemos lo que hacen, que es lo que te va a decir los resultados esperados, lo que están buscando ellos.
3: Sí, eso es muy importante lo que estás apuntando, Manuel, porque incluso los analistas que están cercanos a Trump les conviene y lo han orientado a que diga lo que él piensa, que no importa, que lo que él piensa que lo diga, porque eso se convierte realmente en opinión y sobre eso comienzan las narrativas. Es decir, ya sobre ese discurso están preparando ellos su política. Entonces, por lo tanto, es bien importante lo que tú estás apuntando, porque ahorita el descaro, el desparpajo, es una forma de hacer política por parte de estos gobiernos genocidas sionistas.
4: Sí, ellos crean las condiciones y justifican después la acción. Sí. Ya yo lo había dicho, y como lo había dicho, lo hice. Lo demostré conductualmente que lo iba a hacer. Entonces yo creo que nosotros tenemos que hacerle seguimiento también a todas las cosas que van haciendo, ¿no? Y lo han hecho, ¿no? Ahí están los resultados. Ellos convirtieron al territorio, convirtieron al Caribe, nos sabotearon el Caribe.
3: Sí.
4: Ellos nos sabotearon el Caribe, que nosotros lo declaramos como zona de paz, y hoy en día ahí están los resultados del Caribe.
3: Entonces, bueno, este tema lo vamos a seguir conversando, porque ahorita vamos a la identificación de las emisoras. Y proseguimos.
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3: Estamos conversando con Manuel Salcedo, que ya les decía que es un investigador de la Universidad Bolivariana para la Diplomacia y la Paz. Es un investigador también en el Centro Internacional Miranda, coordinador en el Centro Internacional Miranda, africanista. Y, por supuesto, este tema tan importante que ahorita introdujo Manuel, el tema de la narrativa que están empleando gobiernos como Estados Unidos, como Netanyahu, el régimen de Israel, que con total cinismo dicen las masacres que ellos van a cometer, y la gente se queda totalmente asombrada. Y de manera particular el Sahara Occidental, que le pertenece a África. Eso es importante puntualizarlo, Manuel, porque la gente piensa que son árabes, no que son africanos, ¿no? Entonces es importante dar un poquito el contexto de esa historia para ubicar a los compañeros y compañeras que nos están escuchando en este momento.
2: No, pero es que la África subsahariana siempre ha tenido grandes influencias, ¿no? En el continente africano siempre ha habido movilización interna, siempre ha habido migración interna. De hecho, la Unión Africana tiene en su página web, tú puedes verificarlo, que dice que el 80% de la migración en el continente se da internamente.
3: Exactamente, sí. Pero no es que sale afuera, como por ejemplo los latinoamericanos, que salen siempre a otro país. En el caso de África, no, y lo hacen por razones de carácter político, por razones de pobreza también, porque han sumido los gobiernos coloniales, la han sumido en una gran pobreza.
4: Claro, pero además esa migración se da hacia los grandes países que están emergiendo, como Sudáfrica, Costa de Marfil, Kenia, Uganda, la misma Ghana, que vienen países que son emergentes, que vienen en crecimiento y que su economía es una economía completamente estable. Pero lo peor de todo esto es que además también dentro de esos mismos países se ha generado un elemento que hemos vivido también nosotros aquí en Latinoamérica, que es el tema xenofóbico, ¿no?
3: Ajá.
4: Sí, el xenofóbico. Hay un ejemplo claro entre Mozambique y Sudáfrica, ¿no? Hay grupo denominado Operation Dudala, que además se ha dedicado a sembrar la xenofobia hacia los mozambiqueños que han migrado buscando nuevas oportunidades de trabajo, de empleo.
3: Ese es ahorita el problema que hay en Sudáfrica planteado.
4: Sí, ese es el problema interno que está planteado, pero además de eso también tiene su intención política. Ese es un poco para debilitar el gobierno del presidente actual y de la coalición tripartita que existe allá en Sudáfrica. Pues sabe que la coalición allá estaba por los sindicatos, por el Musan, y además de eso, esos partidos se han fortalecido durante mucho tiempo y han logrado los resultados que tiene hoy en día Sudáfrica. Pero el caso de como te estoy diciendo nuevamente, para retomar el caso de Ceuta, el caso de Ceuta es un caso ahorita puntual, porque Ceuta también es la unión que hay entre el continente africano y la península de Gibraltar, que está ahí cerca con el continente europeo, que une tanto el Atlántico como el mar Mediterráneo. Que el mar Mediterráneo, muy poco lo dicen, pero el mar Mediterráneo es uno de los cementerios más grandes que existe en el mundo. Ahí muere mucha gente, muchos africanos, y no lo dicen.
3: Sí,
4: eso nosotros tenemos que dejar de mencionarlo, pero sí decirlo, ¿no? Que allí suceden cosas impresionantes, también atroces, que muy poco el mundo lo sabe, ¿no? Y eso está dirigido. La migración está inducida claramente, ¿no? Para explotar, para socavar países.
3: ¿Y por qué la gente además lo hace? Veamos el caso de Venezuela, ¿por qué la gente lo hace? Bueno, inducido por una propaganda y orientada además a que se fueran para Estados Unidos, ahí están las consecuencias. En el caso de África, de la misma manera, también orientado a que van a encontrar mejores condiciones de vida. Pero también hay una situación interna, económica, bastante grave, que precisamente la han llevado a cabo los países colonizadores, como el caso de Francia, Estados Unidos también, y otros países que han formado parte del reparto de África. Es decir, algo que ha sido creado, no es porque la población, y de manera particular como estamos refiriéndonos a África, la población joven quiera salir. La población joven quiere salir porque quiere buscar mejores condiciones de vida, y lo hace en su propio territorio. Algunos, y el porcentaje realmente que apenas un 20% de la cantidad de habitantes que tiene el territorio africano. Algunos van al exterior, algunos, pero el porcentaje es sumamente bajo. Lo hacen siempre por razones bastante específicas, pero lógicamente que en la inducción, como bien lo planteas tú, es la que está de por medio. Ahora, ¿cómo se puede frenar esa política migratoria para que se pueda entender la gente que está totalmente orientado, que forma parte de esta geopolítica que en este momento están llevando a cabo los gobiernos sionistas, de manera particular Estados Unidos e Israel? Y lógicamente que Francia también tiene una buena cuota de responsabilidad en este conflicto.
4: Entonces, lo primero que tenemos que hacer para frenar la migración no puede ser a través de la violencia, sino puede ser a través de política restrictiva, limitando tu posibilidad de movilización. Yo creo que es un error. Eso es como el castigo. A veces uno cree que si nosotros creemos que castigando va a desaparecer la conducta. No, tú puedes castigar, la conducta puede desaparecer en un corto tiempo, pero luego aparece con mayor fuerza. Entonces, no, nosotros no podemos utilizar esas políticas restrictivas para limitar la movilidad de los seres humanos en el mundo, ¿no? Yo creo que lo importante es, uno, desarrollar planes claramente dirigidos hacia a la población específica que está padeciendo el problema, porque también a nosotros nos han hecho ver desde el continente europeo que es el modelo ideal a seguir, que es completamente lo contrario. Nos lo han sembrado en el ideario.
3: Como nos han dicho nosotros, el modelo norteamericano es el ideal, en el caso de África es el modelo europeo.
4: no es así, ¿no? ¿No? Y también lo otro, y yo creo que es importante, ahí donde juega el rol bien importante de la necesidad de tener gobierno completamente progresista, ¿no? Son gobiernos que acompañen las necesidades del pueblo.
3: Ese es el tema. Entonces, en el caso de África, ¿cómo puede el pueblo tener confianza y digamos, ser orientado por gobiernos realmente democráticos? Ese cuadro político que está ocurriendo en Francia es totalmente favorable para la población en los diversos países, 54 países africanos.
4: No hay la fórmula de decirte si es favorable o no, porque no podemos medirlo.
3: Hay que seleccionar.
4: Seleccionar cuáles son a los factores o hacia dónde puede ser favorable, ¿no? Hacia los elementos que de necesidades de política que solicite la sociedad africana, que en realidad puedan ser favorables o no. Yo no voy a ser ni afrooptimista ni afropesimista, ¿no? Ajá. Me lleno de dudas, esperemos cuáles son los resultados. Finalmente, ahorita de esos cambios que se vienen generando en Francia, que puedan ser favorables hacia el continente africano.
3: Y uno dice, bueno, ¿y por qué el Congreso de Estados Unidos no actúa? Porque lo avalan esa narrativa. Es decir, ya forma parte de un discurso totalmente estructurado en esta nueva doctrina. Ahora, eso puede formar parte también de la desesperación que tienen muchos países que ya ven el declive. Porque, por ejemplo, Estados Unidos fracasó totalmente en la guerra con Irán. En el caso de Netanyahu, es un hombre perseguido por la Corte Internacional de Justicia, que han tenido que perseguir al fiscal de la Corte Internacional de Justicia para que no dicte justicia. Es decir, todos están realmente en la mira, pero no obstante se ven como los grandes héroes. Esa es una narrativa bien estructurada, bien estudiada, para que la gente la sienta de esa manera, como una realidad.
4: Sí, ellos quieren construir una realidad, ¿no? Ellos quieren construir una realidad y además quieren dejar en el imaginario colectivo, en el inconsciente colectivo, que ellos son los salvadores, ¿no? Porque lo han dicho. Trump dijo claramente que él ha parado las guerras en el mundo. Él ha dicho claramente que él ha parado el narcotráfico en el mundo. Y detrás de toda esa intención, por supuesto, como ya lo dije anteriormente ante irnos, ellos no sabotearon el Caribe. Sí, ellos no sabotearon el Caribe. Nosotros el Caribe lo habíamos decretado como zona de paz. Y mira lo que sucedió con Venezuela.
3: Y América Latina declarado también zona de paz.
4: Y América Latina la habíamos declarado. Sí. Y todavía continúa el portaaviones ahí parado. No se han utilizado. Ellos todavía tienen claramente las amenazas, ¿no? Vienen amenazando a Cuba de hace tiempo, también lo están haciendo, sin importar las consecuencias que pueda generar.
3: El desastre que están haciendo contra Cuba, sí.
4: Todo el desastre y la masacre que están haciendo públicamente ahí. Y es ahí donde también a veces uno dice, ¿qué pasa con los organismos multilaterales que hacen silencio sepulcral ante esta situación? ¿Son cómplices de todo esto lo que está pasando en el mundo? Son parte de toda esta barbarie que está sucediendo en el mundo, que está dirigiendo directamente Trump conjuntamente con Netanyahu, ¿no? Porque ellos se creen emperadores. Claro, ahora también, detrás de todo esto también hay una gran manipulación. Netanyahu conjuntamente con el Mossad, y esto hay que decirlo claramente, ellos fueron los que construyeron todo lo que es el expediente de Epstein. Ellos sabían que venía esta situación y necesitaban, por supuesto, tener gran influencia sobre el gobierno de Estados Unidos que está dirigiendo Trump.
3: Sí, porque ahorita es el binomio Israel-Estados Unidos.
4: Y en realidad, ¿quién dicta las políticas de Estados Unidos es Netanyahu?
3: Israel.
4: Sí, Israel es el que está dando las líneas centrales de todo lo que está haciendo Estados Unidos en este momento en el mundo.
3: Ahora fíjate que tú señalabas que los organismos multilaterales no han hecho mayor cosa, ¿no? La ONU, por supuesto, bien sabemos que no es un instrumento que es totalmente inservible. Pero en el caso de la Corte Internacional de Justicia, que declaró la detención de Netanyahu, al fiscal general le hicieron una persecución realmente perversa, acusándolo de delitos sexuales, que no pudieron demostrarle absolutamente nada. Amenazas de vida a su familia, el hostigamiento total y abierto que se lo hicieron. Los medios de comunicación tenían toda esa información, pero la complicidad de las corporaciones mediáticas también es un misil que en este momento está formando parte de esta guerra que tiene, de este sionismo, forma parte de esta estructura sionista.
4: Y así también le pasó al presidente de la Organización Mundial para la Salud. Se atrevió a meterse con las políticas erróneas que hizo Trump cuando trataron la pandemia. ¿Y cuáles son los resultados del director de la Organización Mundial de la Salud? También fue destituido completamente de ese organismo multilateral. Entonces, todo aquel que se atreva a ir en contra de las políticas que quien financia las Naciones Unidas, que para nadie es un secreto, que Estados Unidos es el que financia las Naciones Unidas, por algo está ya ese enclave, va a sufrir la persecución.
3: Algún cambio.
4: Sí. Va a ser perseguido, va a ser atacado, va a ser vilipendiado. Va a sufrir en algún momento la persecución de los, pues están viendo con los intereses, por supuesto, de estos grupos, ¿no? Porque detrás de ellos también hay grandes grupos de poder.
3: Claro, sí. Están todas las élites, en el caso de Estados Unidos están las élites, y además los gobiernos republicanos y demócratas son lo mismo, la misma composición doctrinaria que tiene. Ahora, ¿cuál es la salida? Porque indudablemente que hay una salida, que son los pueblos, los gobiernos, los que deben levantar su voz, como lo venía haciendo América Latina, y fíjate cómo está sucumbiendo América Latina con estas políticas represivas que está llevando a cabo Estados Unidos. Lo que tú señalabas también recientemente, la persecución que hay contra Cuba, la persecución también que comenzaron contra Nicaragua.
4: La salida está siempre en los pueblos. Los pueblos tienen que tener la conciencia, ¿no?, de que ellos son el principal eslabón para que esto pueda, por supuesto, contrarrestar estos avances del fascismo en el mundo. Nosotros, lamentablemente, en este momento estamos en la retaguardia. No hemos dejado de seguir luchando, ¿no? Porque en un momento fuimos la vanguardia en el mundo, sí, donde se centraron las principales luchas contra el fascismo. Por supuesto, nosotros dirigimos, hicimos y construimos una gran plataforma internacional contra el fascismo, que está ahí en este momento. No quiere decir que no estamos haciendo nada.
3: No se ha muerto.
4: Finalmente, el camino lo construyen los pueblos. El camino lo hacen los pueblos. Caminante no hay camino, se hace camino al andar. Quizás son momentos difíciles, pero yo creo que desde aquí nosotros podemos seguir impulsando el despertar de las conciencias de los pueblos.
3: No, y lo están haciendo, muchos pueblos indudablemente que lo están haciendo. Ahí vemos, tú hablabas del Caribe, vemos el caso de Haití. Haití está un país que está diezmado de hace muchísimos años. Muchos dicen que es que le están cobrando por ser el primer país independiente de América Latina, que logró su independencia en América Latina, y aún así, cómo esa población se levanta, cómo esa población sigue realmente marchando con esa gran hidalguía. Bueno, ya ven que no hay tiempo de abordar totalmente el tema, es bastante amplio. Estuvimos hablando sobre Ceuta para que tengamos claro cuando leamos esa información por qué se está produciendo esa migración en Ceuta, cuáles son los orígenes que tiene, cuáles son los propósitos perversos tanto de Estados Unidos como de Israel, y lógicamente que también hay una mano non santa por parte de Pedro Sánchez, que está apoderándose de una población, un lugar que no le corresponde a España, como tampoco le corresponde Marruecos, al rey que está en este momento regiendo. Entonces hay un examen que tenemos que hacer permanentemente cuando veamos, leamos, recibamos todas esas informaciones, para no ser mella de lo que quieran las corporaciones mediáticas. Ese sería nuestro llamado de observación, y esta es la orientación que le estamos dando a través de la entrevista con Manuel.
4: Y yo creo que bien importante también decir que nada está aislado, todo es cuántico. Todo lo que viene sucediendo en el mundo no es que de una forma independiente lo están haciendo. No, esto tiene su plena intención.
3: Orquestadito. Bueno, hasta aquí vamos a terminar este programa, hasta aquí llegamos. Y entonces agradecer, por supuesto, a la emisora Viven, a todo el equipo, Fran Tobar, Angélica Miró, a John Tenepe, en la Radio del Sur, a Nieves Valdés, Tamar Sánchez y a Samuel Romero, y a todos ustedes por estar siempre atentos y atentas a esta transmisión, que el objetivo es siempre, por supuesto, orientarlos, informarlos y darles a conocer esta realidad de lo que está ocurriendo en África. Y vamos a invitarlos a escuchar esta música tradicional de Cabo Verde, Sudá no lo puedo traducir, ciudad de Nateré. Entonces lo escuchemos y están todos invitados e invitadas para la próxima semana.

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0: Lo explicamos en detalle.
1: Hola, bienvenidos a una nueva edición de Ajedrez de Geopolítica, esta producción de Radio Sputnik. Vamos ya con los titulares.
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1: ¿Cómo logró China evitar una catástrofe petrolera mundial? Zelensky, líder del régimen terrorista y asesino de niños, pide más misiles Patriot a patrocinadores. ¿Karma? Altos precios de gasolina por la agresión contra Irán influirían en las elecciones de Estados Unidos. Arrancamos con el programa.
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1: El inicio de la agresión de Estados Unidos e Israel, injustificada contra Irán, desató advertencias de que el precio del petróleo podría llegar hasta los 150 o incluso $200 por barril debido al cierre del estrecho de Hormuz, lo que finalmente no ocurrió. De momento, podríamos agregar, ¿no? Y la clave para resolver este gran misterio fue China, según un artículo publicado por un medio estadounidense. Para hablar sobre esto y cuestiones que están relacionadas, estoy junto al profesor de la Universidad Nacional Autónoma de México, Ernesto Carmona Gómez. Ernesto, bienvenido a Radio Sputnik. ¿Cómo estás?
3: Muy bien, Javier. Muchas gracias. Un gusto, como siempre.
1: Muchísimas gracias. El gusto es mío, Ernesto. Bueno, Ernesto, según dice la información, antes del conflicto en la región, China, el mayor importador de petróleo, compraba más barriles de crudo que todo el continente europeo y el doble que el segundo mayor importador, Estados Unidos. No obstante, semanas después del estallido del conflicto, China redujo a la mitad la compra de petróleo, lo que precisamente impidió el alza, que se dispararan los precios de los combustibles. Calcular cómo China salvó la economía mundial es sencillo. Antes de las hostilidades por el estrecho de Hormuz, circulaban 20 millones de barriles al día, que representaban una quinta parte del volumen total del petróleo mundial. Cuando estalló la crisis, Pekín dejó de comprar 5 millones de barriles diarios, una cantidad enorme, aproximadamente una cuarta parte de lo que se perdió debido al cierre precisamente del estrecho de Hormuz. Gracias a la decisión del gigante asiático, otros países pudieron adquirir el petróleo liberado. Así se evitó un aumento catastrófico de los precios del crudo. Bueno, ¿qué nos comentas de este análisis que hace este medio, Ernesto, y aparentemente con China como el gran salvador, ¿no?, de una crisis que podría haber sido profunda? ¿Cómo lo ves?
3: Mira, yo creo que China es el lugar donde se está trasladando el epicentro de la economía y de la innovación global, ¿no? Es como un poco cuando se trasladó el centro financiero de Londres a Nueva York a principios del siglo XX. Ahora todos tenemos que empezar a entenderlo un poco, como lo que esté pasando en China, y el que no entienda esto, pues no va a entender el mundo.
1: Exacto.
3: Si podría ponerte algunos ejemplos de esto, por ejemplo, si hablamos de la reducción de la pobreza, que es un poco donde los objetivos de la Agenda 2030 está diciendo, bueno, sí se logró, pues es gracias a la reducción de la pobreza en China, mayoritariamente. Si hablamos de la reducción de emisiones entre los programas de reforestación y las energías renovables que están impulsando en el mundo, pues básicamente la gran mayoría es en la matriz energética china. Si hablamos de la electrificación del transporte también, y así podríamos irnos en muchos temas donde básicamente estos esfuerzos, que además son a una velocidad impresionante, el ajuste que puede hacer China, y se explica por varias razones, entre ellas esto que me comentas, que estás poniendo sobre la mesa, sobre el

0: la posibilidad de China de prescindir de una cantidad tan grande de petróleo de un momento a otro. Claro, tuvo que ver porque obviamente se estaban preparando desde hace tiempo, viendo las agresiones desde Occidente que se venían fraguando desde la primera presidencia de Donald Trump, e incluso antes. Luego vinieron las sanciones a Rusia y eso también les hizo acelerar el desacoplamiento de la dependencia hacia ciertos energéticos y en particular de Estados Unidos. Y bueno, sin contar que básicamente el sistema energético chino es de nueva creación, ¿no? Si hablamos del sistema eléctrico, pues es de nueva creación y eso les permite hacer una infraestructura preparada para el futuro, ¿no? Y no una infraestructura anclada al pasado como es la de Estados Unidos o como es la de Europa, que tiene que transformar sobre una infraestructura ya plantada, ya construida. China está tendiendo apenas una buena parte de su infraestructura de transmisión eléctrica y esto le permite prepararla para las innovaciones futuras. Entonces, cuando llega el auto eléctrico, la vivienda, la red eléctrica ya está lista para esa demanda de energía. Y no es lo mismo en Europa, ¿no? Que necesitas una cantidad de permisos impresionantes para poner tu toma de corriente del auto eléctrico. Estados Unidos, que no puede, fácilmente quitar la red eléctrica para poner una nueva. Entonces, esto obviamente pues le permite hacer estos cambios tan acelerados a la hora de la cuestión cuando hablamos de demanda energética. Y prescindir de estos millones de barriles, pues también tiene que ver con los recientes anuncios, ¿no? De innovaciones en energía nuclear, reconvertir la parte de su demanda energética a carbón, que es más disponible para ellos. En fin, cosas por el estilo que evidentemente, y entonces otra vez volvemos al inicio del argumento, ¿no? Como bien lo dijiste, si la crisis petrolera que estamos viviendo no es de mayor magnitud, en mayor medida es porque China tiene esta flexibilidad tecnológica en su matriz energética. Y esta intención de Estados Unidos de provocar una crisis energética a nivel global donde ellos pudieran ser los principales proveedores de gas, por ejemplo, como lo han hecho con Europa, pues obviamente se debilita la estrategia, ¿no?
1: Este medio estadounidense ha hecho o ha elaborado ciertas elucubraciones de cómo era posible, ¿no?, que China hubiera prescindido de la mitad de sus compras de crudo, ¿no?, que tú has argumentado muy bien en qué se fundamenta todo eso, ¿no? Entonces se preguntan en la publicación, ¿cómo ha logrado China satisfacer sus necesidades energéticas sin el petróleo que acostumbra comprar y qué motivó a la nación a tomar tal decisión? Sigue siendo un enigma. Expertos descartaron teorías poco sostenibles. ¿China redujo drásticamente su consumo energético? No existen pruebas de ello. ¿Cambió a energías limpias? La economía del país asiático sigue dependiendo del petróleo importado. ¿China ha estado aprovechando sus inmensas reservas de crudo que ha pasado años acumulando para casos de crisis? Los gigantescos tanques al aire libre, donde almacena gran parte de sus reservas conocidas, han permanecido llenos desde el comienzo de la guerra. Otra teoría es que China ha estado guardando petróleo, así como diésel y gasolina refinados, en instalaciones secretas. Casi no tenemos prueba de ello, y sin embargo es realmente la única explicación que tiene sentido, manifestó Rory Johnston, analista de mercados petrolíferos, aunque confesó que a veces le da la sensación de que debería ponerse un gorro de papel de aluminio cuando menciona tal opción. Es un auténtico rompecabezas. Nos encontramos en uno de esos momentos excepcionales en los que incluso los expertos se ven obligados a basarse en un montón de especulaciones, afirmó Erica Downs, investigadora senior del Centro de Política Energética Global de la Universidad de Columbia, especializada en los mercados energéticos chinos. Claro, escuchando tus argumentaciones muy fundamentadas, Ernesto. Uno escucha todo esto, esto otro, esta serie de teorías que se tejen. ¿Y cómo puede reaccionar, Ernesto? ¿Tiene que seguir estudiando? ¿Tiene que, no sé, qué es lo que tiene que hacer esta gente?
0: Sí, o sea, creo que puede haber huecos en la información pública china y con justa razón, ¿no? No podría revelar, como buenos jugadores de póker, no podrían revelar todas sus cartas, ¿no? Sobre todo en este escenario global donde Estados Unidos pues es tan agresivo y, bueno, en general Occidente, ¿no? Es tan agresivo y tratan de extorsionar a todo mundo con sanciones y con utilizando sus mecanismos de poder, como la impresión de dinero con el dólar, ¿no? En fin, todo lo que ya hemos visto que le han hecho a Rusia, ¿no? Entonces, si tuvieran toda la información, como esto que exige muchas veces la narrativa occidental, ¿no? La transparencia, ¿no? Y cuando la transparencia solo es para los demás, ¿no? Como ya hemos platicado otras ocasiones, solo quieren que los demás sigamos las reglas mientras ellos no las respetan, ¿no? El libre comercio, derechos humanos, democracia y, bueno, también la transparencia, ¿no? Y entonces, pues obviamente China no tendría por qué estar revelando su estrategia para proteger su soberanía energética. Eso me parece loable, y que lo digan expertos de universidades estadounidenses, pues me parece que es absolutamente una estrategia absolutamente exitosa. Entonces, si eso están diciendo los expertos de mercados petroleros, no quiero pensar lo que estará analizando el Pentágono, Inteligencia Nacional de Estados Unidos, que no tienen ni idea de por dónde entrar a este escenario global. Pero otra parte creo que es también la soberbia occidental, ¿no? De no mirar y no creer en las capacidades de otros países, ¿no? No creo que sea el único caso donde no entienden los que antes veíamos como los grandes expertos y que muchas veces nos miran hacia abajo cuando hablamos de los saberes desde el sur global, de cómo explicar el mundo. Es mucho más simple, ¿no? Y creo que a veces pasa esto, quieren explicarlo con herramientas muy complejas y muy sofisticadas, cuando es muy simple. China se preparó, China está extendiendo su matriz energética es más flexible, y la están construyendo de esa manera, de forma deliberada, porque las energías, todas las matrices energéticas del futuro van a tener que ser flexibles, porque justamente estamos entrando en un periodo de mucha inestabilidad de la oferta energética, y se está sustituyendo con energías renovables que todavía tardarán mucho, si no es que nunca lo alcancen, de dejar de ser intermitentes, ¿no? La energía eólica, la energía solar, que por más que se quieran hacer más estables, pues tienen un rango de intermitencia mayor, ¿no? Pero las necesitas, ¿no? No puedes dejar de desarrollarlas, y hay que desarrollarlas, pero tienes que tener tu energía de respaldo. Y entonces tu sistema energético tiene que funcionar con, y sobre todo con esta tendencia a la electrificación de del consumo energético. Es decir, estamos pasando en muchos países como Vietnam, por ejemplo, donde la gente ya no consume tanto gas en casa, no calienta la comida con gas, sino con una estufa eléctrica, y prácticamente toda la casa es electrificada. China mismo está tendiendo hacia allá, en algunas partes de Europa, Estados Unidos también. Con esto, es decir, tu generación de energía eléctrica pues tiene que estar lista para hacerse con gas, con carbón, con residuos orgánicos, con energía solar, con energía eólica, si tienes energía hidroeléctrica, en fin, pero tienes que estar jugando con todas estas energías para hacer tu, para satisfacer tu demanda.
1: Muchas gracias, Ernesto.
0: Gracias a ti, Javier. Un gusto como siempre.
1: Las tropas rusas lanzaron durante la noche ataques contra la infraestructura de transporte de Ucrania utilizada en beneficio de las Fuerzas Armadas Ucranianas, comunicó el Ministerio de Defensa de Rusia este lunes. Para hablar sobre esto y cuestiones relacionadas, estoy junto al analista internacional Manuel Monereo. Manuel, bienvenido a Radio Sputnik. ¿Cómo estás?
2: Bien hallado, Javier.
1: Me alegra mucho, Manuel. Bueno, Manuel, la idea de arrancar con esto es porque vamos a hacer un contraste con los ataques que hace Ucrania, ¿no? Para que tú nos expliques, nos analices y demás, ¿no? Pero vamos a empezar diciendo que el Ministerio de Defensa de Rusia detalló que como resultado de los ataques con drones fueron alcanzados en aguas del Mar Negro 3 buques de carga seca que transportaban mercancías de uso militar, mientras en el puerto de Nikolaev resultó impactada otra embarcación de carga seca que suministraba mercancías a los militares del régimen de Kiev. Los ataques rusos contra la infraestructura portuaria se han intensificado tras los ataques regulares de Kiev contra objetivos civiles en Rusia. Ucrania lleva a cabo constantemente ataques selectivos contra la población civil de las provincias fronterizas rusas, al tiempo que lanza múltiples vehículos aéreos no tripulados contra la capital rusa y sus alrededores. Drones y misiles ucranianos impactan contra vehículos, viviendas, zonas de ocio, centros comerciales y otras instalaciones civiles, dejando víctimas. En respuesta a esos y otros crímenes, las Fuerzas Armadas de Rusia llevan a cabo ataques contra objetivos relacionados con el complejo militar e industrial ucraniano, incluyendo blancos militares, energéticos y de transporte. Y por supuesto, no podemos obviar el atentado terrorista del fin de semana en un café en Moscú, ¿no? Pero bueno, vamos ahora con el otro lado, porque el complejo logístico de la empresa Wildberries, que hace muchos días viene siendo atacado, en este caso en la provincia rusa de Vladimir, fue atacado con drones de las Fuerzas Armadas de Ucrania, lo que provocó destrucciones y un incendio en el lugar. La compañía confirmó el ataque en sus canales oficiales e informó que el personal presente en el sitio fue evacuado como medida de seguridad. El ataque ocurrió en la localidad de Hriastovo. Bueno, te daba estas dos informaciones, Manuel, como modo de contraste, ¿no? ¿Contra qué objetivos ataca cada uno de los bandos, ¿no? ¿Y qué nos puedes explicar de estas tácticas, por decirlo de algún modo, Manuel?
2: Yo creo que desde el comienzo del conflicto político-militar siempre ha sido una obsesión de la dirección ucraniana y específicamente de Zelensky una idea. La idea es: el pueblo ruso tiene que notar que está en guerra, y eso se consigue intentando aterrorizar al pueblo ruso. No es una idea, por decirlo así, de un día para otro, es una estrategia de lo que es típica de la guerra asimétrica. Desde hace ya mucho tiempo, después del intento de invadir Kursk y del fracaso, el ejército y la Fuerza Armada ucraniana dan por perdida la guerra desde el punto de vista militar. La única alternativa que usan es el conflicto asimétrico, es decir, golpear a la infraestructura rusa y específicamente a la población, con la idea normal y razonable, entre comillas, de generar una crisis social y de debilitar el gobierno de Putin. En esto lo hacen, pues, de una manera sistemática y siempre, siempre con el apoyo de la OTAN, específicamente de Estados Unidos y de Gran Bretaña. Sin ese apoyo no se podría hacer este tipo de ataques, que son ataques precisos, que requieren logística, que requieren una información solvente, y que ellos tienen fundamentalmente del aparato militar de la OTAN y específicamente de Estados Unidos. Sí, no es ninguna novedad en la estrategia ucraniana.
1: Manuel, en este contexto tenemos que ellos atacan a infraestructura civil y Rusia le está atacando infraestructura militar y también portuaria, ¿no? Que está dentro de los usos militares que se le da. Pero, claro, esto está provocando, dijo en su momento Zelensky, empezamos con la campaña de 40 días para llevar a Rusia a la mesa de negociaciones, y así fue que empezó con los ataques, intensificando los ataques contra blancos civiles, como el caso de Wildberries, aparte de autobuses y demás, ¿no? Pero, claro, pensaron que Rusia no iba a hacer nada, no iba a tomar contramedidas, y que las medidas o contramedidas que tomara Rusia, bueno, no iban a dar para mucho, ¿no? Pero están dando para mucho, porque en realidad está teniendo muchísimas pérdidas Ucrania, porque ya no está pudiendo exportar nada a través de los puertos de Odessa, ¿no? En este contexto, el presidente del Banco Nacional de Ucrania, Andrei Pishny, declaró que las exportaciones del país se están retrasando o suspendiendo temporalmente debido a dificultades con la logística marítima. La limitación de la logística marítima afecta especialmente a las empresas del sector real. Debido a esto, la exportación de productos se retrasa significativamente o se suspende temporalmente, escribió Pishny en sus redes sociales. Añadió que empeoran los flujos de efectivo, se acumula la producción terminada, cambian los precios y la demanda y se interrumpen las cadenas productivas y logísticas. Como resultado, aumenta la carga sobre las empresas, empeora la capacidad de las compañías para atender oportunamente sus créditos y captar nueva financiación. Además, precisó que la presión adicional sobre la situación financiera de las personas jurídicas también afecta al sector bancario. Si no se responde adecuadamente a estos riesgos, las dificultades actuales de las empresas pueden provocar un deterioro en la calidad de las carteras de préstamos de los bancos. A su vez, el apoyo oportuno de las empresas mediante los instrumentos disponibles es un requisito indispensable para minimizar las pérdidas crediticias. Bueno, vamos por parte con esto, Manuel, porque bueno, habla de la limitación de la logística marítima que afecta especialmente a las empresas del sector real, empeoran los flujos del efectivo. Bueno, Manuel, tenemos unos ataques de Ucrania contra infraestructuras civiles de Rusia, pero tenemos la devolución de ataques de Rusia que provocan esta situación. Al final, ¿qué pasa con ese famoso plan de Zelensky de los 40 días para llevar a Rusia a la mesa de las negociaciones mediante el terrorismo?
2: Yo creo que, de nuevo, hay siempre un contraste entre el deseo y la realidad. Uh-huh. Entrar en un intercambio de golpes con Rusia es problemático siempre, pero entrar desde Ucrania en un intercambio de golpes es jugar a perder desde el primer momento. Como sabes muy bien, uno de los problemas más serios que ha tenido Zelensky es el problema entre su ministro Fyodorov, su ministro de defensa, y el jefe de la Fuerza Armada, Shirsky. Bueno, entre estos dos había una diferencia. La diferencia era que para Fyodorov, el ministro de defensa, la clave era el uso sistemático de drones y de misiles que golpeasen activamente y permanentemente a la infraestructura rusa y específicamente a la población. Mientras que para Shirsky la clave era usar esto como complementario del trabajo real, que era en el frente de batalla. Pero eso es lo que ha dividido al equipo dirigente ucraniano. Y ahora parecería que con la victoria de Fyodorov, que no sabemos hasta dónde va a llegar esa victoria, y con el nombramiento del nuevo jefe de la Fuerza Armada, parecería que la línea es esta. Estamos convencidos de que no ganaremos en el campo de batalla, luego hay que ganar en la conciencia y en la población rusa y, sobre todo, en la cabeza y en la posición del equipo dirigente norteamericano y específicamente de Donald Trump. De hecho, en estos días ha salido una declaración de Marco Rubio diciendo que, efectivamente, esta es una estrategia válida que obligará a Rusia a sentarse a negociar. Ese es el marco real, ¿no? ¿Qué ocurre? Que a la hora de la verdad, Rusia, que siempre reactiva, se ha puesto a trabajar. Oye, ¿y por qué reactiva Rusia? Esto es también un debate que hay en el campo ruso, ¿no? Pero la posición de Putin siempre ha sido la misma. Ucrania, la mayoría de los ucranianos son parte del pueblo ruso y no se les puede tratar como si fueran enemigos. El enemigo, está claro, que es el gobierno de Zelensky y la OTAN que está detrás, pero hay que tratar al pueblo ucraniano con respeto, pensando que es parte de una misma civilización que tiene que ver centralmente con Rusia. Eso hasta ahora ha funcionado. ¿Qué ocurre? Que la escalada es cada vez mayor y, como dijo Putin también, cada vez que nos golpeen, paremos nosotros, pero lo haremos a un nivel superior. Y es lo que está ocurriendo fundamentalmente con la presencia masiva de misiles y de drones rusos en el Mar Negro, que están acotando la llegada de suministros a los puertos ucranianos y que están creando enormes dificultades fundamentalmente en Odessa. Claro, eso termina de una u otra manera afectando a la estructura económica y al intercambio económico y también a los gravísimos problemas económicos que tiene un Estado como ucraniano, que es un Estado que vive de prestado, que vive fundamentalmente del apoyo que le da el marco de la Unión Europea. O sea, la Unión Europea financia aproximadamente 2/3 del presupuesto global ucraniano. Y el otro tercio no lo financia ni siquiera Ucrania, lo financia el G8. Es decir, de una u otra manera, ya la economía ucraniana no depende de Ucrania, depende masivamente, casi en su totalidad, de la ayuda europea. Claro, eso tiene límites. Y lo que está ocurriendo ahora es que esto está afectando a los negocios de la oligarquía ucraniana y está afectando seriamente a la estructura económica y, sobre todo, a los suministros militares. No nos olvidamos, a los suministros militares que de una u otra manera les llegan por esa zona, ¿no? Si a su vez se está también cortando las posibilidades del intercambio a través de otros medios de transporte como el ferrocarril, no encontramos de que efectivamente se ha ido a un intercambio de golpes, pero ese intercambio de golpes está dejando prácticamente ahogada a la economía ucraniana. De ahí los llamamientos ahora a sentarse a negociar. Claro, pero a sentarse a negociar, ¿sobre qué base? Ahí está el problema desde el principio.
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5: 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Felicito.
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8: Y a propósito que has hablado del tema del suministro de armas, Manuel ha escrito en su canal de Telegram este domingo, Volodymyr Zelensky, un mensaje dirigido a Estados Unidos, ¿no? Él escribió: por supuesto, vemos a todos los líderes y países que responden a los ataques de Rusia contra Ucrania, pero la única respuesta firme y justa, la que realmente logra su objetivo y ayuda a la gente, es brindarnos apoyo adicional aquí en Ucrania, a nuestra gente, a nuestro Estado. El mundo tiene misiles Patriot. Lo que importa ahora es que nuestros socios tomen la decisión política, la decisión de proporcionar los paquetes necesarios. Estados Unidos sabe lo que necesitamos. Europa sabe lo que necesitamos. Los misiles antibalísticos deben proteger a la gente, no permanecer almacenados. Y cada día, sin esta asistencia vital, le da a Rusia otra oportunidad de matar a nuestra gente. Bueno, allí sigue mendigando Patriots a Estados Unidos y Europa, les, como que les da un, como un ultimátum, ¿no? Es una mezcla rara ese mensaje, diciendo que no pueden estar en los almacenados, ¿no? Bien sabemos que muy almacenados no están porque hay escasez, hasta incluso para Israel y otros países del Golfo Pérsico que tienen que seleccionar que misil iraní derriba, ni que no, porque tampoco cuentan con muchos misiles Patriots, ¿no? ¿Qué alcance puede tener este mensaje de Zelensky, Manuel?
2: A mí, yo creo que este mensaje es de desesperación. De desesperación, fundamentalmente, porque a Zelensky lo ha demostrado, su población le importa menos que cero. Uh-huh. Lo que le está preocupando es que esto tiene consecuencias sobre la estructura económica y financiera, y tiene consecuencias muy serias en la Fuerza Armada. Y el riesgo siempre de un colapso del frente, uh-huh, que sigo insistiendo que es un problema estratégico que tiene Ucrania. Es decir, el olvidar el frente y dedicarse solo y exclusivamente como prioridad a la guerra asimétrica contra Rusia, que tiene sobre todo rendimiento propagandístico en Occidente y da la sensación que siempre compra Occidente de que de una u otra manera Ucrania está cambiando la tendencia, esta posición que se está defendiendo tiene siempre el riesgo de que de una u otra manera, si no llegan los suministros, si a su vez no hay una llegada también de fuerzas militares que renueven la existente, que llevan muchos meses en el frente y que están siendo desgastadas política, militar y hasta, como te diría, en su conciencia, uh-huh, está claro que si eso no lo hacen, hay el riesgo de un colapso del frente. Y claro, el colapso del frente es no ya poner en situación las reivindicaciones que ha puesto sobre la mesa Rusia, sino estoy hablando de Kharkov y estoy hablando, uh-huh, de Odessa, fundamentalmente. Es decir, ante eso, está desesperado. Luego, esta teoría, siempre que tiene Zelensky, ¿no?, de que siempre hay un arma milagrosa que va a defenderte de la agresividad de Rusia, siempre tiene un problema. Uh-huh. Esas armas se han usado y han tenido escaso éxito.
8: Muchas gracias, Manuel.
2: A ti, Javier.
8: La menguante capacidad de producción mundial de gasolina y diésel choca con el deseo de la Casa Blanca de moderar el aumento de los precios en las gasolineras antes de las elecciones de mitad de mandato. Para hablar sobre esto y cuestiones que están relacionadas, estoy junto al doctor Miguel Jaimes, director del Diplomado Internacional de Geopolítica del Petróleo. Miguel, bienvenido a Radio Sputnik. ¿Cómo estás?
9: Muy buen día, amigos de Radio Sputnik. Saludos allá, desde acá, desde Venezuela.
8: Muchísimas gracias, Miguel. Un saludo de vuelta para ti. Te agradezco que hayas aceptado la invitación. Bueno, Miguel, según los directores ejecutivos de ExxonMobil y Chevron, ellos advirtieron que las refinerías que producen gasolina y diésel ya están operando a plena capacidad y no pueden aumentar mucho más su producción para compensar la escasez mundial derivada de la agresión injustificada de Estados Unidos e Israel contra Irán y otros focos de tensión geopolítica, léase conflicto ucraniano. Esto podría traducirse en precios más altos para los consumidores en las gasolineras estadounidenses durante los próximos meses. El director ejecutivo de ExxonMobil, Darren Woods, afirmó que la compañía hará todo lo posible para aumentar la producción de combustible, dado que los precios más altos de la energía tienen un impacto significativo en los consumidores y en sus bolsillos. Con toda esa oferta agotada, francamente, estamos muy por debajo de la capacidad disponible que jamás haya visto, dijo durante la conferencia sobre resultados de la compañía. Va a llevar tiempo que el sector se recupere de esta situación, añadió. Bueno, Miguel, ¿qué nos comentas de esto, no? Del hecho de que la industria petrolera estadounidense advierte que los límites de la refinación podrían mantener altos los precios de energía y, por supuesto, todo esto enmarcado o como consecuencia de la guerra que Estados Unidos está llevando contra Irán. ¿Qué nos dices de todo esto, Miguel?
9: Los límites de producción están enormemente ligados a cada uno de los conflictos que se estén presentando, sobre todo en algunas regiones. Algunas regiones del petróleo, el tema del suministro es álgido, es muy delicado, no es una cuestión de sonrisas ni de risas a la hora de definir el enmañaramiento que hay para la colocación efectiva y eficaz de muchos de estos productos. Y esto se ha dado porque tiene sus claras consecuencias, tiene sus culpables. Esto no es una cuestión al azar. Y los culpables son el tema de la guerra, el tema de los conflictos. Cada una de las declaraciones y acciones que se hacen contra sectores de paso muy sensibles del mercado petrolero mundial. Uh-huh. Si los Estados Unidos deciden atacar el Medio Oriente a Irán, deben de saber que están afectando una producción del 4% de la producción mundial, valga la redundancia. Uh-huh. Pero esto trae otra cola mucho más significativa, es el cierre del Estrecho de Hormuz.
8: Exacto.
9: Allí pasa 20% más del petróleo que se produce en el mundo. Es decir, que hay casi una interrupción de una cuarta parte de la producción mundial, casi el 25% del consumo, de la producción, del transporte mundial de petróleo se ve seriamente afectado. Y va a traer consecuencias, porque Irán ha dicho, bueno, el día que logren pasar por aquí, cada barril de petróleo debe pagar de impuesto $1. Bueno, no es nada, pero todo eso va a afectar. Cuando siguen atacando a Yemen, allí en el Cuerno de África, al frente está Somalia, no lo hacen por ninguna cuestión al azar, o porque los hutíes vayan a representar algún peligro para la paz, la soberanía de ninguna de las naciones que están allí. Lo hacen sencillamente porque es un punto de estrangulamiento de los siete uh-huh. que hay en el mundo, aparte de Hormuz, Bamaha, Cuerno de África, Canal de Suez, Mediterráneo, Bósforo, e incluso acá mismo en América Latina, el Canal de Panamá. Como los Estados Unidos siempre andan sobre esta irreal película de conflictos y de enfrentamientos, porque es que a partir de los conflictos y de los enfrentamientos, pues obtienen una innumerable medidas de ganancia, pues ahora andan constantemente en este tema de la guerra. Pero esto va a llevar a consecuencias muy duras. Hemos señalado hasta el cansancio que entramos en un periodo muy delicado, estamos en un periodo fáctico, lo bastante difícil para la paz de la humanidad. Vamos a hablar de esto. Las cifras que hay hasta ahora que se mantienen en torno a la producción de petróleo son realmente escandalosas. Pudiésemos llegar a un estancamiento de unos 125 millones de barriles de consumo diario, pero también vamos a llegar a lo menos de 10 mil millones de habitantes en el mundo. Esto significa una considerable demanda, pero también vamos a llegar al número de más de 3 mil millones de autos en el mundo, de automóviles. Esto también significa una demanda atroz. Y también vamos a llegar a un número cercano de lo menos de 1.500 millones de seres humanos sin ningún acceso de energía. Y los niveles de guerra, de conflicto, se aceleran de una manera vertiginosa. El tema de la migración. Y como si esto fuese poco, pues bueno, ya estamos a punto de coronarnos en el quinto año de una guerra que ha producido un desgaste impresionante, como es la situación de Ucrania, que es otro aspecto de lo que se depende de tu interesante pregunta, amigos de Puglu. Y este tema de Ucrania, vaya que ha causado bastante mella, porque este abre las puertas, los postigos, los garajes, las ventanas. Este abre el escenario más real, claro y crudo de un gran conflicto en Europa. Vamos a ver la utilización de ojivas nucleares en muchas de estas áreas, y el conflicto se va a seguir extendiendo. Si Ucrania considera que bajo algunos ataques terroristas sobre Moscú y otras ciudades van a lograr algún artilugio de triunfo, pues están lo bastante equivocados. Muy al contrario, la seguridad y defensa de toda la región compromete a otros países, porque detrás de esos ataques está la huella de esos otros países, así como estuvo la huella en el ataque al Nord Stream 2, estuvo la huella de algunos actores que comenzaron a manejarse en una situación no muy diplomática en toda esta área. Y entonces, bueno, allí están las consecuencias en vivo y en vivo.
8: Unas consecuencias, Miguel, que Trump sabe muy bien a dónde lo puede conducir todo esto, ¿no? Porque esta situación se produce mientras, como decíamos, la administración del presidente Donald Trump se apresura a mitigar el impacto del aumento de los precios de la gasolina a 3 meses de las elecciones estadounidenses. La Asociación Automovilística Estadounidense informó que el precio promedio de la gasolina en las gasolineras a nivel nacional era de $4.10 por galón, casi $1 más que en el mismo periodo del año anterior. Mientras tanto, las refinerías en Estados Unidos operaron a aproximadamente el 97% de su capacidad operativa este mes, según informó la Administración de Información Energética de Estados Unidos, mientras que Shell informó que sus refinerías estaban operando a niveles récord, incluso por encima de su capacidad oficial durante el segundo trimestre. Según ha informado además un medio estadounidense, la Casa Blanca está en conversaciones con posibles inversores que podrían ayudar a reactivar refinerías inactivas para mitigar el aumento de los precios de combustible. Los analistas han advertido que la alta tasa de operación de las refinerías deja poco margen para interrupciones operativas, incluso cuando las refinerías han retrasado el mantenimiento programado. Atención, Miguel, y eso me gustaría que lo comentaras también. Y se acerca la temporada de huracanes, y esto además sin contar con que las reservas estratégicas de Estados Unidos están en un nivel tan bajo que es un récord de más de 40 años. Miguel, ¿qué nos dices de todo esto?
9: Es un escenario muy delicado. A esto también le podemos sumar, amigo Javier Benítez, de Radio Funes, el tema fenómeno natural de lo que se ha llamado el super niño. Uh-huh. El super niño.
8: Sí, sí.
9: Calentamiento global de casi 1 grado más de temperatura. Y ya esto significa las puertas de una catástrofe mundial, algo realmente lo bastante delicado. Debo ser muy sincero en mis apreciaciones. Uh-huh. Y siento en lo profesional que las elecciones de medio término, ahora en noviembre, para Donald Trump, le van a significar un tiempo. No va a haber un retroceso político para él. Él va a tener un triunfo en muy, muy, muy, muy peleado en las elecciones de medio término, pero el mundo va a obtener un gran fracaso tras este impulso, porque esto nos va a seguir reafirmando el modelo y el control de la guerra, de una sobrevivencia lo bastante delicada y fuerte. El mundo no va exactamente hacia términos felices. La temporada de huracanes unida al fenómeno del super niño va a ser un cóctel de una bomba atómica. Realmente lo que vamos a ver en el tema ambiental va a ser horroroso. Si a esto también le unimos a esta cadena de enjambre de temblores, de seísmos, de sismos y de terremotos que están sucediendo en buena parte del mundo, vean ustedes el caso venezolano, tómenlo en cuenta, un doblete sísmico en menos de 36 segundos uno del otro, y uno más alto que el otro sobre una escala superior al 7 grados, uno de 7.2 y el segundo de 7.5, que ha dejado hasta ahora oficialmente más de 7.000 personas fallecidas y una cantidad impresionante de personas desaparecidas. Esto nomás son muestras de las claras evidencias del fenómeno natural que hay sobre el mundo. Caímos en una temporada, en una década, en un momento de enormes manifestaciones climáticas. Y estas manifestaciones climáticas, la más delicada, también se da en el medio de uno de los momentos más difíciles para el planeta, que es la situación política en Estados Unidos, que está arrastrando a una cantidad considerable de países. Se da también en medio del mayor riesgo de colocaciones de energía. Y como bien lo señalas, amigo Javier Benítez, uh-huh, está el tema de los inventarios, de las reservas en el Estados Unidos, las cuales están repercutiendo enormemente en su población. Vamos a hacer dos diferenciaciones. Ajá. Una, la de la población norteamericana, que bueno, tiene que pagar ese combustible, como bien lo señales, en más de $4, casi acercándose a los $5 por galón, un galón 3.75 litros apenas, un dólar y tanto cada litro de gasolina. Como bastante alto y considerable. Pero aparte de eso, las principales decisiones políticas que se toman en los Estados Unidos no corresponden, no están en manos de esa población que paga ese galón de combustible en casi $5. Los colegios, los consejos electorales han tomado el poder en los Estados Unidos, han dado un golpe de Estado en Norteamérica y deciden y mandan y comandan y colocan y exponen a su antojo lo que se les venga en gana. Ese poder es el que está de elector, es el que está de acuerdo con la guerra de Ucrania, con que no necesita ningún juicio político contra Donald Trump. Ya no se habla de ningún impeachment, la broma esta de Einstein, la lista, la uh-huh, cosa esta que llamaron de Einstein, donde hay incluso asesinatos de niñas y violaciones de niñas, ha quedado en el olvido. Incluso la campaña del no King, no al rey, también ha quedado en el olvido, y esto uh-huh, pues reafirma de una manera clara y categórica, y es donde me baso en mis análisis para afirmar que las elecciones de medio término Donald Trump las va a ganar, porque los consejos, los colegios electorales tienen el presidente que ellos quieren, que ellos anhelan, el que ellos colocan. No es Estados Unidos exactamente el país, la nación del equilibrio electoral hacia cualquier forma de cambio. Más aún, cambiando de Donald Trump, el próximo escenario, el próximo presidente que vendría a la Casa Blanca a sentarse allí a conspirar contra el mundo desde la oficina Oval, sería mucho peor que Donald Trump. Uh-huh. El poder sionista israelí, del supra mega estado, la finanza de Elon Musk y de todos estos grupos realmente se coloca el escenario norteamericano en medio de uno de los más delicados, en los cuales el mundo tiene que pensar, meditar muy bien sobre la estabilidad del sistema político norteamericano, el cual se maneja bajo signos de locura, de extremismo.
8: Muchas gracias, Miguel.
9: Siempre un placer conversar con ustedes, amigos de FUNI. Saludos de Venezuela.
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4: Bienvenidos y bienvenidas a la presente emisión del noticiero Voces del Sur. Les saluda Julio Villamizar en nombre de Nieves Valdés en la presidencia de la Radio del Sur. En la gerencia de contenidos, Tamar Sánchez. En la jefatura de prensa, Denis Ramírez. En la producción de este espacio, Neisa Cisneros, José Ruiz y Hernán Freites. Y en los controles técnicos, Víctor Mejías. De inmediato, los titulares.
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5: Gobierno venezolano reconoce a atletas de los Juegos Centroamericanos y Parasuramericanos 2026. Avanzan labores de rescate en Cali tras fuerte sismo. Trump impone muro de acero a Hormuz. Y en ciencia y tecnología, inteligencia artificial china lidera plataformas globales. Iniciamos las informaciones contándoles que durante el acto de bienvenida y reconocimiento a atletas de los Juegos Centroamericanos y Parasuramericanos 2026, la presidenta encargada de la República Bolivariana de Venezuela, Delcy Rodríguez, ratificó que Venezuela será sede de los próximos Juegos Centroamericanos y del Caribe 2030, miércoles 12 de agosto, 5 p.m.
6: Yo estaba escuchando al presidente del comité organizador de los Juegos del Centroamericanos y del Caribe, Luis Mejía, le envió un saludo desde Venezuela. Y le ratifico la posición de Venezuela de querer ser sede de los Juegos Centroamericanos y del Caribe en el año 2030. Se lo he dicho, él me dijo, presidenta, cuando hablamos el día sábado. Y a pesar de las dificultades, el pueblo de Venezuela está preparado para recibir a nuestros hermanos de Centroamérica y del Caribe, para darles un abrazo y que la competencia fluya y que gane el mejor. Y yo sé que allí estará también nuestro tricolor ondeando en ese medallero.
5: En este sentido, la mandataria encargada de la República Bolivariana de Venezuela, Delcy Rodríguez, destacó que las 216 medallas obtenidas por los atletas de los Juegos Parasuramericanos Valledupar 2026 y los Juegos Centroamericanos y del Caribe 2026 son la expresión del esfuerzo y la disciplina que resalta la identidad del venezolano. Miércoles 12 de agosto, 5:10 p.m.
6: Si debíamos seguir nuestra participación, le dije que sí, que nada nos detenga, que Venezuela fuese con su bandera ondeada, tricolor, a llevar el nombre. Y sé que tanto en los Juegos Parasuramericanos como en los Juegos Centroamericanos y del Caribe, cuando nuestra delegación salió en el desfile, se levantó la tribuna a darle felicitaciones amorosas y de solidaridad con nuestro pueblo. Así que esas 216 medallas que ustedes obtuvieron también en los Centroamericanos es expresión de lo que queremos en nuestra juventud. Una juventud que se esfuerza, una juventud que tiene disciplina, porque los atletas deben tener una disciplina férrea, prepararse, yo siempre lo digo, no solamente físicamente, sino psicológicamente, profe Danir, deben prepararse en todos los sentidos para ir a una competencia.
5: la jefa de Estado encargada de Venezuela, Delcy Rodríguez, reconoció y felicitó a la delegación sub-20 por el triunfo obtenido miércoles 12 de agosto, 5:30 p.m.
6: Por la felicidad que le han dado a Venezuela en su desempeño, tanto en los Juegos para Suramericanos de Valledupar, donde obtuvieron 89 medallas, llegaron cada uno con su medalla en el pecho, y como yo digo, esa medalla en el pecho está también en el pecho del pueblo venezolano. Yo quiero darle las gracias a ustedes, quiero reconocer a la juventud del fútbol. Fue nuestro equipo sub-20, y allí quedaron victoriosos sobre México, un equipo mayor. Jugaron con la sub-23 y llegaron campeones a Venezuela. Felicito.
5: Al finalizar el primer ciclo de conversaciones del gobierno venezolano con la Asamblea Nacional del 2015, se difundió el comunicado oficial de este proceso de diálogo. Escuchemos el texto íntegro. En Caracas, a los 12 días del mes de agosto de 2026, se anuncia al país la culminación del primer ciclo de conversaciones entre el gobierno nacional y la Asamblea Nacional 2015, con los siguientes resultados y acuerdos. 1. Se aprobó la metodología de funcionamiento de esta iniciativa y de las mesas técnicas. 2. Para este ciclo se instalaron 2 mesas técnicas. A. Atención a la emergencia por el doble terremoto. B. Fortalecimiento de la democracia, poder judicial y poder electoral. 3. Se desarrollaron 5 sesiones de trabajo con las mesas técnicas y 5 plenarias entre ambas delegaciones. Se acuerda. 1. En atención a la magnitud de la tragedia ocasionada por el doble terremoto del pasado 24 de junio y en aras de continuar dando respuesta a las víctimas de estos sismos, se acuerda trabajar en el fortalecimiento de programas de atención en vivienda, electricidad, salud y recolección de escombros. En este sentido, ambas partes concentrarán esfuerzos en promover la recuperación de los activos de Reserva Internacional de Venezuela en el Banco de Inglaterra, estableciendo mecanismos de transparencia, trazabilidad y auditoría en la utilización eficiente de los mismos para garantizar el bienestar de todos los afectados. 2. Inicia un proceso que constituya a la transformación del sistema de justicia, enfocado en A. Reformas a la ley orgánica del TSJ y a otras leyes del sistema de justicia. B. Renovar y ampliar comité de postulaciones judiciales. C. Activar un nuevo proceso de postulación para la renovación y designación de todos los magistrados del TSJ. D. Conformar un consejo de revisión de credenciales y requisitos de los postulados y postuladas al TSJ para el cumplimiento de lo establecido en la Constitución, la ley y el baremo de evaluación. El cronograma de ejecución de los acuerdos comenzará este mes de agosto con los anuncios oficiales y acciones concretas bajo un mecanismo de trabajo continuo que asegure el cumplimiento estricto de cada compromiso. Por la delegación del Gobierno Nacional, Dr. Jorge Rodríguez. Por la delegación de la Asamblea Nacional 2015, Dra. Dinora Figueroa. Continuando con las informaciones, en Colombia, luego del terremoto 7.4, la solidaridad popular en Cali se ha volcado a las calles para respaldar las labores de rescate de las 238 personas que continúan desaparecidas. El periodista Milton Henao indicó que la organización comunitaria y el trabajo coordinado evidencian la fuerza colectiva de un pueblo movilizado. Miércoles 12 de agosto, 9 p.m.
7: En medio de la tragedia, la solidaridad de los colombianos es un bálsamo de esperanza. Los caleños han acudido masivamente con ayudas a los centros de acopio. El que no tiene elementos para donar coloca su trabajo y su voluntad para ayudar.
8: Es momento de unirnos, solidarizarnos por lo que está sucediendo y ver cómo esas familias pues han perdido su hogar. Es bastante fuerte y eso nos tiene que llevar a motivar, a ayudar en lo que sea.
7: Entre tanto, la búsqueda de los organismos de socorro y ciudadanía por personas que permanecen atrapadas aún los escombros es continua. Durante el día las labores se desarrollan en medio de la angustia de familiares que buscan a sus seres queridos en plenos operativos de rescate.
9: Estamos buscando a Florentino Delgado. Él se encontraba en el primer piso del edificio Ana Pilar. El día de ayer pues tuve la oportunidad de hablar con el único portero que estaba por fuera y me dijo que pues que él no había alcanzado a salir como muchas otras personas que no alcanzaron a salir del edificio.
7: Ante la emergencia y la posibilidad de lo que quedó de sus casas colapse, sitios públicos y parques como estos sirven de albergues temporales a la espera de que el Estado colombiano brinde una solución de fondo a todos aquellos que vieron cómo se derrumbaron sus casas y de paso sus sueños, pero también sus vidas. Cerca de 80 víctimas y más de 1000 heridos en Cali.
10: En un firme gesto de integración y solidaridad, el gobierno salvadoreño despachó 2 aeronaves cargadas de insumos médicos esenciales hacia Colombia. Esta respuesta inmediata busca socorrer a las comunidades afectadas por el devastador sismo de magnitud 7.4. El periodista Roberto Hugo Presa informó que además el país centroamericano está a la espera de enviar más insumos si es necesario. Miércoles 12 de agosto, 10 p.m.
11: El gobierno de este país centroamericano ha enviado hacia Colombia 2 aviones con ayuda humanitaria, cargando 100 toneladas de insumos de diferente tipo. Estas aeronaves salieron en hora de la madrugada, la primera, y esta mañana, hora del Salvador, la segunda. La primera ya está en Cali, según los reportes oficiales, y la próxima estaría por aterrizar en las próximas horas. De acuerdo al propio presidente de la República, Nayib Bukele, que en su cuenta de X informó sobre esta situación, dijo que se han enviado ya las 2 aeronaves con 100 toneladas de ayuda, consistentes en alimentos de primera necesidad, insumos médicos, también medicamentos, entre otros aspectos, para las familias afectadas por el terremoto en Colombia. Cabe destacar que también se ha ofrecido ayuda de rescatistas, de personal paramédico y también de personas que podrían estar trabajando en labores de rescate, pero que de momento, según se ha informado, el gobierno colombiano ha dicho que hay capacidad de respuesta para poder trabajar en labores de rescate y remoción de escombro, por lo cual solamente se necesitaría este tipo de ayuda, insumos médicos, alimenticios y otro tipo de enseres, de insumos, que están siendo enviados de parte del gobierno salvadoreño.
10: En otras informaciones, el presidente estadounidense Donald Trump afirmó mantener el control total del estratégico estrecho de Hormuz mediante lo que denominó un muro de acero. El periodista Isman Wanus indicó que esta retórica de asfixia económica busca doblegar la soberanía de Irán, atentando contra la estabilidad de las rutas comerciales globales. Miércoles 12 de agosto, 7:30 p.m.
12: El presidente de Estados Unidos, Donald Trump, publicó declaraciones mediante la cual alega que Estados Unidos mantiene control total sobre el estrecho de Hormuz, asegurando que el bloqueo naval impuesto a la República Islámica de Irán está siendo calificado a nivel mundial como un muro de acero y que la República Islámica de Irán no puede hacer nada, ya que no tiene fuerza naval ni fuerza aérea y que los soldados no le están pagando. Hay una gran inflación en Irán que llega al 300% y está empeorando la situación, afirmando también que el cuerpo de guardianes de la Revolución Islámica de Irán está diezmado y en los mejores de los casos su liderazgo está incierto, afirmando también que pretenden continuar con este bloqueo naval sobre la República Islámica de Irán y pretenden mantener el supuesto control sobre el estrecho de Hormuz. Ante estas declaraciones también está la postura de la República Islámica de Irán mediante el Cuerpo de Guardianes de la Revolución Islámica de Irán, afirmando y asegurando que si continúan las amenazas sobre Irán, pues la red global de Internet será amenazada. Y afirmando también este Cuerpo de Guardianes de que el Estrecho de Hormuz no será reabierto sin antes detener las hostilidades de Estados Unidos, detener la guerra y también levantar el bloqueo naval y liberar los activos iraníes congelados y reconocer que Estados Unidos reconozca un alto el fuego efectivo tanto en Gaza como en el sur del Líbano.
5: El régimen de Ucrania exhuma los restos del fundador y primer líder de la Organización Nacionalista de Ucrania para ser reenterrados en el cementerio militar de Kiev. El periodista Oleg Jasinski con los detalles. Miércoles 12 de agosto, 8 p.m.
13: Los restos del fundador y primer líder de la Organización de Nacionalistas Ucranianos, Yevgeny Konovalets, con honores militares y en presencia de los altos representantes del gobierno de Ucrania, fueron exhumados en la ciudad holandesa de Rotterdam. Serán reenterrados en el Cementerio Nacional Militar de Ucrania. La ceremonia tendrá lugar en la Catedral Patriarcal de la Resurrección de Cristo de la Iglesia Greco-Católica Ucraniana en Kiev. Desde el año 1933, la Organización de Nacionalistas Ucranianos, la OUN, bajo el mando de Konovalets, comenzó a colaborar con los servicios de inteligencia de la Alemania nazi. En la Unión Soviética, en el año 1937, Yevgeny Konovalets fue condenado a muerte en ausencia por el fusilamiento de trabajadores de la fábrica de Kiev Arsenal. Y en el año 1938, Konovalets fue liquidado por un agente de la inteligencia soviética NKVD, Pavel Sudoplatov, quien le entregó una caja de dulces con un dispositivo explosivo. El líder del régimen de Kiev continúa reuniendo los restos de los genocidas ucranianos para organizarles solemnes entierros. En este año ya es la segunda repatriación de los restos de los dirigentes de la OUN. Los primeros fueron del sucesor de Konovalets, Andrei Melnik. También se prevé el posterior reentierro de estos en el Panteón Nacional Ucraniano.
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5: Pese a las restricciones de Estados Unidos para acceder a los chips especializados, los modelos de inteligencia artificial de empresas chinas encabezan la clasificación internacional y ganan aceptación global gracias a su código abierto. Así lo hace saber el periodista Ángel Santa Cruz en su reporte. Esto es Ciencia y Tecnología en su noticiero Voces del Sur, miércoles

0: 25 billones de token, mientras que los modelos de IA estadounidense solo alcanzaron los 9.17 billones de token, lo cual mide la unidad básica de información de las IA para procesar, comprender y generar textos. OpenRouter es una plataforma que permite acceder a más de 400 IA utilizando una sola clave de acceso para que los usuarios interactúen, y las cifras de su acceso evidencian el papel hegemónico del gigante asiático en el sector.
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2: Gobierno venezolano reconoce a atletas de los Juegos Centroamericanos y Parasuramericanos 2026. Avanzan labores de rescate en Cali tras fuerte sismo. Trump impone muro de acero a Hormuz. Y en ciencia y tecnología, inteligencia artificial china lidera plataformas globales.
3: Así finalizamos esta emisión del noticiero Voces del Sur. Estuvimos trabajando para ustedes en los controles técnicos Víctor Mejías, en la producción de este espacio Neysa Cisneros, José Ruiz y Hernán Freites, en la jefatura del departamento de prensa Denis Ramírez, en la gerencia de contenidos Tamar Sánchez, en la presidencia de la Radio del Sur Nieves Valdés, quien narró para ustedes Julio Villamizar. 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
7: Muy buenas tardes, una vez más con ustedes, su programa, nuestro programa Afrodescendientes en Acción, a través de la Radio del Sur, la radio que une los corazones del mundo entero, los corazones que adoran la paz. Radio del Sur, bajo la dirección de Nieve Valdés, Tamar Sánchez, gerencia de contenido, Samuel Romero, articulación general y el gran Wilfredo Rojas. Bueno, hemos visto lo que está pasando en América Latina, en el Caribe, terremotos, cambio de gobierno. Se acaba de consolidar precisamente el escudo de las Américas que planteaba Trump en contra de la doctrina bolivariana con la llegada al poder del actual presidente de Colombia. Pero lamentablemente, bueno, lo recibió un terremoto. Y nos informa nuestra gente de Cali, pese a que fue fuerte, 7 y pico, pero no se compara con la mortandad de personas en el estado Vargas. Sin embargo, y haciendo aquí una reflexión con Alexis Machado, fíjate, Alexis, estado Vargas, según el censo del 2011, el estado demográficamente donde hay más concentración de población afrodescendiente. Igualmente sucede con el terremoto Chocó en Colombia, ¿no? Chocó Cali. Cali es la ciudad reconocida mundialmente donde existe la mayor población afrodescendiente. Y sin embargo, bueno, algunas veces estas cosas suenan extrañas, ¿no? Pero lo cierto es que estamos ante una situación que amerita un análisis más profundo. Y es por ello que vamos a abrir nuestro espacio con este extraordinario tema de los bambán. Escuchemos los bambán para alegrarnos la vida. Ampárame,

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Escuchamos un tema de los Bambam que fue escrito por el Ambia. ¿Quién era el Ambia? El Ambia era un gran poeta que trabajaba en la UNIAC, en la Unión de Escritores y Artistas Cubanos. Y él compuso esa canción precisamente cuando Cuba iniciaba su segundo periodo especial. Tuvimos la oportunidad de conocerlo con el gran musicólogo Leonardo Acosta y otro gran musicólogo también, como lo fue en vida, Jesús Blanco Aguilar. Lo cierto es que este tema viene un poco como, bueno, buscar esa otra visión religiosa, ya que hemos visto que hay un sector fundamentalista en el país que está criticando las otras diversidades religiosas existentes en nuestro país, violando así de esta manera el artículo 58 de nuestra Constitución Bolivariana, violando el preámbulo de la Constitución Bolivariana, que somos un país multiétnico y pluricultural, y al mismo tiempo violando el artículo 21 sobre la discriminación racial. Ante esta situación, los parranderos de Caracas, los parranderos de San Juan, precisamente mañana tienen una reunión en el Instituto de Patrimonio Cultural, donde van a exponer y condenar este tipo de agresiones de fundamentalismo religioso, que por cierto no vienen desde Venezuela, vienen desde afuera, ¿no? Con iglesias que financian a más de 3.400 iglesias fundamentalistas existentes en el país, hasta ahora las registradas en la Dirección de Religiones en el Ministerio del Interior. Y es por ello que se trata en este momento también buscar la unidad, porque la espiritualidad, como lo han dicho los miembros y miembros de las reorganizaciones afrovenezolanas, la espiritualidad también forma parte de la soberanía. Nuestra soberanía, así como espiritualidad, no se discute, se ejerce. Que estamos en tiempos de incertidumbre y tiempos de complejidades, sí, pero la soberanía debe permanecer. Y es un reto que el 51% de los pobladores de Venezuela, es decir, las y los afrodescendientes, estamos defendiendo a como de lugar. Ejemplo, lo que se han dado hoy en La Vega, respuesta contundente, la que se va a dar el día de mañana en el Instituto de Patrimonio por todos los parranderos de Caracas. Porque como ustedes saben, bueno, por allí los fundamentalistas comenzaron a decir de que el terremoto del 24 de junio fue el resultado de que estamos celebrando a San Juan. Y celebrar a San Juan es convertir a un profeta en demonio. Y es por ello que ahora le dejamos con esta hermosa canción de África.

Estamos escuchando la voz de Dios en África para mí. Salif Keita de Mali, albino. África es África. África no puede seguir sufriendo los embates del colonialismo. Y es por ello que Salif de la República de Mali ha mantenido una posición muy firme en defensa de la africanía, su cultura, su espiritualidad, su soberanía. Así como lo planteó Hugo Chávez en el año 2009 al lanzar el proyecto África-Suramérica, relación sur-sur. Para despedir esta primera media hora y reivindicando la espiritualidad de origen africano, ahora vamos a hacerlo precisamente con el grupo Mina y el tema El nieto del retorno.

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3: Hoy te vengo a explicar cómo el desperdicio de agua influye directamente en la escasez de luz eléctrica. Yo parezco abundante, pero la verdad es que aunque soy un recurso renovable, dependo de ciclos naturales para abastecer a todos los organismos vivos. Si no llueve, no puedo llenar el embalse del cubo. Y esto incide en nuestra capacidad de generación de electricidad. De igual manera, si haces un mal uso de tu agüita, es también un desperdicio de la energía eléctrica. Me explico. El agua que desperdicias en solo un minuto equivale a la energía necesaria para mantener un bombillo LED encendido por 10 horas. Cerrar el grifo mientras te enjabonas ahorra hasta 12 litros por minuto, disminuyendo la carga de los motores de bombeo que te envían agua desde kilómetros. Cada gota que sale por tu grifo, hay tratamiento, bombeo y miles de kilómetros de transporte.

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9: De nuevo su servidor Jesús Chucho García y su productor de campo Alexi Machado y su programa, nuestro programa Afrodescendientes en Acción. Recientemente se hizo una reunión entre las organizaciones afro, entre los cuales está el CUMBE Nacional y la Red de Organizaciones Afrovenezolanas. Uno de los puntos ahí esenciales y centrales es cómo defender, dentro de esta reestructuración que se está haciendo el Estado, las conquistas que hicieron los pueblos afro del año 2000, cuando se inició el proceso bolivariano, hasta nuestros días. ¿Cuáles han sido esas conquistas? Ya varias veces se ha explicado por este programa. En primer lugar, la creación de la Comisión Presidencial contra el Racismo, la Discriminación, la Xenofobia en el Sistema Educativo Bolivariano. Eso fue aprobado por el presidente Chávez, por eso se llama Comisión Presidencial. Hay que reivindicarla con mucha fuerza. En este momento en que el currículum del sistema educativo venezolano debe estar muy ligado al tema también de la soberanía, que Bolívar precisamente lo dejó muy claro en sus diferentes escritos. Pero también así como las propuestas de las mujeres y los hombres cimarrones y cimarronas, descendientes africanos y llamados afrodescendientes, en la construcción de este país. Por otro lado está el Consejo Nacional para el Desarrollo de la Comunidad Afro, que también fue creado en la época del presidente Chávez, en el año 2011, también está la creación del Instituto contra la Discriminación Racial, y la ley contra la discriminación racial. Esta fue la última ley que en vida firmó el presidente Hugo Chávez. Y por otro lado también tenemos algo muy importante, que es la Comisión de Enlace en el seno del Ministerio de la Cultura, la Comisión de Enlace con Pueblos y Comunidades Afrodescendientes. Esperamos que el nuevo ministro, Alejandro, pueda ayudar a recuperar en gran parte esta Comisión de Enlace. Pero por otro lado, lo que estamos es muy preocupados, y nos han llegado muchas opiniones, que estos esfuerzos que jamás en la historia se han logrado, lo que mencioné anteriormente, pueden pasar al olvido. Y es por ello que tanto el CUMBE afrovenezolano como la Red de Organizaciones Afrovenezolanas y otras organizaciones afrodescendientes deben buscar los mecanismos y estrategias de hacer valer estos espacios que se han logrado, espacios que incluso existe igual en Colombia, por ejemplo, con la Comisión para Asuntos Afro a nivel nacional, con presupuesto incluido, con programa de desarrollo incluido. Lo mismo también con la Fundación Quilombo Dos Palmares en Lula, ¿no?, con el gobierno de Lula, que es como un eje transversal para todos los ministerios. En fin, estos avances de estos más de 300 millones de afrodescendientes en las Américas y el Caribe no deben ser desplazados. Hay que reafirmarlo con toda la fuerza posible. Escuchemos a Luigi Texidor, Moreno Soy.

Ahí escuchamos a Luis Texedor de Puerto Rico. Moreno soy, porque nací de la rumba. Pero no solo se trata de la rumba, se trata de un planteamiento político, ideológico, que las y los afrodescendientes de este país han venido impulsando desde que se inicia el proceso bolivariano. Lo mismo pasa también a nivel de la Asamblea Nacional. Es importante de que se creen grupos parlamentarios con grupos parlamentarios de África, así como igual, como bueno, ya se está en proceso de estabilización de las relaciones con Estados Unidos. Es importante establecer relaciones directas también con los diputados y diputadas del Black Caco, el cual reúne a las y los diputados afroamericanos que desde siempre han estado en solidaridad también con el pueblo venezolano. Entonces, estamos llegando al final de tu espacio, nuestro espacio, y vamos a darlo precisamente con un tema, Aretha Franklin. Algún día seremos libres. Nos vemos.

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0: Revolución es sentido del momento histórico, es cambiar todo lo que debe ser cambiado, es igualdad y libertad plena, es ser tratado y tratar a los demás como seres humanos, es emanciparnos por nosotros mismos y con nuestros propios esfuerzos. Es desafiar poderosas fuerzas dominantes dentro y fuera del ámbito social y nacional. Es defender valores en los que se cree, al precio de cualquier sacrificio. Es modestia, desinterés, altruismo, solidaridad y heroísmo. Es no mentir jamás ni violar principios éticos. Es convicción profunda de que no existe fuerza en el mundo capaz de aplastar la fuerza de la verdad y las ideas. Revolución es unidad. Es independencia, es luchar por nuestros sueños de justicia para Cuba y para el mundo, que es la base de nuestro patriotismo, nuestro socialismo y nuestro internacionalismo.
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0: Fidel Castro, el comandante de la Revolución Cubana, nace en Virán, Cuba, un 13 de agosto de 1926. Cuando nos sumergimos en la vida de un hombre que marcó a fuego el destino de Cuba y desafió al imperio más poderoso del mundo, debemos respondernos una pregunta clave: ¿quién fue Fidel Castro? Fidel Castro fue un abogado, militar y político revolucionario cubano, pero su nombre va mucho más allá de los títulos profesionales. 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Desde 1960, su gobierno se alió estrechamente a la Unión Soviética, en pleno contexto de la Guerra Fría. Esta alianza estratégica le enemistó rápidamente con el gobierno de los Estados Unidos, generando relaciones diplomáticas extremadamente tensas con sus vecinos del norte.
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8: 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Y sé que tanto en los Juegos para Suramericanos como en los Juegos Centroamericanos y del Caribe, cuando nuestra delegación salió en el desfile, se levantó la tribuna a darle felicitaciones amorosas y de solidaridad con nuestro pueblo. 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

esta verdad es solo para nosotros hoy. O sea, nadie que no haya estado aquí en estos segundos.

Eso es solo para nosotros. Agradezcámosle. Y también al Totito que está ahí, que nos las manda a él.

Siguiendo la Luna, con Siguiendo la Luna, una de las canciones más importantes en mi vida. Volvemos luego de 6 semanas a Esperando el Autobús, con todas las ganas de seguir, todas las ganas de renacer y de hacer lo que nos toca por este país. Estamos en la presidencia de Radio del Sur, Diego Valdés, en la gerencia de contenidos, Tamar Sánchez, nuestro pan Eusebio, en los controles, producción y conducción, Kelvin Malavé. Siguiendo la Luna, Los Fabulosos Kailas, desde el Zócalo Mexicano. Nos vamos con Andrés Calamaro en vivo.

0: Capitán Trueno, Superman, mi héroe.
1: Muchas gracias, maestro. Mi generación te lo agradece. Gracias a la banda, hermano. Aguante la música argentina, papá. Calamaro está en la casa.
2: Andrés Calamaro en vivo. Bueno, y vamos a estar poniendo mucha música. Un poco volver a aceitar el engranaje, volver a levantar los motores. Y nos vamos con James Lacay y Alquilado, un par de artistas que iban a estar en la Concha Acústica de Bellomonte. Y el tema Llueve.

James Lacay, el tema Lluéveme. Ese concierto se iba a llevar a cabo en la Concha Acústica de Bellomonte y se está replanteando una próxima fecha antes que termine el año, igual con Alquilados y James Lacay en Caracas, Venezuela. Bueno, un tema que rodamos hace un par de meses muchísimo y que seguiremos rodando porque es de las mejores agrupaciones de este país. Ojo de Agua de Barquisimeto, el tema Crepúsculo Dorado.

Crepúsculo Dorado con la banda barquisimetana Ojo de Agua. Robbie Draco Rosa también sacó disco recientemente. Robbie lo conocemos desde la época de Menudo, después tiene una amplia carrera solista, una amplia carrera como compositor de artistas como Ricky Martin. Vamos a escuchar algo de esta nueva producción de él del año 2026.

Robbie Draco Rosa. Nos vamos a Colombia, nos vamos con una agrupación que está en este momento de gira por Alemania. Y si una agrupación es grande en Alemania y Holanda, son los Doctor Crápula. Varios de ellos viven en Alemania en la actualidad. El resto vive en Colombia y se reúnen para hacer giras en Europa y giras en nuestro continente. Hace un mes más o menos lanzaron un tema que lleva por nombre La Cumbia Antifa. Por acá dice: la canción nació como símbolo para los jóvenes y líderes sociales inconformes con los gobiernos de derecha. Se proyecta como posible himno de resistencia ante el recién electo gobierno de Colombia. La cumbia históricamente se fortaleció en las plazas populares como una herramienta de unión social y memoria de los territorios. Se mezcla en esta entrega con el rock y los sonidos latinoamericanos, con frases directas, como suena la cumbia antisistema, la que supone el poder y la que todo quema. Doctor Crápula, La Cumbia Antifa. ¡Cumbia!

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0: Gracias, Chopa.
1: El grupo PAN, quienes se estuvieron presentando anoche en un local de Chacao, con esto de volver, renovar y volver a las tarimas, bueno, ¿quiénes más lo iban a hacer que los viejos, los que tienen mucha experiencia en esto? Wincho en el bajo, Argel en la voz, Claudio Leoni en la batería y, bueno, simplemente el doctor Staccato en la guitarra, haciendo las veces de las guitarras que originalmente compuso Callayo para este grupo, para PAN. Un poco lo que sonó ahorita es lo mismo que sonó anoche en este concierto en un local nocturno en Chacao. Nos vamos a España con un venezolano, un colombiano y un andaluz. Hablo de Santa Marta, quienes lanzaron un tema en el mes de mayo, Caribe.

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Del disco La Fuente, del Gustavo El Pelado Cordera, escuchábamos la canción número 2, El Delator. El disco está compuesto por 10 canciones. El álbum propone un recorrido por distintas emociones y estados de ánimo. La reflexión, la ironía, la melancolía y el humor conviven en una obra que vuelve a mostrar la versatilidad artística de Cordera, su capacidad para moverse entre registros y muy diferentes estados anímicos. Está muy bueno este disco del Pelado Cordera. Si bien somos muy fanáticos de la Bersuit, se reconoce que el trabajo del Pelado Cordera como solista es muy interesante. Nos vamos con una agrupación caraqueña que acaba de hacer un muy buen disco, Jaguar Dreams. Hablo de los Huayca. Vamos a escuchar de ellos el tema Om.

panas de Guayca. Es un nuevo disco que están lanzando, bueno, que estuvieron lanzando hace como unas 5 semanas. Nos vamos a Argentina, nos vamos con una unión entre Milo J y Mon Laferte. Esta es una versión que ellos se lanzan juntos del tema Mi Jardín.

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1: 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Dicen que sale un espanto.
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El pueblo del disco nuevo de Boycott de España, él dijo ya por nombre, no les interesa. Los viejos amigos de Boycott, quienes lo tuvimos por acá por Venezuela en una oportunidad, y de verdad fue un rumbo, muy muy buenos amigos. Nos vamos con otros amigos que han sido muy solidarios con Venezuela, hasta para la frontera estuvieron con nosotros. Hablo de la Bersuit, Toco y me voy.

Miguel Campelo, con su fusión entre el flamenco y el rock and roll. Bueno, seguimos acá en Esperando el Autobús. Vamos con un tema de los No Te Va a Gustar, que fue la canción que acompañó a la selección uruguaya en el pasado Mundial del año 2026.

0: Nos vamos a España, nos vamos con un cantautor, Melendi, Me gusta el fútbol.
1: No es cosa de niños.

0: Melendi. Nos vamos a, nos seguimos en España, nos seguimos, bueno, más que en España es Cádiz, en el País Vasco. Esta banda de ska combativo escalaría todos los hinchas.
1: Hostia, suspenderán el partido fijo.
2: ¿A quién cojones te importa eso? 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
3: Venga, Wasser, que ya estar aquí.

Escalariac del País Vasco y todos los hinchas. Nos vamos a Argentina rápidamente con los Cafres, quienes están lanzando disco nuevo por estos días y están haciendo bastante bulla a nivel mediático. Vamos con una de las canciones más famosas de ellos, Capitán Pelusa.

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9: Los voy a dejar con uno de los preferidos de este programa, los Limpiacabezales de Barquisimeto. Este concierto que ellos grabaron y colgaron en las plataformas Luz Mediante. Estuvimos en la presidencia de Radio del Sur, Nidia Valdés, en la gerencia de contenidos Tamar Sánchez, en los controles nuestro pana Eusebio, producción y conducción, Kelvin Malavé. Limpiacabezales desde Barquisimeto.

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4: 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Y a pesar de las dificultades, el pueblo de Venezuela está preparado para recibir a nuestros hermanos de Centroamérica y del Caribe, para darles un abrazo y que la competencia fluya y que gane el mejor. Y yo sé que aquí, allí estará también nuestro tricolor ondeando en ese medallero.
3: Delcy Rodríguez, presidenta encargada de la República Bolivariana de Venezuela.
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8: Tienes

0: Esa tensión convirtió a Cuba castrista en un epicentro de una de las crisis internacionales más agudas de la historia moderna, la crisis de los misiles de 1962. En esos días, el mundo entero contuvo la respiración ante el riesgo inminente de un conflicto nuclear. Fue un momento de máxima tensión, donde la diplomacia y el pulso militar definieron el rumbo del planeta. Sin embargo, la política exterior de Castro no se limitó al enfrentamiento con los Estados Unidos. Su fuerte retórica antiimperialista y su profundo sentido latinoamericanista lo acercaron a otros líderes de la región ya entrado el siglo XXI, a figuras como el comandante Hugo Chávez, al matrimonio Kirchner en Argentina, a Evo Morales en Bolivia, quienes encontraron en el comandante cubano un referente ideológico y un aliado político fundamental para sus propios proyectos de gobierno. Fidel Castro es, sin lugar a dudas, un nombre que despierta pasiones encontradas, pero su impacto en la geopolítica del hemisferio occidental es innegable. Recordamos hoy a Fidel Castro Ruz, el eterno comandante, cuya huella en la historia sigue vigente en el debate político actual.
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3: Entonces, esa doctrina de choque del que hacía mención incluso Milton Friedman cuando señaló que solo una crisis produce un cambio verdadero, un cambio verdadero. Bueno, ahí están las crisis, pero las crisis entonces se utilizan para hacer cambios a conveniencia e intereses de las grandes potencias. El choque inicial ocurre con el evento traumático, el evento de gran escala, ¿ves? Una guerra, un golpe de Estado, una crisis financiera, un desastre natural como un huracán, tsunami, terremoto, que sume a la sociedad en el dolor por el que estamos transitando los venezolanos y las venezolanas, todavía, por el impacto que ha generado en las personas y en familias. También hay desorientación, por otro lado hay pánico colectivo. Nosotros se ha manejado muy bien la situación en el país. Claro, estamos conscientes de que los refugios temporales deben ser bien atendidos y no solo limitarse a la alimentación y a otros servicios que se prestan allí, porque cada día pasa, cada semana pasa, cada mes pasa, y la familia, viviendo una situación de incertidumbre, necesita un apoyo. Para eso están también los psicólogos sociales, quienes de alguna manera contactan tanto con las personas adultas, adultos mayores, con los niños, niñas, adolescentes en general, para manejar ese impacto de la incertidumbre de quienes están pasando más tiempo en los refugios temporales. Por otro lado, fíjense, hablando del tema del choque, ese choque inicial, mientras la población está ocupada intentando sobrevivir y las instituciones, como se está haciendo en Venezuela, tratando de recuperar, ayudar con muchas limitaciones, porque los recursos ya sabemos cómo los están manejando por parte incluso de presiones de los Estados Unidos de Norteamérica, por el gobierno de los Estados Unidos de Norteamérica, que mediante negociación es como se vienen obteniendo los recursos. Es importante señalar que se pretende entonces implementar privatizaciones masivas, ya les decía, desregularización del mercado, desregularización de la relación laboral y de los derechos laborales de los trabajadores y de las trabajadoras, y otra forma de hacerse de los productos, de los recursos, de los servicios del país, para aprovecharse de los mismos y de alguna manera satisfacer sus necesidades en una situación de crisis del país que sufrió el desastre. Entonces se llama capitalismo del desastre. Cuando Klein aplica esta teoría a eventos como terremotos, en el caso de Venezuela, el fenómeno entonces adopta la forma de capitalismo de desastre. No se nos olvide el término. En lugar de ver la catástrofe únicamente como tragedias humanas, como tragedias humanitarias, ciertos sectores las interpretan como pizarras en blanco, entre comillas, pizarras en blanco u oportunidades de negocio para comenzar a echar número y sacarle el mayor provecho posible. Existen en algunas ocasiones, ha existido despojo de tierras en algunas catástrofes costeras, en algunas urbanas. Las normativas entonces de reconstrucción suelen de alguna manera prohibir a los habitantes vulnerables regresar a sus comunidades bajo el argumento de la seguridad o la prevención de riesgo. Sin embargo, esas mismas tierras donde han desplazado a las comunidades, que han sido incluso expropiadas, las recalifican y las transfieren a grandes corporaciones o desarrolladores turísticos e inmobiliarios, donde evidentemente tienen la mano metida muchas personas interesadas en hacerse de los recursos, en hacerse de la riqueza de nuestro pueblo. Ahora bien, fíjense que comienzan a excluir a la gestión de gobierno, poner de lado la exclusión pública. Por ejemplo, la CAF, que es un banco de desarrollo de América Latina, acaba de señalar que va a colaborar con Venezuela, con recursos, e incluso ha hecho contacto con el gobierno bolivariano. Pero esos recursos que está de alguna manera gestionando la CAF, no se les permite que el gobierno bolivariano participe en lo que tiene que ver con la utilización de los recursos, o lo hace de manera más que todo marginal. Es importante que así lo hemos notado con la presidenta Delcy Rodríguez, cuando la vemos reunida abiertamente, públicamente, con representantes, por ejemplo, de la ONU, el delegado de la ONU u otra representación de la ONU o la CAF, lo hace públicamente para que estemos al tanto de las gestiones que se están haciendo y el comportamiento de estos organismos, multilaterales o de estas organizaciones de carácter financiero como lo es la CAF, para que no se permita la exclusión gubernamental en nuestro país. El gobierno bolivariano sigue todavía con la responsabilidad de administrar y gestionar los recursos. Y debemos, los pueblos, nuestros pueblos organizados en la comuna, los consejos comunales, debemos estar pendientes de todo lo que tiene que ver con esas gestiones de los recursos que están llegando a Venezuela a cuenta de la ayuda humanitaria o la ayuda para atender la situación de contingencia en nuestro país. Hay experiencias en otros países que los recursos desaparecieron y todavía no hay quien responda a esos recursos. La situación es fundamentalmente que ocurre una parálisis, es lo que pretende, con todo lo que tiene que ver con los recursos en la mano por parte de organizaciones internacionales, pues ellos colocan condiciones que hacen que o intentan paralizar la acción gubernamental y paralizar incluso servicios, paralizar acciones. Por eso también, y quiero resaltar, la presidenta Delcy Rodríguez la vemos en una plena movilización en las instituciones, pero también movilizándose en las comunidades. Y eso tiene mucha relevancia porque es el pueblo que está allí, acercándose al pueblo para revisar que se esté realizando una buena inversión y que los recursos destinados al plan del renacer de Venezuela justamente se realizan de manera adecuada. Porque la campaña, la narrativa que desarrollan, ¿no?, con intenciones de excluir al Estado, al gobierno bolivariano, es el tema de la corrupción. Ya sabemos que el sistema capitalista, en el capitalismo, lo que es la fake news, está como el pan de todos los días. Y sin sonrojo, entonces, a cualquiera se cataloga de corrupto. Hay corrupción es un antro de corrupción, por lo tanto no deben manejar recursos, los vamos a manejar nosotros. Nosotros, o sea, quienes de alguna manera ostentan el poder militar incluso. Por eso es importante que estemos atentos como pueblo para respaldar a quien debemos respaldar. Respaldar a un gobierno bolivariano que está haciendo inmensos esfuerzos para seguir avanzando en lo que tiene que ver con la distribución oportuna, justa de los recursos que disponemos. Muchos recursos son de el propio esfuerzo de los venezolanos y de las venezolanas. Estaremos, evidentemente, que seguiremos en la lucha para que se desmonten las medidas coercitivas unilaterales y las sanciones económicas y de otra naturaleza contra nuestro país, que al fin y al cabo es contra nuestro pueblo. Por eso el llamado es el pueblo organizado, el pueblo comunicándose, el pueblo participando. Incluso si hay unos intentos de penetrar en las comunidades para hacerse de terrenos, de espacios que son del colectivo, que son de las comunidades, inmediatamente el pueblo debe reaccionar, porque en esta doctrina del desastre o de la catástrofe se aprovechan para hacerse fundamentalmente de espacio que le corresponde al pueblo, al poder popular, para allí montar un centro comercial, para privatizar un servicio y de otra naturaleza. Por eso debemos estar alerta. El pueblo ya tiene una gran experiencia para identificar dónde se puede estar gestando una situación indeseable con respecto a la soberanía de Venezuela, con respecto a nuestra soberanía. Y por eso es que en materia de infraestructura, la presidenta está activando nuevamente las bricomiles, creación de nuestro presidente Nicolás Maduro Moro, y la está reactivando con mucha fuerza para que con esas bricomiles en el breve tiempo se recuperen más de 1,000 escuelas a nivel nacional, fundamentalmente escuelas que incluso en La Guaira, en el estado de La Guaira, con los terremotos colapsaron definitivamente. Hay que construirlas, como construirlas nuevamente. Hay una cantidad importante de estas infraestructuras que es necesario recuperar para mantener a nuestros jóvenes, a nuestros niños y niñas en el proceso educativo como derecho fundamental. Allí esa importancia, igual que la presidenta ha llamado para organizar las comunidades, que las comunidades, ya se los decía, es un baluarte fundamental para la vigilancia de la forma como se manejan los recursos, pero además de esto, que no existan acciones al margen de la vigilancia, la supervisión y el control, ¿no?, que puedan utilizarse, que puedan mediatizarse, para que entonces sean desplazada la población y los espacios, ya les decía, terrenos que son recertificados, inicialmente certificados como inhabitables, pero después recertificados de por medio corrupción, para que allí consorcios, empresarios se pongan de esos terrenos. Bueno, hermanos y hermanas, este es un tema que puede lucir delicado, muy delicado, y lo es. Y lo es porque frente a una situación de caos, frente a una situación de parálisis del país, debido a las exigencias de una situación tan especial, con prioridades que exigen una acción inmediata por la vida, una acción inmediata por la atención de los heridos, por la atención de las necesidades, la atención de la alimentación y otros insumos más para la vida. pues entonces los recursos para allá se están dirigiendo. Esas situaciones son las que se aprovechan. Y nosotros debemos estar alerta, ayudando, participando, para evidentemente evitar que se aplique la doctrina del desastre. Esa de lo que habla Naomi Klein, que se ocupan potencias con mucha fuerza militar, con mucho poder político, para generar un reformateo en los países, colocarse, asentarse allí y ocuparlo, incluso de carácter territorial. Solamente es un llamado. Estemos pendientes. Yo sé, insisto en señalar, que nuestra presidenta y los equipos políticos están pendientes de esta situación. Bueno, muchas gracias, mis amigos, amigas, compañeros, compatriotas, hermanos y hermanas, por habernos acompañado en esta emisión número 875 de Parlamento Abierto. Gracias por haber mantenido la sintonía del programa. De una vez por todas, los invitamos para el próximo evento con características de interés particular para nuestra patria, para nuestro pueblo y para el futuro de esta y para las próximas generaciones. Mientras tanto, solo me resta pedirle a Dios que me los cuide, me los proteja a todos y a todas con muchas bendiciones. A nuestra patria hermosa. Será entonces hasta la próxima.
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3: Buen día, compatriotas, hermanos y hermanas de nuestra heroica bolivariana Venezuela, la patria hermosa, la patria futura, la Venezuela potencia en construcción. Gracias por acompañarnos en esta nueva emisión de Parlamento Abierto, una voz del pueblo en revolución. Recuerden, este programa se transmite mediante la Radio del Sur para escuchar los latidos de la patria grande mediante sus distintos diales ubicados en el territorio de la República Bolivariana de Venezuela. Pueden también sintonizarnos a través de nuestra página web www.laradiodelsur.com.be. Vaya un saludo para todas y todos ustedes. El hecho de acompañarnos nos llena de mucha satisfacción, de mucha gratitud por esa deferencia. Queremos también enviar un saludo en nombre de nuestra directora presidenta de la Radio del Sur, la licenciada Nieves Valdés, y todos los equipos que nos acompañamos en la organización, en la edición de este programa. Y este servidor, Rafael Ríos, evidentemente agradecido por su acompañamiento. El día de hoy vamos a trabajar y a abordar un tema muy interesante que tiene que ver con la tendencia que tienen países, que tienen potencias relacionadas cuando hay tragedias, catástrofes, crisis en los países, como en el caso de los terremotos. No es necesario insistir tanto en la fecha de los terremotos en Venezuela, que ocurrieron lamentablemente y generaron una tragedia muy intensa, muy fuerte, el 24 de junio próximo pasado de este año 2026. Pero quiero hablar sobre lo que es la tendencia, ya les decía, dada por incluso antecedentes que nos conducen a, en Venezuela, a conocer sobre el tema de los comportamientos de las grandes potencias, países que tienen una gran reserva de orden económica, inclusive de carácter bélico, para incidir, involucrarse, inmiscuirse, penetrar, posicionarse en acciones que corresponden a sus intereses en un país que ha sufrido una catástrofe. Y por eso quería el día de hoy conversar sobre este tema, porque debemos estar alerta. Alerta porque los antecedentes siempre nos conducen a adoptar una actitud de esta naturaleza, porque existe lo que se llama el shock de la tormenta. La tormenta es la crisis, es el desastre, es el terremoto, es el maremoto, el tsunami. Son situaciones de orden natural, pero que se aprovechan mediante un oportunismo de carácter geopolítico sobre la soberanía de nuestros países en caso de haber sufrido una catástrofe. ¿Recuerdan ustedes que cuando ocurrió el deslave de Vargas el año 1999, El presidente y comandante eterno Hugo Chávez tuvo la precaución de no permitir que los países de alguna manera se aprovechasen de esta situación. Por eso el día de hoy vamos a hablar de ese shock tras la tormenta o el poder político que se expresa de algunos países tras catástrofes naturales. Es importante, ya de alguna manera he estado revisando el tema, y ubicarnos. Cuando la tierra tiembla, las costas se inundan o los vientos huracanados arrastran infraestructuras completas, el impacto inmediato se mide en vidas humanas y pérdidas materiales. Sin embargo, en el tablero de la geopolítica global, los desastres naturales suelen actuar como catalizadores, esto es muy importante señalarlo. Los catalizadores son una especie de medio de que facilitan procesos. Entonces, los desastres son catalizadores o se convierten en catalizadores de dinámicas más complejas y sutiles. La proyección del poder, la ocupación territorial estratégica y el control de recursos por parte de las potencias mundiales. Ese es el llamado, es la atención para conocimiento general de los venezolanos, de las venezolanas y de quienes habitamos este hermoso territorio, nuestra Venezuela. Continúo. Bajo la narrativa del auxilio internacional y la cooperación humanitaria, diversos países con gran capacidad militar y económica han aprovechado históricamente las situaciones de vulnerabilidad extrema para afianzar zonas de influencia, para desplegar fuerzas militares y reconfigurar la soberanía de las naciones afectadas. Esa es una estrategia. Es una intencionalidad, aprovechándose de la situación de catástrofe, la situación de tragedia que está sufriendo un país, por lo que está transitando un país en particular. Es importante señalar que el aprovechamiento de la crisis no ocurre de forma arbitraria. Ese aprovechamiento responde a patrones donde la urgencia de la emergencia amortigua las alarmas sobre el control político y militar. O sea, la resistencia. De alguna manera, lo que es la emergencia que impone situaciones urgentes que atender, deja en otro plano la resistencia de orden político, de orden militar, incluso sobre la soberanía. Entonces puede ocurrir una militarización de la ayuda humanitaria. De hecho, uno de los mecanismos más inmediatos tras una catástrofe, compañeros y compañeras, es el despliegue de contingencias militares extranjeras. Si bien la logística militar, o sea, los portaaviones, helicópteros de transporte, ingenieros, es técnicamente eficaz para repartir suministros, también permite a las potencias, aparte de ayudar a las comunidades, aparte de distribuir insumos, alimentos y otros equipos, pero también se aprovecha para tomar el control operativo de puntos neurálgicos. Parte importante a considerar. Entonces, ocurre igualmente el control de infraestructuras muy clave. Por ejemplo, controlar los aeropuertos, controlar los puertos marítimos y rutas terrestres principales que pasan temporalmente a manos de fuerzas extranjeras para, entre comillas, coordinar las ayudas, desplazando el mando de las autoridades locales golpeadas por la crisis. Pudiésemos pensar que estas situaciones, por cierto, en Colombia acaba de ocurrir ya anteayer, acaba de ocurrir un terremoto de 7.4 con de escala, y evidentemente que ha generado situación parecida a la de Venezuela con respecto a edificaciones colapsadas, edificaciones dañadas, pérdida de vidas humanas, ya casi 200 de pérdidas de vidas humanas se ha declarado en la cifra que lleva el control sobre esta situación en Colombia. Eso afecta al país, nuestros países, tanto como Venezuela, porque golpea la economía, golpea los programas, golpea los planes. La atención se centra entonces en lo prioritario, la alimentación, la asistencia médica, la atención a los rescates, a toda la logística necesaria para la movilización de maquinarias, todo lo que es el combustible, todo lo relacionado con el suministro de insumos. Esto, cuando vamos sacando cuentas, genera de verdad un impacto económico muy, pero muy importante en los países. Entonces, esa situación de un país golpeado, de un país en crisis, es aprovechada. Por eso es que también ocurre el establecimiento en algunas ocasiones de bases, o se establece una presencia prolongada de fuerzas militares en los países asediados o en los países afectados, mejor dicho. Lo que inicia entonces, en algún momento se inicia como un campamento de alivio temporal, siempre corre el riesgo de mutar en una presencia militar continua o una ocupación de facto, amparada en lo que se supone es la incapacidad, o es teóricamente, es el argumento de que bajo esas condiciones el Estado es incapaz de resolver la situación y necesita que otro país se encargue de ayudar, de atender también la situación. Ahora bien, fíjense que esto ya ha sido estudiado, este comportamiento de las potencias frente a situaciones de desastres en los países ha sido estudiado. Y se habla de lo que se llama el capitalismo de desastre, y con ello la reconstrucción condicionada. Me refiero a esto porque eso fue conceptualizado, el capitalismo de desastre, por la periodista e investigadora Naomi Klein, bajo el término de la doctrina del choque. Este fenómeno describe cómo las crisis extremas son utilizadas para implementar reformas económicas en plena crisis, reformas económicas y territoriales que en tiempos normales encontrarían una gran resistencia social, una feroz resistencia social. De tal forma que ya eso está estudiado, evaluado, y precisamente Naomi Klein trata sobre ese tema como doctrina del choque. Por ejemplo, ¿qué cosas ocurren? ¿Qué situaciones ocurren? Una de ellas es que se tiende a la privatización de bienes comunes. Por eso decía que frente a una situación normal esto no ocurriría en muchos países, pero cuando hay una crisis por desastre, permea, cataliza privatizaciones de bienes e incluso de servicios. Tierras, por ejemplo, las tierras costeras, estamos hablando de La Guaira, por ejemplo, ¿no? que han sido afectadas por en algunos países ciclones, tsunamis y los terremotos terminan con frecuencia en manos de los llamados desarrolladores turísticos, multinacionales, empresas multinacionales que se ofrecen para construir, edificar desarrollos turísticos de primera clase, ocupando territorio, ocupando terreno, aprovechándose de la situación y despojando, y eso, en eso debemos tener mucho cuidado, despojando a las comunidades originarias. Entonces, esto debemos estar atentos y debemos estar alertas. Yo creo que la presidenta de la República, la presidenta Delcy Rodríguez, por la forma como ha venido manejando la situación, está consciente de cómo preservar los espacios de las comunidades, de las organizaciones populares, del poder popular, que por varios años organizándose, pero al mismo tiempo delimitando sus áreas específicas de desempeño, como son las comunas, y aparte de ello, las áreas que las referencias territoriales de los consejos comunales, activos para ir atendiendo que no ocurra situación de despojo de los espacios del pueblo. Por otro lado, también cuando los países entran en crisis por estas tragedias, diríamos terremotos, por ejemplo, se presentan ayudas a través de paquetes de orden financiero que no son donaciones puras, sino que vienen acompañados entonces de créditos multilaterales, pero que están condicionados. Eso nos hace recordar el Fondo Monetario Internacional, que están condicionados esos créditos multilaterales por aperturas de mercado, por la desregularización de los recursos naturales e incluso de regularización del trabajo, de las modalidades y de las relaciones laborales. Se aprovechan de esa situación, ya les decía. Existen situaciones de tragedias que catalizan la acción de países extranjeros que vienen con el argumento de ayudar, de coadyuvar, ya con unas propuestas y con una conducción a esas situaciones donde complican más al país y a la situación de la población, el endeudamiento. Por eso es importante, también incluso ocurre que se exige como condición que se les conceda infraestructura de carácter estratégica, que se privaticen algunas entidades o servicios que son fundamentales para el país, pero que generan mucha plusvalía, mucha ganancia, que responden a los intereses del capital, afectando fundamentalmente lo que son los intereses del propio pueblo. Ahora, ya les decía anteriormente que hay un concepto que trabajó la periodista Naomi Klein sobre la doctrina de choque. Esa doctrina de choque, que fue formulada por Klein mediante una obra del año 2007, es un marco teórico y político que explica cómo los defensores del libre mercado radical aprovechan deliberadamente las situaciones de crisis masiva para imponer reformas económicas, sociales y políticas que la población jamás aceptaría en condiciones de normalidad. En condiciones de normalidad. O sea, la doctrina del choque está preparada con sus países que la aplican para cuando ocurra una situación de esta naturaleza. Me imagino ya transitando largo rato por lo que ocurrió en nuestra patria, en Venezuela, en el mes de, a finales del mes de junio, pues ahora acaba de ocurrir en Colombia. Ya están preparados para eso, evidentemente, para aplicar en la medida de lo posible la doctrina de choque. Y por eso aquí hablamos sobre el tema, para que nosotros los venezolanos, las venezolanas y quienes habitamos en esta hermosísima patria bolivariana, conozcamos el tema y estemos pendientes. Insisto, yo estoy convencido que nuestra presidenta Delcy Rodríguez está al tanto de tal situación que ya es muy bien conocida. La lógica fundamental, o sea, ¿cuál es la lógica fundamental de esta doctrina de choque? Ese concepto se inspira en los experimentos psiquiátricos de una de la década del año 1900, de los años 1950. Por eso se habla doctrina de choque, porque por allí en los 50 se usaba una terapia de electrochoque, se recuerdan ustedes, electrochoque, ¿no?, que le aplicaban a pacientes para, entre comillas, borrar la mente del paciente. O sea, entraba, por referirnos a la tecnología de la informática, para reformatear la mente de personas. Lo usaron mucho en experimentos, incluso en las personas. Lamentablemente, muchas personas fallecieron frente a situaciones de esta naturaleza. Pero bueno, fíjense que se aplicaba entonces la doctrina de choque, es como reformatear la soberanía, reformatear el país, su economía. Y en las doctrinas económicas también habla de esto Milton Friedman y la Escuela de Chicago. Friedman sostenía, aquí tengo una referencia, que, y cito, solo una crisis real o percibida produce un cambio verdadero. O sea, remover al país. Una crisis. El terremoto. Los terremotos en Venezuela. Que se ha pretendido generar una crisis que se debe reformatear el país. La presidenta, nuestra presidenta Delcy, ha hablado de Venezuela renace y se está desarrollando un plan, pero este plan tiene su sentido, que es continuar con los procesos de transformación justas en Venezuela, y de allí las medidas que se han venido adoptando para garantizarle a las familias, a las personas, garantizarle lo más pronto, bueno, por el principio, los refugios temporales con todas las comodidades, y preparar todo para que posteriormente se recuperen las viviendas recuperables y aquellas que ya han sido declaradas inhabitables, se construyan las viviendas necesarias para que de manera progresiva las personas tengan su vivienda. Pero además de esto, puedan incluso accesar con las posibilidades, con aquellos que tengan sus posibilidades, bajo modalidades muy pero muy fáciles de asumir como responsabilidades, en el curso de créditos que solo representa el 20%, las viviendas más económicas, para un crédito de 25 años en la banca secundaria. Por eso es parte de lo que debemos considerar, porque se están subsidiando el 80% del costo de la vivienda. Esa es parte de una lógica, en este caso, contra la doctrina, para, sin endeudar al país, se asuman las responsabilidades. Y evidentemente mantenemos lo que es el reclamo de que se deben, en Venezuela definitivamente, se deben ir ya desmontando lo que son las sanciones, las llamadas sanciones, que son medidas coercitivas unilaterales. ya reiterativamente lo estamos haciendo en los escenarios que sean necesarios, de que se deben eliminar esas medidas coercitivas unilaterales contra Venezuela, que es contra el pueblo, en una situación tan, tan dramática como la ocurrida hace menos de 2 meses. Y además de esto, que Venezuela, todos esos recursos que se encuentran en otros países sean repatriados. Estamos hablando del oro y estamos hablando de décimas, de miles, de millones de dólares, incluso del Fondo Monetario Internacional, que Venezuela, son deudas con Venezuela. Y eso sirve para recuperar nuestro país.
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6: Delcy Rodríguez, presidenta encargada de la República Bolivariana de Venezuela.
7: La felicidad que le han dado a Venezuela en su desempeño, tanto en los Juegos para Suramericanos de Valledupar, donde obtuvieron 89 medallas, llegaron cada uno con su medalla en el pecho, y como yo digo, esa medalla en el pecho está también en el pecho del pueblo venezolano. Yo quiero darle las gracias a ustedes, quiero reconocer a la juventud del fútbol. Fue nuestro equipo sub-20 y allí quedaron victoriosos sobre México, un equipo mayor. Jugaron con la sub-23 y llegaron campeones a Venezuela. Felicito.
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3: Hola, bienvenidos a una nueva edición de Ajedrez de Geopolítica, esta producción de Radio Sputnik. Vamos ya con los titulares.
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0: hasta los 150 o incluso $200 por barril debido al cierre del estrecho de Hormuz, lo que finalmente no ocurrió, de momento podríamos agregar, ¿no? Y la clave para resolver este gran misterio fue China, según un artículo publicado por un medio estadounidense. Para hablar sobre esto y cuestiones que están relacionadas, estoy junto al profesor de la Universidad Nacional Autónoma de México, Ernesto Carmona Gómez. Ernesto, bienvenido a Radio Sputnik. ¿Cómo estás?
1: Muy bien, Javier, muchas gracias. Un gusto, como siempre.
0: Muchísimas gracias, el gusto es mío, Ernesto. Bueno, Ernesto, según dice la información, antes del conflicto en la región, China, el mayor importador de petróleo, compraba más barriles de crudo que todo el continente europeo y el doble que el segundo mayor importador, Estados Unidos. No obstante, semanas después del estallido del conflicto, China redujo a la mitad la compra de petróleo, lo que precisamente impidió el alza, que se dispararan los precios de los combustibles. Calcular cómo China salvó la economía mundial es sencillo. Antes de las hostilidades por el estrecho de Hormuz, circulaban 20 millones de barriles al día, que representaban una quinta parte del volumen total del petróleo mundial. Cuando estalló la crisis, Pekín dejó de comprar 5 millones de barriles diarios, una cantidad enorme, aproximadamente una cuarta parte de lo que se perdió debido al cierre precisamente del estrecho de Hormuz. Gracias a la decisión del gigante asiático, otros países pudieron adquirir el petróleo liberado. Así se evitó un aumento catastrófico de los precios del crudo. Bueno, ¿qué nos comentas de este análisis que hace este medio, Ernesto, y aparentemente con China como el gran salvador, ¿no?, de una crisis que podría haber sido profunda? ¿Cómo lo ves?
1: Mira, yo creo que China es el lugar donde se está trasladando el epicentro de la economía y de la innovación global, ¿no? Es como un poco cuando se trasladó el centro financiero de Londres a Nueva York a principios del siglo XX. Ahora todos tenemos que empezar a entenderlo un poco como lo que esté pasando en China, y el que no entienda esto, pues no va a entender el mundo.
0: Exacto.
1: Si podría ponerte algunos ejemplos de esto. Por ejemplo, si hablamos de la reducción de la pobreza, que es un poco donde los objetivos de la Agenda 2030 está diciendo, bueno, sí se logró, pues es gracias a la reducción de la pobreza en China, mayoritariamente. Si hablamos de la reducción de emisiones entre los programas de reforestación y las energías renovables que están impulsando en el mundo, pues básicamente la gran mayoría es en la matriz energética china. Si hablamos de la electrificación del transporte también, y así podríamos irnos en muchos temas, donde básicamente estos esfuerzos, que además son a una velocidad impresionante, el ajuste que puede hacer China, y se explica por varias razones, entre ellas esto que me comentas, que estás poniendo sobre la mesa, sobre la posibilidad de China de prescindir de una cantidad tan grande de petróleo de un momento a otro. Claro, tuvo que ver porque obviamente se estaban preparando desde hace tiempo, viendo las agresiones desde Occidente que se venían fraguando desde la primera presidencia de Donald Trump, e incluso antes. Luego vinieron las sanciones a Rusia y eso también les hizo acelerar el desacoplamiento de la dependencia hacia ciertos energéticos y en particular de Estados Unidos, y bueno, sin contar que básicamente el sistema energético chino es de nueva creación, ¿no? Si hablamos del sistema eléctrico, pues es de nueva creación y eso les permite hacer una infraestructura preparada para el futuro, ¿no? Y no una infraestructura anclada al pasado como es la de Estados Unidos o como es la de Europa, que tiene que transformar sobre una infraestructura ya plantada, ya construida. China está tendiendo apenas una buena parte de su infraestructura de transmisión eléctrica y esto le permite prepararla para

0: para las innovaciones futuras. Entonces, cuando llega el auto eléctrico, la vivienda, la red eléctrica ya está lista para esa demanda de energía. Y no es lo mismo en Europa, ¿no? Que necesitas una cantidad de permisos impresionantes para poner tu toma de corriente del auto eléctrico. Estados Unidos, que no puede, fácilmente quitar la red eléctrica para poner una nueva. Entonces, esto obviamente pues le permite hacer estos cambios tan acelerados a la hora de la cuestión de cuando hablamos de demanda energética, y prescindir de estos millones de barriles, pues también tiene que ver con los recientes anuncios, ¿no? De innovaciones en energía nuclear, reconvertir la parte de su demanda energética a carbón, que es más disponible para ellos, en fin, cosas por el estilo que evidentemente, y entonces otra vez volvemos al inicio del argumento, ¿no? Como bien lo dijiste, si la crisis petrolera que estamos viviendo no es de mayor magnitud, en mayor medida es porque China tiene esta flexibilidad tecnológica en su matriz energética. Y esta intención de Estados Unidos de provocar una crisis energética a nivel global donde ellos pudieran ser los principales proveedores de gas, por ejemplo, como lo han hecho con Europa, pues obviamente se debilita la estrategia, ¿no?
1: Este medio estadounidense ha hecho o ha elaborado ciertas elucubraciones de cómo era posible, ¿no?, que China hubiera prescindido de la mitad de sus compras de crudo, ¿no?, que tú has argumentado muy bien en qué se fundamenta todo eso, ¿no? Entonces se preguntan en la publicación, ¿cómo ha logrado China satisfacer sus necesidades energéticas sin el petróleo que acostumbra comprar, y qué motivó a la nación a tomar tal decisión? Sigue siendo un enigma. Expertos descartaron teorías poco sostenibles. ¿China redujo drásticamente su consumo energético? No existen pruebas de ello. ¿Cambió a energías limpias? La economía del país asiático sigue dependiendo del petróleo importado. ¿China ha estado aprovechando sus inmensas reservas de crudo que ha pasado años acumulando para casos de crisis? Los gigantescos tanques al aire libre, donde almacena gran parte de sus reservas conocidas, han permanecido llenos desde el comienzo de la guerra. Otra teoría es que China ha estado guardando petróleo, así como diésel y gasolina refinados, en instalaciones secretas. Casi no tenemos prueba de ello, y sin embargo es realmente la única explicación que tiene sentido, manifestó Rory Johnston, analista de mercados petrolíferos, aunque confesó que a veces le da la sensación de que debería ponerse un gorro de papel de aluminio cuando menciona tal opción. Es un auténtico rompecabezas. Nos encontramos en uno de esos momentos excepcionales en los que incluso los expertos se ven obligados a basarse en un montón de especulaciones, afirmó Erica Downs, investigadora senior del Centro de Política Energética Global de la Universidad de Columbia, especializada en los mercados energéticos chinos. Claro, escuchando tus argumentaciones muy fundamentadas, Ernesto, uno escucha todo esto, esto otro, esta serie de teorías que se tejen, ¿y cómo puede reaccionar, Ernesto? ¿Tiene que seguir estudiando? ¿Tienen que, no sé, qué es lo que tiene que hacer esta gente?
0: Sí, o sea, creo que puede haber huecos en la información pública china y con justa razón, ¿no? No podría revelar, como buenos jugadores de póker, no podrían revelar todas sus cartas, ¿no? Sobre todo en este escenario global donde Estados Unidos, pues, es tan agresivo y, bueno, en general Occidente, ¿no? Es tan agresivo y tratan de extorsionar a todo mundo con sanciones y utilizando sus mecanismos de poder, como la impresión de dinero con el dólar, ¿no? En fin, todo lo que ya hemos visto que le han hecho a Rusia, ¿no? Entonces, si tuvieran toda la información, como esto que exige muchas veces la narrativa occidental, ¿no? La transparencia, ¿no? Y cuando la transparencia solo es para los demás, ¿no? Como ya hemos platicado otras ocasiones, solo quieren que los demás sigamos las reglas mientras ellos no las respetan, ¿no? El libre comercio, derechos humanos, democracia y, bueno, también la transparencia, ¿no? Y entonces, pues obviamente China no tendría por qué estar revelando su estrategia para proteger su soberanía energética. Eso me parece loable, y que lo digan expertos de universidades estadounidenses, pues me parece que es absolutamente una estrategia absolutamente exitosa. Entonces, si eso están diciendo los expertos de mercados petroleros, no quiero pensar lo que estará analizando el Pentágono o Inteligencia Nacional de Estados Unidos, que no tienen ni idea de por dónde entrar a este escenario global. Pero otra parte creo que es también la soberbia occidental, ¿no? De no mirar y no creer en las capacidades de otros países, ¿no? No creo que sea el único caso donde no entienden los que antes veíamos como los grandes expertos y que muchas veces nos miran hacia abajo cuando hablamos de los saberes desde el sur global, de cómo explicar el mundo. Es mucho más simple, ¿no? Y creo que a veces pasa esto: quieren explicarlo con herramientas muy complejas y muy sofisticadas, cuando es muy simple. China se preparó, China está extendiendo como dije, su matriz energética es más flexible, y la están construyendo de esa manera, de forma deliberada, porque las energías, todas las matrices energéticas del futuro van a tener que ser flexibles, porque justamente estamos entrando en un periodo de mucha inestabilidad de la oferta energética, y se está sustituyendo con energías renovables que todavía tardarán mucho, si no es que nunca lo alcancen, de dejar de ser intermitentes, ¿no? La energía eólica, la energía solar, que por más que se quieran hacer más estables, pues tienen un rango de intermitencia mayor, ¿no? Pero las necesitas, ¿no? No puedes dejar de desarrollarlas, y hay que desarrollarlas, pero tienes que tener tu energía de respaldo. Y entonces tu sistema energético tiene que funcionar y sobre todo con esta tendencia a la electrificación de los del consumo energético. Es decir, estamos pasando en muchos países como Vietnam, por ejemplo, donde la gente ya no consume tanto gas en casa, no calienta la comida con gas, sino con una estufa eléctrica, y prácticamente toda la casa es electrificada. China mismo está tendiendo hacia allá, en algunas partes de Europa, Estados Unidos también. Con esto, es decir, tu generación de energía eléctrica pues tiene que estar lista para hacerse con gas, con carbón, con residuos orgánicos, con energía solar, con energía eólica, si tienes energía hidroeléctrica, en fin, pero tienes que estar jugando con todas estas energías para satisfacer tu demanda.
1: Muchas gracias, Ernesto.
0: Gracias a ti, Javier. Un gusto como siempre.
1: Las tropas rusas lanzaron durante la noche ataques contra la infraestructura de transporte de Ucrania utilizada en beneficio de las Fuerzas Armadas ucranianas, comunicó el Ministerio de Defensa de Rusia este lunes. Para hablar sobre esto y cuestiones relacionadas, estoy junto al analista internacional Manuel Monereo. Manuel, bienvenido a Radio Sputnik. ¿Cómo estás?
2: Bien hallado, Javier.
1: Me alegra mucho, Manuel. Bueno, Manuel, la idea de arrancar con esto es porque vamos a hacer un contraste con los ataques que hace Ucrania, ¿no? Para que tú nos expliques, nos analices y demás, ¿no? Pero vamos a empezar diciendo que el Ministerio de Defensa de Rusia detalló que, como resultado de los ataques con drones, fueron alcanzados en aguas del Mar Negro 3 buques de carga seca que transportaban mercancías de uso militar, mientras en el puerto de Nikolaev resultó impactada otra embarcación de carga seca que suministraba mercancías a los militares del régimen de Kiev. Los ataques rusos contra la infraestructura portuaria se han intensificado tras los ataques regulares de Kiev contra objetivos civiles en Rusia. Ucrania lleva a cabo constantemente ataques selectivos contra la población civil de las provincias fronterizas rusas, al tiempo que lanza múltiples vehículos aéreos no tripulados contra la capital rusa y sus alrededores. Drones y misiles ucranianos impactan contra vehículos, viviendas, zonas de ocio, centros comerciales y otras instalaciones civiles, dejando víctimas. En respuesta a esos y otros crímenes, las Fuerzas Armadas de Rusia llevan a cabo ataques contra objetivos relacionados con el complejo militar e industrial ucraniano, incluyendo blancos militares, energéticos y de transporte. Y por supuesto, no podemos obviar el atentado terrorista del fin de semana en un café en Moscú, ¿no? Pero bueno, vamos ahora con el otro lado, porque el complejo logístico de la empresa Wildberries, que hace muchos días viene siendo atacado, en este caso en la provincia rusa de Vladimir, fue atacado con drones de las Fuerzas Armadas de Ucrania, lo que provocó destrucciones y un incendio en el lugar. La compañía confirmó el ataque en sus canales oficiales e informó que el personal presente en el sitio fue evacuado como medida de seguridad. El ataque ocurrió en la localidad de Hriastovo. Bueno, te daba estas dos informaciones, Manuel, como modo de contraste, ¿no? ¿Contra qué objetivos ataca cada uno de los bandos, ¿no? ¿Y qué nos puedes explicar de estas tácticas, por decirlo de algún modo, Manuel?
2: Yo creo que desde el comienzo del conflicto político-militar, siempre ha sido una obsesión de la dirección ucraniana y específicamente de Zelensky una idea. La idea es: el pueblo ruso tiene que notar que está en guerra, y eso se consigue intentando aterrorizar al pueblo ruso. No es una idea, por decirlo así, de un día para otro, es una estrategia de lo que es típica de la guerra asimétrica. Desde hace ya mucho tiempo, después del intento de invadir Kursk y del fracaso, el ejército y la Fuerza Armada ucraniana dan por perdida la guerra desde el punto de vista militar. La única alternativa que usan es el conflicto asimétrico, es decir, golpear a la infraestructura rusa y específicamente a la población, con la idea normal y razonable, entre comillas, de generar una crisis social y de debilitar el gobierno de Putin. En esto lo hacen, pues, de una manera sistemática y siempre, siempre con el apoyo de la OTAN, específicamente de Estados Unidos y de Gran Bretaña. Sin ese apoyo no se podría hacer este tipo de ataques, que son ataques precisos, que requieren logística, que requieren una información solvente y que ellos tienen fundamentalmente del aparato militar de la OTAN y específicamente de Estados Unidos. Sí, no hay ninguna novedad en la estrategia ucraniana.
1: Manuel, en este contexto tenemos que ellos atacan a infraestructura civil y Rusia le está atacando infraestructura militar y también portuaria, ¿no?, que está dentro de los usos militares que se le da. Pero, claro, esto está provocando, dijo en su momento Zelensky, empezamos con la campaña de 40 días para llevar a Rusia a la mesa de negociaciones, y así fue que empezó con los ataques, intensificando los ataques contra blancos civiles, como el caso de Wildberries, aparte de autobuses y demás, ¿no? Pero, claro, pensaron que Rusia no iba a hacer nada, no iba a tomar contramedidas, y que las medidas o contramedidas que tomara Rusia, bueno, no iban a dar para mucho, ¿no? Pero están dando para mucho, porque en realidad está teniendo muchísimas pérdidas Ucrania, porque ya no está pudiendo exportar nada a través de los puertos de Odessa, ¿no? En este contexto, el presidente del Banco Nacional de Ucrania, Andrei Pishny, declaró que las exportaciones del país se están retrasando o suspendiendo temporalmente debido a dificultades con la logística marítima. La limitación de la logística marítima afecta especialmente a las empresas del sector real. Debido a esto, la exportación de productos se retrasa significativamente o se suspende temporalmente, escribió Pishny en sus redes sociales. Añadió que empeoran los flujos de efectivo, se acumula la producción terminada, cambian los precios y la demanda y se interrumpen las cadenas productivas y logísticas. Como resultado, aumenta la carga sobre las empresas, empeora la capacidad de las compañías para atender oportunamente sus créditos y captar nueva financiación. Además, precisó que la presión adicional sobre la situación financiera de las personas jurídicas también afecta al sector bancario. Si no se responde adecuadamente a estos riesgos, las dificultades actuales de las empresas pueden provocar un deterioro en la calidad de las carteras de préstamos de los bancos. A su vez, el apoyo oportuno de las empresas mediante los instrumentos disponibles es un requisito indispensable para minimizar las pérdidas crediticias. Bueno, vamos por parte con esto, Manuel, porque bueno, habla de la limitación de la logística marítima que afecta especialmente a las empresas del sector real, empeoran los flujos del efectivo. Bueno, Manuel, tenemos unos ataques de Ucrania contra infraestructuras civiles de Rusia, pero tenemos la devolución de ataques de Rusia que provocan esta situación. Al final, ¿qué pasa con ese famoso plan de Zelensky de los 40 días para llevar a Rusia a la mesa de las negociaciones mediante el terrorismo?
2: Yo creo que, de nuevo, hay siempre un contraste entre el deseo y la realidad. Uh-huh. Entrar en un intercambio de golpes con Rusia es problemático siempre, pero entrar desde Ucrania en un intercambio de golpes es jugar a perder desde el primer momento. Como sabes muy bien, uno de los problemas más serios que ha tenido Zelensky es el problema entre su ministro Fyodorov, su ministro de defensa, y el jefe de la Fuerza Armada, Zelensky. Bueno, entre estos dos había una diferencia. La diferencia era que para Fyodorov, el ministro de defensa, la clave era el uso sistemático de drones y de misiles que golpeasen activamente y permanentemente a la infraestructura rusa y específicamente a la población. Mientras que para Zelensky la clave era usar esto como complementario del trabajo real, que era en el frente de batalla. Pero eso es lo que ha dividido al equipo dirigente ucraniano. Y ahora parecería que con la victoria de Fyodorov, que no sabemos hasta dónde va a llegar esa victoria, y con el nombramiento del nuevo jefe de la Fuerza Armada, parecería que la línea es esta. Estamos convencidos de que no ganaremos en el campo de batalla, luego hay que ganar en la conciencia y en la población rusa y, sobre todo, en la cabeza y en la posición del equipo dirigente norteamericano y específicamente de Donald Trump. De hecho, en estos días ha salido una declaración de Marco Rubio diciendo que, efectivamente, esta es una estrategia válida que obligará a Rusia a sentarse a negociar. Ese es el marco real, ¿no? ¿Qué ocurre? Que a la hora de la verdad, Rusia, que siempre reactiva, se ha puesto a trabajar. Oye, ¿y por qué reactiva Rusia? Esto es también un debate que hay en el campo ruso, ¿no? Pero la posición de Putin siempre ha sido la misma. Ucrania, la mayoría de los ucranianos son parte del pueblo ruso y no se les puede tratar como si fueran enemigos. El enemigo, está claro, que es el gobierno de Zelensky y la OTAN que está detrás, pero hay que tratar al pueblo ucraniano con respeto, pensando que es parte de una misma civilización que tiene que ver centralmente con Rusia. Eso hasta ahora ha funcionado. ¿Qué ocurre? Que la escalada es cada vez mayor y, como dijo Putin también, cada vez que nos golpeen, paremos nosotros, pero lo haremos a un nivel superior. Y es lo que está ocurriendo fundamentalmente con la presencia masiva de misiles y de drones rusos en el Mar Negro, que están acotando la llegada de suministro a los puertos ucranianos y que están creando enormes dificultades fundamentalmente en Odessa. Claro, eso termina de una u otra manera afectando a la estructura económica y al intercambio económico y también a los gravísimos problemas económicos que tiene un Estado como ucraniano, que es un Estado que vive de prestado, que vive fundamentalmente del apoyo que le da el marco de la Unión Europea. O sea, la Unión Europea financia aproximadamente 2/3 del presupuesto global ucraniano. Y el otro tercio no lo financia ni siquiera Ucrania, lo financia el G8. Es decir, de una u otra manera, ya la economía ucraniana no depende de Ucrania, depende masivamente, casi en su totalidad, de la ayuda europea. Claro, eso tiene límite, y lo que está ocurriendo ahora es que esto está afectando a los negocios de la oligarquía ucraniana y está afectando seriamente a la estructura económica y sobre todo a los suministros militares. No nos olvidamos, a los suministros militares que de una u otra manera les llegan por esa zona, ¿no? Si a su vez se está también cortando las posibilidades del intercambio a través de otros medios de transporte como el ferrocarril, nos encontramos de que efectivamente se ha ido a un intercambio de golpes, pero ese intercambio de golpes está dejando prácticamente ahogada a la economía ucraniana. De ahí los llamamientos ahora a sentarse a negociar. Claro, pero a sentarse a negociar, ¿sobre qué base? Ahí está el problema desde el principio.
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3: Y a propósito que has hablado del tema del suministro de armas, Manuel ha escrito en su canal de Telegram este domingo, Volodymyr Zelensky, un mensaje dirigido a Estados Unidos, ¿no? Él escribió: por supuesto, vemos a todos los líderes y países que responden a los ataques de Rusia contra Ucrania, pero la única respuesta firme y justa, la que realmente logra su objetivo y ayuda a la gente, es brindarnos apoyo adicional aquí en Ucrania, a nuestra gente, a nuestro Estado. El mundo tiene misiles Patriot. Lo que importa ahora es que nuestros socios tomen la decisión política, la decisión de proporcionar los paquetes necesarios. Estados Unidos sabe lo que necesitamos. Europa sabe lo que necesitamos. Los misiles antibalísticos deben proteger a la gente, no permanecer almacenados. Y cada día, sin esta asistencia vital, le da a Rusia otra oportunidad de matar a nuestra gente. Bueno, allí sigue mendigando Patriots a Estados Unidos y a Europa, les da como un ultimátum, ¿no? Es una mezcla rara ese mensaje, diciendo que no pueden estar en los almacenados, ¿no? Bien sabemos que muy almacenados no están porque hay escasez, hasta incluso para Israel y otros países del Golfo Pérsico que tienen que seleccionar qué misil iraní derriban y qué no, porque tampoco cuentan con muchos misiles Patriots, ¿no? ¿Qué alcance puede tener este mensaje de Zelensky, Manuel?
4: A mí, yo creo que este mensaje es de desesperación fundamentalmente porque a Zelensky lo ha demostrado, su población le importa menos que cero. Uh-huh. Lo que le está preocupando es que esto tiene consecuencias sobre la estructura económica y financiera y tiene consecuencias muy serias en la Fuerza Armada y el riesgo siempre de un colapso del frente, uh-huh. que sigo insistiendo que es un problema estratégico que tiene Ucrania. Es decir, el olvidar el frente y dedicarse solo y exclusivamente como prioridad a la guerra asimétrica contra Rusia, que tiene sobre todo rendimiento propagandístico en Occidente y da la sensación que siempre compra Occidente de que de una u otra manera Ucrania está cambiando la tendencia, esta posición que se está defendiendo, tiene siempre el riesgo de que de una u otra manera, si no llegan los suministros, si a su vez no hay una llegada también de fuerzas militares que renueven las existentes, que llevan muchos meses en el frente y que están siendo desgastadas política, militar y hasta, como te diría, en su conciencia, uh-huh. está claro que si eso no lo hacen, hay el riesgo de un colapso del frente. Y claro, el colapso del frente es no ya poner en situación las reivindicaciones que ha puesto sobre la mesa Rusia, sino estoy hablando de Kharkov y estoy hablando uh-huh. de Odessa, fundamentalmente. Es decir, ante eso, está desesperado. Luego, esta teoría, siempre que tiene Zelensky, ¿no?, de que siempre hay un arma milagrosa que va a defenderte de la agresividad de Rusia, siempre tiene un problema. Uh-huh. Esa arma se han usado y han tenido escaso éxito.
3: Muchas gracias, Manuel.
4: A ti, Javier.
3: La menguante capacidad de producción mundial de gasolina y diésel choca con el deseo de la Casa Blanca de moderar el aumento de los precios en las gasolineras antes de las elecciones de mitad de mandato. Para hablar sobre esto y cuestiones que están relacionadas, estoy junto al doctor Miguel Jaimes, director del Diplomado Internacional de Geopolítica del Petróleo. Miguel, bienvenido a Radio Sputnik. ¿Cómo estás?
5: Muy buen día, amigos de Radio Sputnik. Saludos allá, desde acá, desde Venezuela.
3: Muchísimas gracias, Miguel. Un saludo de vuelta para ti. Te agradezco que hayas aceptado la invitación. Bueno, Miguel, según los directores ejecutivos de ExxonMobil y Chevron, ellos advirtieron que las refinerías que producen gasolina y diésel ya están operando a plena capacidad y no pueden aumentar mucho más su producción para compensar la escasez mundial derivada de la agresión injustificada de Estados Unidos e Israel contra Irán y otros focos de tensión geopolítica, léase conflicto ucraniano. Esto podría traducirse en precios más altos para los consumidores en las gasolineras estadounidenses durante los próximos meses. El director ejecutivo de ExxonMobil, Darren Woods, afirmó que la compañía hará todo lo posible para aumentar la producción de combustible, dado que los precios más altos de la energía tienen un impacto significativo en los consumidores y en sus bolsillos. Con toda esa oferta agotada, francamente, estamos muy por debajo de la capacidad disponible que jamás haya visto, dijo durante la conferencia sobre resultados de la compañía. Va a llevar tiempo que el sector se recupere de esta situación, añadió. Bueno, Miguel, ¿qué nos comentas de esto, no? El hecho de que la industria petrolera estadounidense advierte que los límites de la refinación podrían mantener altos los precios de energía y, por supuesto, todo esto enmarcado o como consecuencia de la guerra que Estados Unidos está llevando contra Irán. ¿Qué nos dices de todo esto, Miguel?
5: Los límites de producción están enormemente ligados a cada uno de los conflictos que se estén presentando, sobre todo en algunas regiones. Algunas regiones del petróleo, el tema del suministro es álgido, es muy delicado. No es una cuestión de sonrisas ni de risas a la hora de definir el enmañaramiento que hay para la colocación efectiva y eficaz de muchos de estos productos. Y esto se ha dado porque tiene sus claras consecuencias, tiene sus culpables. Esto no es una cuestión al azar. Y los culpables son el tema de la guerra, el tema de los conflictos. Cada una de las declaraciones y acciones que se hacen contra sectores de paso muy sensibles del mercado petrolero mundial. Uh-huh. Si los Estados Unidos deciden atacar el Medio Oriente a Irán, deben de saber que están afectando una producción del 4% de la producción mundial, valga la redundancia. Uh-huh. Pero esto trae otra cola mucho más significativa, es el cierre del Estrecho de Hormuz.
3: Exacto.
5: Allí pasa 20% más del petróleo que se produce del mundo. Es decir, que hay casi una interrupción de una cuarta parte de la producción mundial, casi el 25% del consumo, de la producción, del transporte mundial de petróleo se ve seriamente afectado. Y va a traer consecuencias, porque Irán ha dicho, bueno, el día que logren pasar por aquí, cada barril de petróleo debe pagar de impuesto $1. Bueno, no es nada, pero todo eso va a afectar. Cuando siguen atacando a Yemen, allí en el Cuerno de África, al frente está Somalia, no lo hacen por ninguna cuestión al azar o porque los hutíes vayan a representar algún peligro para la paz, la soberanía de ninguna de las naciones que están allí. Lo hacen sencillamente porque es un punto de estrangulamiento de los siete uh-huh. que hay en el mundo, aparte de Hormuz, Bamaha, Cuerno de África, Canal de Suez, Mediterráneo, Bósforo, e incluso acá mismo en América Latina, el Canal de Panamá. Como los Estados Unidos siempre andan sobre esta irreal película de conflictos y de enfrentamientos, porque es que a partir de los conflictos y de los enfrentamientos, pues obtienen una innumerable medidas de ganancias, pues andan constantemente en este tema de la guerra. Pero esto va a llevar a consecuencias muy duras. Hemos señalado hasta el cansancio que entramos en un periodo muy delicado, entramos en un periodo fáctico, lo bastante difícil para la paz de la humanidad. Vamos a hablar de esta. Las cifras que hay hasta ahora que se mantienen en torno a la producción de petróleo son realmente escandalosas. Pudiésemos llegar a un estancamiento de unos 125 millones de barriles de consumo diario, pero también vamos a llegar a lo menos de 10.000 millones de habitantes en el mundo. Esto significa una considerable demanda. Pero también vamos a llegar al número de más de 3.000 millones de autos en el mundo, de automóviles. Esto también significa una demanda atroz. Y también vamos a llegar a un número cercano de no menos de 1.500 millones de seres humanos sin ningún acceso de energía. Y los niveles de guerra, de conflicto, se aceleran de una manera vertiginosa. El tema de la migración. Y como si esto fuese poco, pues bueno, ya estamos a punto de coronarnos en el quinto año de una guerra que ha producido un desgaste impresionante, como es la situación de Ucrania, que es un respecto de la que se desprende de tu interesante pregunta, amigos de Puglio. Y este tema de Ucrania, vaya que ha causado bastante mella, porque este abre las puertas, los postigos, los garajes, las ventanas. Este abre el escenario más real, claro y crudo de un gran conflicto en Europa. Vamos a ver la utilización de ojivas nucleares en muchas de estas áreas, y el conflicto se va a seguir extendiendo. Si Ucrania considera que bajo algunos ataques terroristas sobre Moscú y otras ciudades van a lograr algún artilugio de triunfo, pues están lo bastante equivocados. Muy al contrario, la seguridad y defensa de toda la región compromete a otros países, porque detrás de esos ataques está la huella de esos otros países, así como estuvo la huella en el ataque al Nord Stream 2, estuvo la huella de algunos actores que comenzaron a manejarse en una situación no muy diplomática en toda esta área. Y entonces, bueno, allí están las consecuencias en vivo y en vivo.
3: Unas consecuencias, Miguel, que Trump sabe muy bien a dónde lo puede conducir todo esto, ¿no? Porque esta situación se produce mientras, como decíamos, la administración del presidente Donald Trump se apresura a mitigar el impacto del aumento de los precios de la gasolina a 3 meses de las elecciones estadounidenses. La Asociación Automovilística Estadounidense informó que el precio promedio de la gasolina en las gasolineras a nivel nacional era de $4.10 por galón, casi $1 más que en el mismo periodo del año anterior. Mientras tanto, las refinerías en Estados Unidos operaron a aproximadamente el 97% de su capacidad operativa este mes, según informó la Administración de Información Energética de Estados Unidos, mientras que Shell informó que sus refinerías estaban operando a niveles récord, incluso por encima de su capacidad oficial durante el segundo trimestre. Según ha informado además un medio estadounidense, la Casa Blanca está en conversaciones con posibles inversores que podrían ayudar a reactivar refinerías inactivas para mitigar el aumento de los precios de combustible. Los analistas han advertido que la alta tasa de operación de las refinerías deja poco margen para interrupciones operativas, incluso cuando las refinerías han retrasado el mantenimiento programado. Atención, Miguel, y eso me gustaría que lo comentaras también, y se acerca la temporada de huracanes, y esto además sin contar con que las reservas estratégicas de Estados Unidos están en un nivel tan bajo que es un récord de más de 40 años. Miguel, ¿qué nos dices de todo esto?
5: Un escenario muy delicado. A esto también le podemos sumar, amigo Javier Benítez, de Radio Funes, el tema fenómeno natural de lo que se ha llamado el super niño. Uh-huh. El super niño.
3: Sí, sí.
5: Calentamiento global de casi 1 grado más de temperatura. Y ya esto significa las puertas de una catástrofe mundial, algo realmente lo bastante delicado. Debo ser muy sincero en mis apreciaciones. Uh-huh. Y siento en lo profesional que las elecciones de medio término, ahora en noviembre, para Donald Trump, le van a significar un tiempo. No va a haber un retroceso político para él. Él va a tener un triunfo en muy, muy, muy, muy peleado en las elecciones de medio término, pero va a, el mundo va a obtener un gran fracaso tras este impulso, porque esto nos va a seguir reafirmando el modelo y el control de la guerra, de una sobrevivencia lo bastante delicada y fuerte. El mundo no va exactamente hacia términos felices. La temporada de huracanes unida al fenómeno del Super Niño va a ser un cóctel de una bomba atómica. Realmente lo que vamos a ver en el tema ambiental va a ser horroroso. Si a esto también le unimos a esta cadena de enjambre de temblores, de sismos y de terremotos que están sucediendo en buena parte del mundo, vean ustedes el caso venezolano, tómenlo en cuenta, un doblete sísmico en menos de 36 segundos uno del otro, y uno más alto que el otro sobre una escala superior al 7, de 7 grados, uno de 7.2 y el segundo de 7.5, que ha dejado hasta ahora oficialmente más de 7.000 personas fallecidas y una cantidad impresionante de personas desaparecidas. Esto nomás son muestras de las claras evidencias del fenómeno natural que hay sobre el mundo. Caímos en una temporada, en una década, en un momento de enormes manifestaciones climáticas. Y estas manifestaciones climáticas, las más delicadas, también se dan en el medio de uno de los momentos más difíciles para el planeta, que es la situación política en Estados Unidos, que está arrastrando a una cantidad considerable de países. Se da también en medio del mayor riesgo de colocaciones de energía. Y como bien lo señalas, amigo Javier Benítez, está el tema de los inventarios, de las reservas en Estados Unidos, las cuales están repercutiendo enormemente en su población. Vamos a hacer dos diferenciaciones. Ajá. Una, la de la población norteamericana, que bueno, tiene que poner ese combustible, como bien lo señales, en más de $4, casi acercándose a los $5 por galón, un galón 3.75 litros apenas, un dólar y tanto cada litro de gasolina, como bastante alto y considerable. Pero aparte de eso, las principales decisiones políticas que se toman en los Estados Unidos no corresponden, no están en manos de esa población que paga ese galón de combustible en casi $5. Los colegios, los consejos electorales han tomado el poder en los Estados Unidos, han dado un golpe de Estado en Norteamérica y deciden y mandan y comandan y colocan y exponen a su antojo lo que se les venga en gana, y ese poder es el que está de electores, es el que está de acuerdo con la guerra de Ucrania, con que no necesita ningún juicio político contra Donald Trump. Ya no se habla de ningún impeachment, la broma esta de Einstein, la lista, la cosa esta que llamaron de Einstein, donde hay incluso asesinatos de niñas y violaciones de niñas, ha quedado en el olvido. Incluso la campaña del no King, no al rey, también ha quedado en el olvido, y esto pues reafirma de una manera clara y categórica, y es donde me baso en mis análisis para afirmar que las elecciones de medio término Donald Trump las va a ganar, porque los consejos, los colegios electorales tienen el presidente que ellos quieren, que ellos anhelan, el que ellos colocan. No es Estados Unidos exactamente el país, la nación de el equilibrio electoral hacia cualquier forma de cambio. Más aún, cambiando de Donald Trump, el próximo escenario, el próximo presidente que vendría a la Casa Blanca a sentarse allí a conspirar en la a conspirar contra el mundo desde la oficina Oval sería mucho peor que Donald Trump. Uh-huh. El poder sionista israelí, del supra mega estado, la finanza de Elon Musk y de todos estos grupos reales que colocan el escenario norteamericano en medio de uno de los más delicados, en los cuales el mundo tiene que pensar, meditar muy bien sobre la estabilidad del sistema político norteamericano, el cual se maneja bajo signos de locura, de extremismo.
3: Muchas gracias, Miguel.
5: Siempre un placer conversar con ustedes, amigos de Puni. Saludos de Venezuela.
2: Y de esta manera llegamos al final de una edición más de Ajedrez de Geopolítica.
0: Con Javier Benítez. Hasta nuestra próxima cita.
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3: Bienvenidos y bienvenidas a la presente emisión del noticiero Voces del Sur. Les saluda Julio Villamizar en nombre de Nieves Valdés en la presidencia de la Radio del Sur. En la gerencia de contenidos, Tamar Sánchez. En la jefatura de prensa, Denis Ramírez. En la producción de este espacio, Neisa Cisneros, José Ruiz y Hernán Freites. Y en los controles técnicos, Víctor Mejías. De inmediato, los titulares.
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4: Gobierno venezolano reconoce a atletas de los Juegos Centroamericanos y Parasuramericanos 2026. Avanzan labores de rescate en Cali tras fuerte sismo. Trump impone muro de acero a Hormuz. Y en ciencia y tecnología, inteligencia artificial china lidera plataformas globales. Iniciamos las informaciones contándoles que durante el acto de bienvenida y reconocimiento a atletas de los Juegos Centroamericanos y Parasuramericanos 2026, la presidenta encargada de la República Bolivariana de Venezuela, Delcy Rodríguez, ratificó que Venezuela será sede de los próximos Juegos Centroamericanos y del Caribe 2030, miércoles 12 de agosto, 5 p.m.
5: Yo estaba escuchando al presidente del comité organizador de los Juegos del Centroamericanos y del Caribe, Luis Mejía. Le envió un saludo desde Venezuela. Y le ratifico la posición de Venezuela de querer ser sede de los Juegos Centroamericanos y del Caribe en el año 2030. Se lo he dicho, él me dijo, presidenta, cuando hablamos el día sábado. Y a pesar de las dificultades, el pueblo de Venezuela está preparado para recibir a nuestros hermanos de Centroamérica y del Caribe, para darles un abrazo y que la competencia fluya y que gane el mejor. Y yo sé que allí estará también nuestro tricolor ondeando en ese medallero.
4: En este sentido, la mandataria encargada de la República Bolivariana de Venezuela, Delcy Rodríguez, destacó que las 216 medallas obtenidas por los atletas de los Juegos Parasuramericanos Valledupar 2026 y los Juegos Centroamericanos y del Caribe 2026 son la expresión del esfuerzo y la disciplina que resalta la identidad del venezolano. Miércoles 12 de agosto, 5:10 p.m.
5: Si debíamos seguir nuestra participación, le dije que sí, que nada nos detenga, que Venezuela fuese con su bandera ondeada, tricolor, a llevar el nombre. Y sé que tanto en los Juegos Parasuramericanos como en los Juegos Centroamericanos y del Caribe, cuando nuestra delegación salió en el desfile, se levantó la tribuna a darle felicitaciones amorosas y de solidaridad con nuestro pueblo. Así que esas 216 medallas que ustedes obtuvieron también en los Centroamericanos es expresión de lo que queremos en nuestra juventud. Una juventud que se esfuerza, una juventud que tiene disciplina, porque los atletas deben tener una disciplina férrea, prepararse, yo siempre lo digo, no solamente físicamente, sino psicológicamente, profe Danir, deben prepararse en todos los sentidos para ir a una competencia.
4: la jefa de Estado encargada de Venezuela, Delcy Rodríguez, reconoció y felicitó a la delegación sub-20 por el triunfo obtenido. Miércoles 12 de agosto, 5:30 p.m.
5: Por la felicidad que le han dado a Venezuela en su desempeño, tanto en los Juegos para Suramericanos de Valledupar, donde obtuvieron 89 medallas, llegaron cada uno con su medalla en el pecho, y como yo digo, esa medalla en el pecho está también en el pecho del pueblo venezolano. Yo quiero darle las gracias a ustedes, quiero reconocer a la juventud del fútbol. Fue nuestro equipo sub-20, y allí quedaron victoriosos sobre México, un equipo mayor. Jugaron con la sub-23 y llegaron campeones a Venezuela. Felicito.
4: Al finalizar el primer ciclo de conversaciones del gobierno venezolano con la Asamblea Nacional del 2015, se difundió el comunicado oficial de este proceso de diálogo. Escuchemos el texto íntegro. En Caracas, a los 12 días del mes de agosto de 2026, se anuncia al país la culminación del primer ciclo de conversaciones entre el gobierno nacional y la Asamblea Nacional 2015, con los siguientes resultados y acuerdos. 1. Se aprobó la metodología de funcionamiento de esta iniciativa y de las mesas técnicas. 2. Para este ciclo se instalaron dos mesas técnicas: A. Atención a la emergencia por el doble terremoto. B. Fortalecimiento de la democracia, poder judicial y poder electoral. 3. Se desarrollaron 5 sesiones de trabajo con las mesas técnicas y 5 plenarias entre ambas delegaciones. Se acuerda. 1. En atención a la magnitud de la tragedia ocasionada por el doble terremoto del pasado 24 de junio y en aras de continuar dando respuesta a las víctimas de estos sismos, se acuerda trabajar en el fortalecimiento de programas de atención en vivienda, electricidad, salud y recolección de escombros. En este sentido, ambas partes concentrarán esfuerzos en promover la recuperación de los activos de Reserva Internacional de Venezuela en el Banco de Inglaterra, estableciendo mecanismos de transparencia, trazabilidad y auditoría en la utilización eficiente de los mismos para garantizar el bienestar de todos los afectados. 2. Inicia un proceso que constituya a la transformación del sistema de justicia, enfocado en A. Reformas a la ley orgánica del TSJ y a otras leyes del sistema de justicia. B. Renovar y ampliar comité de postulaciones judiciales. C. Activar un nuevo proceso de postulación para la renovación y designación de todos los magistrados del TSJ. D. Conformar un consejo de revisión de credenciales y requisitos de los postulados y postuladas al TSJ para el cumplimiento de lo establecido en la Constitución, la ley y el baremo de evaluación. El cronograma de ejecución de los acuerdos comenzará este mes de agosto con los anuncios oficiales y acciones concretas bajo un mecanismo de trabajo continuo que asegure el cumplimiento estricto de cada compromiso. Por la delegación del Gobierno Nacional, Dr. Jorge Rodríguez. Por la delegación de la Asamblea Nacional 2015, Doctora Dinora Figueroa. Continuando con las informaciones, en Colombia, luego del terremoto 7.4, la solidaridad popular en Cali se ha volcado a las calles para respaldar las labores de rescate de las 238 personas que continúan desaparecidas. El periodista Milton Henao indicó que la organización comunitaria y el trabajo coordinado evidencian la fuerza colectiva de un pueblo movilizado. Miércoles 12 12 de agosto, 9 p.m.
6: En medio de la tragedia, la solidaridad de los colombianos es un bálsamo de esperanza. Los caleños han acudido masivamente con ayudas a los centros de acopio. El que no tiene elementos para donar coloca su trabajo y su voluntad para ayudar.
7: Es momento de unirnos, solidarizarnos por lo que está sucediendo y ver cómo esas familias pues han perdido su hogar. Es bastante fuerte y eso nos tiene que llevar a motivar, a ayudar en lo que sea.
6: Entre tanto, la búsqueda de los organismos de socorro y ciudadanía por personas que permanecen atrapadas aún los escombros es continua. Durante el día las labores se desarrollan en medio de la angustia de familiares que buscan a sus seres queridos en plenos operativos de rescate.
8: Estamos buscando a Florentino Delgado. Él se encontraba en el primer piso del edificio Ana Pilar. El día de ayer pues tuve la oportunidad de hablar con el único portero que estaba por fuera y me dijo que él no había alcanzado a salir como muchas otras personas que no alcanzaron a salir del edificio.
6: Ante la emergencia y la posibilidad de lo que quedó de sus casas colapse, sitios públicos y parques como estos sirven de albergues temporales a la espera de que el Estado colombiano brinde una solución de fondo a todos aquellos que vieron cómo se derrumbaron sus casas y de paso sus sueños, pero también sus vidas. Cerca de 80 víctimas y más de 1,000 heridos en Cali.
4: En un firme gesto de integración y solidaridad, el gobierno salvadoreño despachó 2 aeronaves cargadas de insumos médicos esenciales hacia Colombia. Esta respuesta inmediata busca socorrer a las comunidades afectadas por el devastador sismo de magnitud 7.4. El periodista Roberto Hugo Presa informó que además el país centroamericano está a la espera de enviar más insumos si es necesario. Miércoles 12 de agosto, 10 p.m.
9: El gobierno de este país centroamericano ha enviado hacia Colombia 2 aviones con ayuda humanitaria, cargando 100 toneladas de insumos de diferente tipo. Estas aeronaves salieron en hora de la madrugada, la primera, y esta mañana, hora del Salvador, la segunda. La primera ya está en Cali, según los reportes oficiales, y la próxima estaría por aterrizar en las próximas horas. De acuerdo al propio presidente de la República, Nayib Bukele, que en su cuenta de X informó sobre esta situación, dijo que se han enviado ya las 2 aeronaves con 100 toneladas de ayuda, consistentes en alimentos de primera necesidad, insumos médicos, también medicamentos, entre otros aspectos, para las familias afectadas por el terremoto en Colombia. Cabe destacar que también se ha ofrecido ayuda de rescatistas, de personal paramédico y también de personas que podrían estar trabajando en labores de rescate, pero que de momento, según se ha informado, el gobierno colombiano ha dicho que hay capacidad de respuesta para poder trabajar en labores de rescate y remoción de escombro, por lo cual solamente se necesitaría este tipo de ayuda, insumos médicos, alimenticios y otro tipo de enseres, de insumos, que están siendo enviados de parte del gobierno salvadoreño.
4: En otras informaciones, el presidente estadounidense Donald Trump afirmó mantener el control total del estratégico estrecho de Hormuz mediante lo que denominó un muro de acero. El periodista Isman Wanus indicó que esta retórica de asfixia económica busca doblegar la soberanía de Irán, atentando contra la estabilidad de las rutas comerciales globales. Miércoles 12 de agosto, 7:30 p.m.
10: El presidente de Estados Unidos, Donald Trump, publicó declaraciones mediante la cual alega que Estados Unidos mantiene control total sobre el estrecho de Hormuz, asegurando que el bloqueo naval impuesto a la República Islámica de Irán está siendo calificado a nivel mundial como un muro de acero y que la República Islámica de Irán no puede hacer nada ya que no tiene fuerza naval ni fuerza aérea y que los soldados no le están pagando. Hay una gran inflación en Irán que llega al 300% y está empeorando la situación, afirmando también que el cuerpo de guardianes de la Revolución Islámica de Irán está diezmado y en los mejores de los casos su liderazgo está incierto, afirmando también que pretenden continuar con este bloqueo naval sobre la República Islámica de Irán y pretenden mantener el supuesto control sobre el estrecho de Hormuz. Ante estas declaraciones también está la postura de la República Islámica de Irán mediante el Cuerpo de Guardianes de la Revolución Islámica de Irán, afirmando y asegurando que si continúan las amenazas sobre Irán, pues la red global de Internet será amenazada. Y afirmando también este Cuerpo de Guardianes de que el Estrecho de Hormuz no será reabierto sin antes detener las hostilidades de Estados Unidos, detener la guerra y también levantar el bloqueo naval y liberar los activos iraníes congelados y reconocer que Estados Unidos reconozca un alto el fuego efectivo tanto en Gaza como en el sur del Líbano.
4: El régimen de Ucrania exhuma los restos del fundador y primer líder de la Organización Nacionalista de Ucrania para ser reenterrados en el cementerio militar de Kiev. El periodista Oleg Jasinski con los detalles. Miércoles 12 de agosto, 8 p.m.
11: Los restos del fundador y primer líder de la Organización de Nacionalistas Ucranianos, Yevgeny Konovalets, con honores militares y en presencia de los altos representantes del gobierno de Ucrania, fueron exhumados en la ciudad holandesa de Rotterdam. Serán reenterrados en el Cementerio Nacional Militar de Ucrania. La ceremonia tendrá lugar en la Catedral Patriarcal de la Resurrección de Cristo de la Iglesia Greco-Católica Ucraniana en Kiev. Desde el año 1933, la Organización de Nacionalistas Ucranianos, la OUN, bajo el mando de Konovalets, comenzó a colaborar con los servicios de inteligencia de la Alemania nazi. En la Unión Soviética, en el año 1937, Yevgeny Konovalets fue condenado a muerte en ausencia por el fusilamiento de trabajadores de la fábrica de Kiev Arsenal. Y en el año 1938, Konovalets fue liquidado por un agente de la inteligencia soviética NKVD, Pavel Sudoplatov, quien le entregó una caja de dulces con un dispositivo explosivo. El líder del régimen de Kiev continúa reuniendo los restos de los genocidas ucranianos para organizarles solemnes entierros. En este año ya es la segunda repatriación de los restos de los dirigentes de la OUN. Los primeros fueron del sucesor de Konovalets, Andrei Melnik. También se prevé el posterior reentierro de estos en el Panteón Nacional Ucraniano.
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4: Pese a las restricciones de Estados Unidos para acceder a los chips especializados, los modelos de inteligencia artificial de empresas chinas encabezan la clasificación internacional y ganan aceptación global gracias a su código abierto. Así lo hace saber el periodista Ángel Santa Cruz en su reporte. Esto es Ciencia y Tecnología en su noticiero Voces del Sur, miércoles 12 de agosto, 6 p.m.
12: Las empresas chinas de tecnologías de inteligencia artificial están ganando cada vez más terreno entre los usuarios internacionales y sus modelos encabezan las clasificaciones en algunas de las principales plataformas del sector por delante de sus homólogas estadounidenses. Por ejemplo, las últimas clasificaciones divulgadas de modelos de lenguaje a gran escala de la plataforma de agregación de modelos de IA OpenRouter mostraron que los modelos desarrollados por empresas chinas coparon los cuatro primeros puestos a nivel mundial. Las empresas chinas de IA, gracias a sus estrategias de código abierto y a su rentabilidad, ganan cada vez más adeptos entre los desarrolladores extranjeros, a pesar de las continuas restricciones estadounidenses al acceso de China a chips avanzados y tecnologías de inteligencia artificial. En los primeros 10 días del mes en curso, los modelos de los chinos de IA registraron un uso de 34.25 billones de tokens, mientras que los modelos de IA estadounidenses solo alcanzaron 9.17 billones de tokens, lo cual mide la unidad básica de información de las IA para procesar, comprender y generar textos. OpenRouter es una plataforma que permite acceder a más de 400 IA utilizando una sola clave de acceso para que los usuarios interactúen y las cifras de su acceso evidencien el papel hegemónico del gigante asiático en el sector.
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4: Gobierno venezolano reconoce a atletas de los Juegos Centroamericanos y Parasuramericanos 2026. Avanzan labores de rescate en Cali tras fuerte sismo. Trump impone muro de acero a Hormuz. Y en ciencia y tecnología, inteligencia artificial china lidera plataformas globales.
3: Así finalizamos esta emisión del noticiero Voces del Sur. Estuvimos trabajando para ustedes en los controles técnicos Víctor Mejías, en la producción de este espacio Neysa Cisneros, José Ruiz y Hernán Freites. en la jefatura del Departamento de Prensa, Denis Ramírez, en la Gerencia de Contenidos, Tamar Sánchez, en la Presidencia de la Radio del Sur, Nieves Valdés, quien narró para ustedes, Julio Villamizar. 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La invitación es para que continúen sintonizando de nuestra programación.
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0: Fidel Castro, el comandante de la Revolución Cubana, nace en Virán, Cuba, un 13 de agosto de 1926. Cuando nos sumergimos en la vida de un hombre que marcó a fuego el destino de Cuba y desafió al imperio más poderoso del mundo, debemos respondernos una pregunta clave: ¿quién fue Fidel Castro? Fidel Castro fue un abogado, militar y político revolucionario cubano, pero su nombre va mucho más allá de los títulos profesionales. Castro es recordado por ser el comandante que lideró las tropas insurgentes que el 1 de enero de 1959 lograron derrocar al dictador Fulgencio Batista. Tras el triunfo, en pocos años instauró en la isla un sistema de gobierno alineado con el bloque comunista de la época. Sin duda, la figura de Fidel Castro es una de las más relevantes de la política mundial del siglo XX. ¿Por qué? Porque fue el principal artífice de la Revolución Cubana, que dio origen al primer Estado socialista en el continente americano. Desde 1960, su gobierno se alió estrechamente a la Unión Soviética, en pleno contexto de la Guerra Fría. Esta alianza estratégica le enemistó rápidamente con el gobierno de los Estados Unidos, generando relaciones diplomáticas extremadamente tensas con sus vecinos del norte.
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4: Delcy Rodríguez, presidenta encargada de la República Bolivariana de Venezuela.
9: Yo estaba escuchando al presidente del comité organizador de los Juegos Centroamericanos y del Caribe, Luis Mejía, le envió un saludo desde Venezuela y le ratifico la posición de Venezuela de querer ser sede de los Juegos Centroamericanos y del Caribe en el año 2030. Se lo he dicho, él me dijo, presidenta, cuando hablamos el día sábado. Y a pesar de las dificultades, el pueblo de Venezuela está preparado para recibir a nuestros hermanos de Centroamérica y del Caribe, para darles un abrazo y que la competencia fluya y que gane el mejor. Y yo sé que aquí, allí estará también nuestro tricolor ondeando en ese medallero.
4: Delcy Rodríguez, presidenta encargada de la República Bolivariana de Venezuela.
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4: Vengo a explicar cómo el desperdicio de agua influye directamente en la escasez de luz eléctrica. Yo parezco abundante, pero la verdad es que aunque soy un recurso renovable, dependo de ciclos naturales para abastecer a todos los organismos vivos. Si no llueve, no puedo llenar el embalse del cubo. Y esto incide en nuestra capacidad de generación de electricidad. De igual manera, si haces un mal uso de tu agüita, es también un desperdicio de la energía eléctrica. Explico. El agua que desperdicias en solo un minuto equivale a la energía necesaria para mantener un bombillo LED encendido por 10 horas. Cerrar el grifo mientras te enjabonas ahorra hasta 12 litros por minuto, disminuyendo la carga de los motores de bombeo que te envían agua desde kilómetros. Cada gota que sale por tu grifo, hay tratamiento, bombeo y miles de kilómetros de transporte.

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0: Esa tensión convirtió a Cuba castrista en un epicentro de una de las crisis internacionales más agudas de la historia moderna, la crisis de los misiles de 1962. En esos días, el mundo entero contuvo la respiración ante el riesgo inminente de un conflicto nuclear. Fue un momento de máxima tensión, donde la diplomacia y el pulso militar definieron el rumbo del planeta. Sin embargo, la política exterior de Castro no se limitó al enfrentamiento con los Estados Unidos. Su fuerte retórica antiimperialista y su profundo sentido latinoamericanista lo acercaron a otros líderes de la región ya entrado el siglo XXI, a figuras como el comandante Hugo Chávez, al matrimonio Kirchner en Argentina, a Evo Morales en Bolivia, quienes encontraron en el comandante cubano un referente ideológico y un aliado político fundamental para sus propios proyectos de gobierno. Fidel Castro es, sin lugar a dudas, un nombre que despierta pasiones encontradas, pero su impacto en la geopolítica del hemisferio occidental es innegable. Recordamos hoy a Fidel Castro Ruz, el eterno comandante, cuya huella en la historia sigue vigente en el debate político actual.
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7: Que nada nos detenga, que Venezuela fuese con su bandera ondeada, tricolor, a llevar el nombre. Y sé que tanto en los Juegos para Suramericanos como en los Juegos Centroamericanos y del Caribe, cuando nuestra delegación salió en el desfile, se levantó la tribuna a darle felicitaciones amorosas y de solidaridad con nuestro pueblo. Esas 216 medallas que ustedes obtuvieron también en los Centroamericanos es expresión de lo que queremos en nuestra juventud, una juventud que se esfuerza, una juventud que tiene disciplina, porque los atletas deben tener una disciplina férrea, prepararse, yo siempre lo digo, no solamente físicamente, sino psicológicamente, profe Danir, deben prepararse en todos los sentidos para ir a una competencia.
5: Delcy Rodríguez, presidenta encargada de la República Bolivariana de Venezuela.
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6: 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Son acciones que podemos hacerlas, que son fáciles, que no cuestan nada y nos ayudan a tener una conciencia ciudadana mucho más amplia y sobre todo más comprometida con la naturaleza.
5: 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Delcy Rodríguez, presidenta encargada de la República Bolivariana de Venezuela.
7: La felicidad que le han dado a Venezuela en su desempeño, tanto en los Juegos para Suramericanos de Valledupar, donde obtuvieron 89 medallas, llegaron cada uno con su medalla en el pecho, y como yo digo, esa medalla en el pecho está también en el pecho del pueblo venezolano. Yo quiero darle las gracias a ustedes, quiero reconocer a la juventud del fútbol. Fue nuestro equipo sub-20 y allí quedaron victoriosos sobre México, un equipo mayor. Jugaron con la sub-23 y llegaron campeones a Venezuela. Felicito.
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0: Revolución es sentido del momento histórico. Es cambiar todo lo que debe ser cambiado. Es igualdad y libertad plena. Es ser tratado y tratar a los demás como seres humanos. Es emanciparnos por nosotros mismos y con nuestros propios esfuerzos. Es desafiar poderosas fuerzas dominantes dentro y fuera del ámbito social y nacional. Es defender valores en los que se cree, al precio de cualquier sacrificio. Es modestia, desinterés, altruismo, solidaridad y heroísmo. Es no mentir jamás ni violar principios éticos. Es convicción profunda de que no existe fuerza en el mundo capaz de aplastar la fuerza de la verdad y las ideas. Revolución es unidad. Es independencia, es luchar por nuestros sueños de justicia para Cuba y para el mundo, que es la base de nuestro patriotismo, nuestro socialismo y nuestro internacionalismo.
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4: 8 de la mañana, 56 minutos. ¿Qué tal, amigas y amigos? Bienvenidas y bienvenidos al siguiente avance informativo. La presidenta encargada de la República Bolivariana de Venezuela, Delcy Rodríguez, lideró este miércoles el acto de la firma de Andepdum al contrato estratégico entre la Corporación Eléctrica Nacional, Corpoelec, y la empresa argentina IMSA. Esto para consolidar la estabilidad del servicio eléctrico en el país. La mandataria encargada subrayó que el acuerdo suscrito tiene como finalidad reactivar y culminar la central hidroeléctrica de Tocoma y de esta manera finalizar la construcción de la misma, además de optimizar también la central Macagua para incorporar así energía al sistema eléctrico nacional. Información miércoles 12 de agosto en detalle.
5: Quiero dar la bienvenida muy especial a los representantes de la empresa IMSA de Argentina, que ha venido trabajando junto a nosotros para culminar un proyecto de gran envergadura para Venezuela, la central hidroeléctrica de Tocoma, que conjunto a Guri, a Caruachi y a Macagua conforman nuestro sistema hidroeléctrico del Bajo Caroní en el estado Bolívar. Y ya estamos firmando el contrato para que inicien los trabajos. Y este proyecto de Tocoma fue concebido justamente para aportar más megavatios al desarrollo económico de Venezuela. Así que nosotros tenemos que prepararnos y por eso es el llamado al pueblo a la conciencia. Pero el plan de ahorro es justamente para poder apaciguar la demanda mientras nosotros avanzamos en recuperar más megavatios al sistema, de un sistema que ha estado muy demandado no solamente por la situación climática, sino también por el crecimiento económico. Pero esta firma significa ya nuestra visión a mediano y a largo plazo, que es la incorporación de más megavatios al sistema eléctrico nacional, más estabilidad al sistema eléctrico nacional y el aporte en el equilibrio del desarrollo nacional. Gracias y avanzar y trabajar rápido.
4: Bien, amigas y amigos, como siempre les recordamos que tanto estas y demás informaciones estarán siendo ampliadas, Dios mediante, a partir de las 12 del mediodía en la emisión meridiana de su noticiero Voces del Sur. Recibo un cordial saludo en el control máster de José Tobar. Buenos días, Toby. Departamento de Prensa, Redacción, Producción de la misma, Alejandro José Ruiz, y ante el micrófono, su servidor de siempre, Juan Carlos Robleda. Ya son las 8 de la mañana, 58 minutos.
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6: Hola, este es mi estado natural. 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Pasamos por las turbinas y generamos la electricidad. 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
7: La pesadilla de agüita.

0: Chama, ¿qué calor está haciendo?
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0: Fidel Castro, el comandante de la Revolución Cubana, nace en Virán, Cuba, un 13 de agosto de 1926. Cuando nos sumergimos en la vida de un hombre que marcó a fuego el destino de Cuba y desafió al imperio más poderoso del mundo, debemos respondernos una pregunta clave: ¿quién fue Fidel Castro? Fidel Castro fue un abogado, militar y político revolucionario cubano, pero su nombre va mucho más allá de los títulos profesionales. Castro es recordado por ser el comandante que lideró las tropas insurgentes que el 1 de enero de 1959 lograron derrocar al dictador Fulgencio Batista. Tras el triunfo, en pocos años instauró en la isla un sistema de gobierno alineado con el bloque comunista de la época. Sin duda, la figura de Fidel Castro es una de las más relevantes de la política mundial del siglo XX. ¿Por qué? Porque fue el principal artífice de la Revolución Cubana, que dio origen al primer Estado socialista en el continente americano. Desde 1960, su gobierno se alió estrechamente a la Unión Soviética, en pleno contexto de la Guerra Fría. Esta alianza estratégica le enemistó rápidamente con el gobierno de los Estados Unidos, generando relaciones diplomáticas extremadamente tensas con sus vecinos del norte.
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que no se pare la alegría. ¿Qué les pasa? ¿Están desanimados? ¡Nos vamos! ¡Sí! Ah, bueno, la palmita pues. ¡Va, va! Eso. Le voy a dedicar este verso a todas las mujeres bellas. A ver, dice así.

Yo quiero que todos como hermanos, nos unamos por 5 segundos solamente. Y nos transportamos hasta el 31 de diciembre. Ahora sí lo dije bien. Todos vamos a contar 5 segundos y nos damos el feliz año como hermanos. Todos, vamos a ver cómo dice. 5, 4, 3, 2, 1. ¡Feliz año para la cruz! ¡Eso es! ¡Feliz año a todos! Y muchas gracias por la aceptación aquí, de verdad. Le voy a dedicar este verso que dice así. Vamos a ver.

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4: Papi, ¿quién hizo el lago? El sol, el catatumbo.
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5: 9:56 a.m. Bienvenidas y bienvenidos al presente avance. En Venezuela culminó este miércoles el primer ciclo de conversaciones entre las delegaciones del Gobierno Nacional y de la Asamblea Nacional del año 2015 con la firma de varios acuerdos. La periodista Carelis González informó que entre los mismos alcanzados entre las partes figura la recuperación de activos de reservas internacionales del país en el Banco de Inglaterra. Escuchemos.
6: El Gobierno Nacional y exdiputados de la Asamblea Nacional de 2015 concluyeron una semana de trabajo en sesión permanente. Las conversaciones estuvieron centradas en la atención a la emergencia sísmica y el restablecimiento de las garantías políticas. Al respecto, el presidente de la Asamblea Nacional, Jorge Rodríguez, ofreció detalles sobre los puntos acordados.
7: 1. Se aprobó la metodología de funcionamiento de esta iniciativa y de las mesas técnicas. 2. Para este ciclo se instalaron 2 mesas técnicas. A. Atención de la emergencia por el doble terremoto. B. Fortalecimiento de la democracia, poder judicial y poder electoral. 3. Se desarrollaron 5 sesiones de trabajo con las mesas técnicas y 5 plenarias entre ambas delegaciones. Se acuerda. 1. En atención a la magnitud de la tragedia ocasionada por el doble terremoto del pasado 24 de junio y en aras de continuar dando respuesta a las víctimas de estos sismos, se acuerda trabajar en el fortalecimiento de los programas de atención en vivienda, electricidad, salud y recolección de escombros. En este sentido, ambas partes concentrarán esfuerzos en promover la recuperación de los activos de Reserva Internacional de Venezuela en el Banco de Inglaterra.
6: Por su parte, la representante de la Asamblea Nacional de 2015, Dinora Figuera, precisó los aspectos más relevantes del segundo punto de la agenda.
8: Segundo, iniciar un proceso que contribuya a la transformación del sistema de justicia enfocado en A. Reformas a la Ley Orgánica del Tribunal Supremo de Justicia y a otras leyes del sistema de justicia. B. Renovar y ampliar el Comité de Postulaciones Judiciales. C. Activar un nuevo proceso de postulación para la renovación y designación de todos los magistrados del Tribunal Supremo de Justicia. Conformar un consejo de revisión de credenciales y requisitos de los postulados y postuladas al Tribunal Supremo de Justicia para el cumplimiento de lo establecido en la Constitución, la ley y el baremo de evaluación.
6: El cronograma de ejecución iniciará este mes de agosto con los anuncios oficiales y las primeras acciones concretas. Ambas partes acordaron un mecanismo de seguimiento continuo para garantizar el cumplimiento estricto de cada compromiso. Reportó para la Radio del Sur, Carelis González.
5: Agradecemos a nuestra compañera Carelis González. 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Ya son las 10:00 a.m.
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2: Y yo me la paso pensando en eso.
3: Y vamos allá.

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4: 11 de la mañana en punto. ¿Qué tal, amigas, amigos? Bienvenidas y bienvenidos al siguiente avance. Tras el terremoto de magnitud 7.4 que afectó al occidente de Colombia, diversos sectores han cuestionado la capacidad de reacción inicial del gobierno del presidente Abelardo de la Espriella. Se han señalado presuntos problemas de improvisación institucional y también retrasos en la coordinación de la ayuda internacional y local durante las primeras horas de la emergencia. La senadora por el Pacto Histórico, Carolina Corcho, denunció que el actual gobierno no ha gestionado de manera eficiente la contingencia para el rescate de víctimas del reciente evento telúrico, ni tampoco para la evaluación de daños y las necesidades de quienes requieren de atención inmediata. Escuchemos.
5: Se nos informa de las ciudades de donde ocurrió el terremoto, con los damnificados y víctimas, que no hay apoyo experto nacional para poder ayudar en la remoción de escombros y en el rescate y búsqueda, porque todavía estamos en las horas para esa etapa. ¿Qué está pasando en este momento en la UNGRD? Por supuesto que el señor Abelardo de la Espriella le asiste el derecho de designar un nuevo director, pero no hizo empalme y no quiere recibir el informe de empalme del director saliente, lo cual dificulta más las acciones que se tienen que hacer en territorio. Esto sumado a la negativa de recibir apoyos internacionales en rescate especializado. Estamos en manos de la sociedad civil, de la voluntad de la gente para estas horas, donde se requiere recuperar vidas. También debo llamar la atención que el Ministerio de Salud y Protección Social no ha hecho la citación y la organización de los CRUES y los comités que le corresponden en los departamentos para poder hacer la evaluación de daños. No tenemos claridad todavía en el país cuáles son las necesidades y evaluación de daños. Esto tiene que ser activado por el Ministerio de Salud para reconocer las infraestructuras hospitalarias que están disponibles y para poder mejorar la respuesta. Es una respuesta completamente insuficiente por parte del gobierno de Abelardo de la Espriella. Estamos en manos de la sociedad civil y hago un llamado a que se activen todas estas medidas y a que se activen las respuestas y las ayudas internacionales. Vamos a seguir acompañando a las víctimas y ayudando desde diversas organizaciones del país. No nos interesa hacer con esto protagonismo político de ningún tipo, porque nuestro compromiso es neta y plenamente humanitario.
4: Bien, amigas, amigos, así están las informaciones al momento. 11 de la mañana, 13 minutos, en el Control Master, José Toby Tobar. En el Departamento de Prensa, redacción y producción de la misma, Alejandro José Ruiz, Deni Ramírez también. Y ante el micrófono, su servidor, Juan Carlos Robleda. Continúen disfrutando de la programación de La Radio del Sur.
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4: Tiene

0: Esa tensión convirtió a Cuba castrista en un epicentro de una de las crisis internacionales más agudas de la historia moderna, la crisis de los misiles de 1962. En esos días, el mundo entero contuvo la respiración ante el riesgo inminente de un conflicto nuclear. Fue un momento de máxima tensión, donde la diplomacia y el pulso militar definieron el rumbo del planeta. Sin embargo, la política exterior de Castro no se limitó al enfrentamiento con los Estados Unidos. Su fuerte retórica antiimperialista y su profundo sentido latinoamericanista lo acercaron a otros líderes de la región ya entrado el siglo XXI, a figuras como el comandante Hugo Chávez, al matrimonio Kirchner en Argentina, a Evo Morales en Bolivia, quienes encontraron en el comandante cubano un referente ideológico y un aliado político fundamental para sus propios proyectos de gobierno. Fidel Castro es, sin lugar a dudas, un nombre que despierta pasiones encontradas, pero su impacto en la geopolítica del hemisferio occidental es innegable. Recordamos hoy a Fidel Castro Ruz, el eterno comandante, cuya huella en la historia sigue vigente en el debate político actual.
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5: Vengo a explicar cómo el desperdicio de agua influye directamente en la escasez de luz eléctrica. Yo parezco abundante, pero la verdad es que aunque soy un recurso renovable, dependo de ciclos naturales para abastecer a todos los organismos vivos. Si no llueve, no puedo llenar el embalse del río. Y esto incide en nuestra capacidad de generación de electricidad. De igual manera, si haces un mal uso de tu agüita, es también un desperdicio de la energía eléctrica. Explico. El agua que desperdicias en solo un minuto equivale a la energía necesaria para mantener un bombillo LED encendido por 10 horas. Cerrar el grifo mientras te enjabonas ahorra hasta 12 litros por minuto, disminuyendo la carga de los motores de bombeo que te envían agua desde kilómetros. Cada gota que sale por tu grifo, hay tratamiento, bombeo y miles de kilómetros de transmisión.

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5: 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Yo quiero darles las gracias a ustedes, quiero reconocer a la juventud del fútbol. Fue nuestro equipo sub-20 y allí quedaron victoriosos sobre México, un equipo mayor. Jugaron con la sub-23 y llegaron campeones a Venezuela. Felicito.
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8: 13 de agosto 1926, nace el comandante y líder de la Revolución Cubana, Fidel Castro Ruz.

0: Fidel nos ha inculcado a nosotros, y al menos yo lo veo así, ¿no? Como algo muy, muy grande, ¿no? Es precisamente la fe inmensa en la victoria, en el triunfo, en creer que es posible, que es posible llegar a un mundo más justo, que es posible llegar a una sociedad más justa, donde todos seamos iguales, donde todos tengamos los mismos derechos.
1: El líder máximo de este país y posiblemente del mundo entero, por su inteligencia, su sabiduría, sus conocimientos.
2: Es la historia de Cuba, personificada en un hombre que ha hecho historia, pero además en él está representado todo el pueblo de Cuba.
3: Fidel para mí representa una inspiración.
4: Un amigo, un hombre, un todo para el pueblo. Gracias, Fidel, y mucha felicidad.
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11: 3 de la mañana. Todavía no me llama.

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5: Mira, bueno, estamos abriendo e inaugurando este albergue para mascotas rescatadas del doble terremoto. Las historias son muy conmovedoras. Yo quiero resaltar que solamente la Misión Nevado rescató 1.634 mascotas, entre perritos, gatos, aves. Y aquí la atención de estas mascotas que, bueno, también sufrieron un trauma, fueron traumatizados por el doble terremoto y algunos perdieron su familia humana, y hoy están esperando que vengan acá para ser adoptados. Yo llamo a la solidaridad, a hogares amorosos, solidarios, que quieran adoptar una mascota de los rescatados en La Guaira. Y también, bueno, resalto la brigada de niños de la Misión Nevado que vienen aquí a brindarle cariño a las mascotas, a pasar un rato con ellos, a jugar. 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
3: 12:02. ¿Qué tal, amigas, amigos? Bienvenidas y bienvenidos a nuestra emisión meridiana de su noticiero Voces del Sur, correspondiente el jueves 13 de agosto de 2026. Les saluda su servidor de siempre, Juan Carlos Robleda, titular de locución 36006, en nombre de Nieves Valdés, en la presidencia de la Radio del Sur. Gerencia de contenidos, Tamar Sánchez. Jefatura de prensa, Denis Ramírez. Producción de este espacio, Alejandro José Ruiz y Alexander Vargas Miranda. Y al control técnico, Alexandra Ali Guevara. De inmediato, amigas, amigos, los titulares.
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3: Ejecutivo venezolano suscribe adendum al contrato entre Corpoelec e IPSA para fortalecer el sistema eléctrico nacional. Respuesta de autoridades colombianas ha sido ineficiente en la gestión del terremoto. Cuba conmemora el centenario del natalicio del comandante Fidel Castro. En deportes, Cardenales de San Luis obtiene victoria ante Phillies de Filadelfia en el béisbol de las Grandes Ligas. Área cultural, documental en honor al natalicio de Fidel Castro se proyectó en Caracas.
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1: y el Caribe.
3: A las 12:04, un placer iniciar la jornada informativa en detalle. La presidenta encargada de la República Bolivariana de Venezuela, Delcy Rodríguez, lideró este miércoles el acto de la firma de adendum al contrato estratégico entre la Corporación Eléctrica Nacional, Corpoelec, y la empresa argentina IMPSA. Esto para consolidar la estabilidad del servicio eléctrico en el país. La mandataria encargada subrayó que el acuerdo suscrito tiene como finalidad reactivar y culminar la central hidroeléctrica de Tocoma y de esta manera optimizar la central Macagua para así incorporar energía al sistema eléctrico nacional. Información en detalle, miércoles 12 de agosto.
4: Quiero dar la bienvenida muy especial a los representantes de la empresa IMSA de Argentina, que ha venido trabajando junto a nosotros para culminar un proyecto de gran envergadura para Venezuela, la central hidroeléctrica de Tocoma, que conjunto a Guri, a Caruachi y a Macagua conforman nuestro sistema hidroeléctrico del Bajo Caroní en el estado Bolívar. Y ya estamos firmando el contrato para que inicien los trabajos. Y este proyecto de Tocoma fue concebido justamente para aportar más megavatios al desarrollo económico de Venezuela. Así que nosotros tenemos que prepararnos y por eso es el llamado al pueblo a la conciencia. Pero el plan de ahorro es justamente para poder apaciguar la demanda mientras nosotros avanzamos en recuperar más megavatios al sistema, de un sistema que ha estado muy demandado no solamente por la situación climática, sino también por el crecimiento económico. Pero esta firma significa ya nuestra visión a mediano y a largo plazo, que es la incorporación de más megavatios al sistema eléctrico nacional, más estabilidad al sistema eléctrico nacional y el aporte en el equilibrio del desarrollo nacional. Gracias y avanzar y trabajar rápido.
3: Cabe destacar que la jefa de Estado encargada, Delcy Rodríguez, recordó que Venezuela actualmente registra demandas eléctricas altas Esto debido a las temperaturas más altas, el calor más intenso, justamente derivado de la emergencia climática. Señaló además que esta semana se registró el pico de demanda energética más alto en los últimos 8 años en el país, con 15.726 megavatios. 12, 6 minutos. Y la presidenta de la República Bolivariana de Venezuela, Delcy Rodríguez, también realizó ayer una visita de inspección y supervisión a los trabajos de rehabilitación, restauración y conservación que se están realizando en el Panteón Nacional, ubicado en la parroquia Altagracia. Esto luego de las afectaciones registradas por los dobletes sísmicos del pasado 24 de junio. Más de 90 obreros especializados y un equipo técnico son los que ejecutan los trabajos de conservación patrimonial. Tras 4 semanas de labores continuas iniciadas el pasado 13 de julio, la Comisión Presidencial para la Evaluación de Habitabilidad de Infraestructuras determinó, esto mediante la metodología del semáforo, que el Panteón Nacional se encuentra en nivel verde, confirmando así que no hubo daños estructurales significativos que comprometan la estabilidad del recubrimiento ni tampoco del espacio sagrado donde reposan los restos de los héroes y heroínas de la patria. 12 al mediodía, 7. Y a esta hora avanzamos en más informaciones. En Venezuela culminó este miércoles el primer ciclo de conversaciones entre las delegaciones del Gobierno Nacional y de la Asamblea Nacional del año 2015. Esto tras intensas jornadas de negociación que arrojaron acuerdos claves en materia humanitaria, económica y de fortalecimiento institucional. La periodista Karelis González informó que los acuerdos alcanzados entre las partes figura la recuperación de activos de reserva internacional de Venezuela en el Banco de Inglaterra. Escuchemos.
5: El Gobierno Nacional y exdiputados de la Asamblea Nacional de 2015 concluyeron una semana de trabajo en sesión permanente. Las conversaciones estuvieron centradas en la atención a la emergencia sísmica y el restablecimiento de las garantías políticas. Al respecto, el presidente de la Asamblea Nacional, Jorge Rodríguez, ofreció detalles sobre los puntos acordados.
6: 1. Se aprobó la metodología de funcionamiento de esta iniciativa y de las mesas técnicas. 2. Para este ciclo se instalaron 2 mesas técnicas. A. Atención de la emergencia por el doble terremoto. B. Fortalecimiento de la democracia, poder judicial y poder electoral. 3. Se desarrollaron 5 sesiones de trabajo con las mesas técnicas y 5 plenarias entre ambas delegaciones. Se acuerda. 1. En atención a la magnitud de la tragedia ocasionada por el doble terremoto del pasado 24 de junio y en aras de continuar dando respuesta a las víctimas de estos sismos, se acuerda trabajar en el fortalecimiento de los programas de atención en vivienda, electricidad, salud y recolección de escombros. En este sentido, ambas partes concentrarán esfuerzos en promover la recuperación de los activos de Reserva Internacional de Venezuela en el Banco de Inglaterra.
5: Por su parte, la representante de la Asamblea Nacional de 2015, Dinora Figuera, precisó los aspectos más relevantes del segundo punto de la agenda.
7: Segundo, iniciar un proceso que contribuya a la transformación del sistema de justicia enfocado en A. Reformas a la Ley Orgánica del Tribunal Supremo de Justicia y a otras leyes del sistema de justicia. B. Renovar y ampliar el Comité de Postulaciones Judiciales. C. Activar un nuevo proceso de postulación para la renovación y designación de todos los magistrados del Tribunal Supremo de Justicia. Conformar un consejo de revisión de credenciales y requisitos de los postulados y postuladas al Tribunal Supremo de Justicia para el cumplimiento de lo establecido en la Constitución, la ley y el baremo de evaluación.
5: El cronograma de ejecución iniciará este mes de agosto con los anuncios oficiales.

0: esta iniciativa y de las mesas técnicas. Dos, para este ciclo se instalaron dos mesas técnicas. A, atención de la emergencia por el doble terremoto. B, fortalecimiento de la democracia, poder judicial y poder electoral. Tres, se desarrollaron 5 sesiones de trabajo con las mesas técnicas y 5 plenarias entre ambas delegaciones. Se acuerda, 1. En atención a la magnitud de la tragedia ocasionada por el doble terremoto del pasado 24 de junio, y en aras de continuar dando respuesta a las víctimas de estos sismos, se acuerda trabajar en el fortalecimiento de los programas de atención en vivienda, electricidad, salud y recolección de escombros. En este sentido, ambas partes concentrarán esfuerzos en promover la recuperación de los activos de Reserva Internacional de Venezuela en el Banco de Inglaterra, estableciendo mecanismos de transparencia, trazabilidad y auditoría en la utilización eficiente de los mismos para garantizar el bienestar de todos los afectados.
1: Posteriormente, la representante del Parlamento venezolano del año 2015, Dinora Figuera, continuando con la lectura del comunicado, precisó los aspectos más relevantes del segundo punto de la agenda.
2: Segundo, iniciar un proceso que contribuya a la transformación del sistema de justicia enfocado en A. Reformas a la Ley Orgánica del Tribunal Supremo de Justicia y a otras leyes del sistema de justicia. B. Renovar y ampliar el Comité de Postulaciones Judiciales. C. Activar un nuevo proceso de postulación para la renovación y designación de todos los magistrados del Tribunal Supremo de Justicia. Conformar un consejo de revisión de credenciales y requisitos de los postulados y postuladas al Tribunal Supremo de Justicia para el cumplimiento de lo establecido en la Constitución, la ley y el baremo de evaluación. El cronograma de ejecución de los acuerdos comenzará este mes de agosto con los anuncios oficiales y acciones concretas bajo un mecanismo de trabajo continuo que asegure el cumplimiento estricto de cada compromiso.
1: Y precisamente sobre la culminación de este primer ciclo de conversaciones entre el Gobierno Nacional y exdiputados de la Asamblea Nacional del año 2015, la presidenta encargada Delcy Rodríguez en su cuenta de Telegram manifestó lo siguiente. Saludo y celebro este primer paso en el proceso de diálogo con el sector opositor representado en la Asamblea Nacional electa en 2015. Confío en que este proceso contribuya a construir un camino para la mejor convivencia democrática entre los distintos sectores políticos del país y que se traduzca en beneficios concretos para los venezolanos. Llamo a que todas las fuerzas políticas se sumen a este diálogo, poniendo siempre por delante el bienestar, la paz, la estabilidad y el desarrollo de Venezuela. 12:15 minutos. Y hasta ahora, amigas, amigos, vamos con información de los mercados petroleros internacionales. Operan con tendencia a la baja, ubicándose el crudo Brent en $87.33 por barril y el West Texas Intermediate en $81.41, mientras que la cesta OPEP se cotiza en $85.99 por barril. Los indicadores del mercado de hidrocarburos reflejan un ligero ajuste correctivo semanal. El referencial europeo Brent y el marcador estadounidense WTI resienten la presión de inventarios y factores macroeconómicos que moderan el vértigo alcista provocado por las tensiones políticas previas en Medio Oriente. La producción petrolera de Venezuela se ubicó en un promedio de 1.200.000 barriles diarios al cierre de julio de este año en curso, lo que representa un incremento del 1,09%. Esto en comparación con el mes anterior y un repunte de aproximadamente 7,14%. Durante los primeros 7 meses del año, esto según los datos del Ministerio del Poder Popular.

0: De hidrocarburos consignados ante la Organización de Países Exportadores de Petróleo, OPEP. Ante lo anteriormente expuesto, amigas y amigos, el experto en geopolítica energética Miguel Jaimes destacó que las recientes cifras presentadas por el Ministerio de Hidrocarburos confirman la estabilidad y el crecimiento sostenido de la producción de crudo en el país durante este año 2026. Escuchemos su reporte.
1: La última cifra que ha dado el Ministerio de Hidrocarburos en torno a la producción de petróleo venezolano lo posiciona en un ranking muy interesante, una plataforma de lanzamiento en el cual el mantenimiento de la producción de crudo ha sido muy interesante para el país en estos casi 8 meses del año 2026. Las perspectivas y prospectivas muy claras en torno al crudo de esta región del mundo, el apoyo hacia de la Organización de Países Exportadores de Petróleo ha sido lo bastante claro, muy positiva la versión que hemos obtenido hasta ahora en esta nueva visión de relanzamiento del tema energético nacional y sus negociaciones hacia el mundo.
0: Bien, amigas y amigos, y a las 12:18 minutos iniciamos el recorrido informativo internacional. En el contexto del terremoto de 7.4 que sacudió Colombia el pasado 10 de agosto, el periodista de Telesur, Milton Henao, desde la ciudad de Cali, informó que las autoridades competentes de la nación no han hecho presencia en la población de Chiminango, donde los ciudadanos utilizaron una cancha del sector para improvisar un albergue. Escuchemos la información en detalle. Jueves 13 de agosto, hora de Venezuela, 10 en punto de la mañana.
2: Desde Chiminango 2, ayer estuvimos en una etapa, hoy estamos en otra, y nos encontramos aquí en una cancha que ha sido improvisada por los habitantes de este sector a manera de albergue. La situación que viven es compleja, toda vez que, según nos relatan fuera de cámaras, pues hasta el momento no ha sido posible la presencia de los organismos estatales y sobre todo de la alcaldía distrital. La verdad es que en este momento hay pocas carpas, pero nos relatan, o nos relataban más temprano, que estas carpas se llenan, pero que luego se va recogiendo con el transcurso del día y sobre todo porque lamentablemente pues la gente tiene que salir a trabajar, tiene que seguir en sus labores. Hay una cancha aquí muy cercana donde también hay una cantidad de gente que está pasando la noche en estas canchas y hasta el momento no se les ha dicho nada. Respecto a dónde los van a trasladar, si van a permanecer aquí, si los van a atender, y digamos lo que es la situación que se ha ido hasta ahora. Al parecer, la respuesta estatal frente a este tema ha sido, digámoslo, poca frente a la posibilidad de que se responda de manera expedita, sobre todo a esta gente que está aquí, que están a la intemperie, están en la calle, están en una cancha, están en un polideportivo, no están en un albergue que de pronto se haya destinado, aunque en principio se planteó ello, pero definitivamente luego hemos visto cómo la misma gente se las ha arreglado por su propia cuenta para lograr permanecer fuera de sus casas, no estar en ellas por el peligro que representa precisamente para ellos y sus vidas.
0: De igual manera, el reportero Milton Henao señaló el colapso que existe en las morgues locales de la ciudad de Cali. Esto debido a la cantidad de decesos que dejó el terremoto. Escuchemos.
2: Básicamente en el municipio de Palmira, que es una ciudad muy pequeña pero muy cercana aquí de la ciudad de Cali, les contamos que la morgue de este municipio se encuentra colapsada, igual que la morgue del municipio de Santiago de Cali. Ustedes recuerdan que es la capital, tienen que atender las demás muertes de muerte natural, accidentes de tránsito y de otra naturaleza, pero ahora tienen que atender, por supuesto, estas personas que pues han fallecido en medio de esta situación. Lo que sabemos es que se está atendiendo en este municipio de Palmira, muy cercano de aquí de la ciudad de Cali. Se ha dispuesto la morgue para poder atender, pero también sabemos que en este momento hay un colapso y hay una situación que preocupa, y es la situación de carácter sanitario. En algunos sitios ya se están empezando a presentar brotes, enfermedades respiratorias, sobre todo por la cantidad de polvo que circula, también algunos malos olores que se expiden de algunos de los sitios donde se está realizando la remoción de escombro y donde los rescatistas continúan, digamos, tratando de salvar vidas. El tiempo se va agotando, se va extendiendo y las posibilidades de que pueda aparecer alguien con vida son remotas.
0: Finalmente, el comunicador Milton Henao indicó que solo en la ciudad de Cali se contabilizan al menos 200 personas desaparecidas, mientras que en el resto del país llegan a casi 500. Escuchemos.
2: Pues definitivamente no cesa la posibilidad de que haya vida bajo los escombros. Sin embargo, la situación es compleja, tanto para los que están buscando sus familiares desaparecidos, que aquí, por lo menos en Cali, llegan a los 200. Ustedes saben que en casi todo el país, de acuerdo a lo que se ha expresado, llegan casi a 500, 496 para ser exactos. Y bueno, las autoridades hacen su trabajo. Por un lado, no alcanza. Gracias a la comunidad se ha logrado realizar mucho en este sentido, pero por el otro también están las comunidades que están aquí, que no tienen dónde vivir y que están esperando una respuesta pronta del Estado de fondo para poder saber, mientras tanto, dónde van a ir a vivir. Se han anunciado algunos subsidios, lleguen pronto, porque la verdad, aquí en ese sector donde nos encontramos, muy cerca desde donde reportábamos ayer en horas de la mañana, tampoco ha llegado absolutamente nadie para decirles los vamos a trasladar a determinado lugar mientras pasa esta emergencia.
0: 12:23 y siguiendo en el mismo contexto, tras el terremoto de magnitud 7.4 que afectó al occidente de Colombia, diversos sectores han cuestionado la capacidad de reacción inicial del gobierno del presidente Abelardo de la Espriella. Se han señalado presuntos problemas de improvisación institucional y retrasos en la coordinación de la ayuda internacional y local durante las primeras horas de la emergencia. La senadora por el Pacto Histórico, Carolina Corcho, denunció que el actual gobierno no ha gestionado de manera eficiente la contingencia para el rescate de víctimas del reciente evento telúrico, ni tampoco para la evacuación o evaluación de daños y las necesidades de quienes requieren de atención inmediata. Escuchemos.
3: Se nos informa de las ciudades donde ocurrió el terremoto, con los damnificados y víctimas, que no hay apoyo experto nacional para poder ayudar en la remoción de escombros y en el rescate y búsqueda, porque todavía estamos en las horas para esa etapa. ¿Qué está pasando en este momento en la UNGRD? Por supuesto que el señor Abelardo de la Espriella le asiste el derecho de designar un nuevo director, pero no hizo empalme y no quiere recibir el informe de empalme del director saliente, lo cual dificulta más las acciones que se tienen que hacer en territorio. Esto sumado a la negativa de recibir apoyos internacionales en rescate especializado. Estamos en manos de la sociedad civil, de la voluntad de la gente para estas horas donde se requiere recuperar vidas. También debo llamar la atención que el Ministerio de Salud y Protección Social no ha hecho la citación y la organización de los CRUES y los comités que le corresponden en los departamentos para poder hacer la evaluación de daños. No tenemos claridad todavía en el país cuáles son las necesidades y evaluación de daños. Esto tiene que ser activado por el Ministerio de Salud para reconocer las infraestructuras hospitalarias que están disponibles y para poder mejorar la respuesta. Es una respuesta completamente insuficiente por parte del gobierno de Abelardo de la Espriella. Estamos en manos de la sociedad civil y hago un llamado a que se activen todas estas medidas y a que se activen las respuestas y las ayudas internacionales. Vamos a seguir acompañando a las víctimas y ayudando desde diversas organizaciones del país. No nos interesa hacer con esto protagonismo político de ningún tipo, porque nuestro compromiso es neta y plenamente humanitario.
4: Europa y Norteamérica.
0: El gobierno ruso le dio un plazo de un mes a Armenia para que defina si permanece en la Unión Económica Euroasiática o ingresa a la Unión Europea. El corresponsal de Telesur, Oleg Yasinski, señaló que Moscú podría traer posibles sanciones a Ereván y restricciones a las exportaciones tras este distanciamiento de Armenia. Escuchemos su reporte. Jueves 13 de agosto, hora de Venezuela, 11 de la mañana.
5: Diferentes medios armenios informan que el Kremlin ha dado un mes al gobierno de Armenia para decidir entre la permanencia del país en la Unión Económica Euroasiática o su ingreso a la Unión Europea. Esta República del Cáucaso sigue acercándose a Estados Unidos y Europa, y sus gestos políticos de los últimos años indican cada vez mayor distanciamiento de Rusia, su principal amigo y aliado histórico en la región. se sabe muy bien que el Kremlin podría ejercer una presión adicional sobre Yerevan. Son posibles sanciones económicas y restricciones a las exportaciones. Armenia es un país históricamente orientado al mercado ruso y también es usuario de varios beneficios rusos, incluyendo los precios preferenciales para el gas y la energía eléctrica. Además, los medios armenios contemplan la deportación masiva de migrantes laborales ilegales armenios desde Rusia, así como cambios en las condiciones de suministro de gas ruso a Armenia. En mayo de este año, el primer ministro de Armenia, Nikol Pashinyan, recibió amistosamente a Zelensky y a Macron en Yerevan, y en agosto amenazó con empezar a cobrar a Rusia por el alquiler de las vías férreas armenias construidas por la Unión Soviética y mantenidas gratuitamente por Rusia al beneficio de la economía armenia.
4: Asia y Oceanía.
0: China rindió hoy homenaje junto con Cuba al centenario del líder de la Revolución Cubana, Fidel Castro. El corresponsal de Telesur, Ángel Santa Cruz, con la información.
6: China y Cuba rinden homenaje hoy desde el Museo de Arte de Intay en esta ciudad al líder histórico de la Revolución Cubana, Fidel Castro Ruz, al conmemorarse este 13 de agosto el centenario de su natalicio. Fidel fue un amigo indiscutible del gigante asiático a promover las relaciones diplomáticas con China desde 1960, las cuales perduran hasta la actualidad y han convertido a ambos pueblos en países hermanos. Bajo su guía, Cuba fue el primer país de Latinoamérica en establecer relaciones con China y forjar un legado sobre las bases de una alianza estratégica integral entre ambos países, caracterizada por la confianza política mutua, la cooperación económica y la coincidencia en temas sobre la defensa del multilateralismo y la soberanía. Hace 100 años de su natalicio, la embajada de Cuba en el gigante asiático y amigos chinos rememoran la impronta de un hombre que ha sido ejemplo para Latinoamérica y el mundo por la vigencia de sus ideas y la lucha constante en bienestar del pueblo cubano, pese a los intentos constantes del gobierno de Estados Unidos por ahí.
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0: A las 12 del mediodía, 29 minutos, amigas, amigos, iniciamos los deportes en su noticiero Voces del Sur, contándoles: los Cardenales de San Luis obtuvieron una contundente victoria de 7 carreras por una, ouch, ante los Phillies de Filadelfia, en la que el pelotero venezolano Luis Arraez realizó una destacada labor con el bate al impulsar una rayita para ayudar así a ganar a su equipo. Pero como de costumbre, nuestro periodista deportivo de la Radio del Sur, César Chirino, nos ofrece su acostumbrado resumen del béisbol de las Grandes Ligas. ¿No es así, César?
7: Excelente día para nuestros hermanos venezolanos y los amigos del deporte que nos sintonizan a esta hora en todo el continente. Comenzamos nuestro repaso informativo con la actualidad del béisbol de las Grandes Ligas, y es que este miércoles los Cardenales de San Luis sometieron 7 carreras por 1 a los Phillies de Filadelfia. Enfrentamiento donde el yaracuyano Luis Arraez se fue 4-1 con una impulsada en esta ardua batalla que mantiene por estar entre los líderes del departamento de bateo. Los Guardianes de Cleveland hicieron lo propio, 6 carreras por 4 ante los Tigres de Detroit. Gleyber Torres se fue de 5-2 con una impulsada y además conectó su cuadrangular número 8 para seguir en esta recuperación maravillosa después de superar varios meses de lesiones. Los Azulejos de Toronto 6, Media Roja de Boston 4. Wilson Contreras, el de Puerto Cabello, volvió a brillar y esta vez conectando su vuela cerca número 24 de la campaña y además impulsando una carrera para reiterar esta excelente campaña que tiene este pelotero, que ha demostrado, además de poder, mucha fuerza, mucha energía y ser el estandarte del equipo de Boston. Por su parte, los Bravos de Atlanta no dejan de ganar y esta vez superaron 6 carreras por 3 a los Mets de Nueva York. Ronald Acuña Jr. de 3-2 con una impulsada y 2 anotadas para también ratificar que volvió con toda la energía posible para seguir brillando dentro del diamante de las Grandes Ligas.
0: Bueno, y continúa la emoción de la Copa Libertadores de América, en esta oportunidad en sus octavos de final. Y nuestro reportero especialista en deportes, César Chirino, tiene todos los detalles de los encuentros y los resultados de la última jornada.
7: Ahora pasamos al mundo del fútbol, y es que se estuvo dando este día miércoles una nueva jornada de los octavos de final de la Copa Libertadores de América con los siguientes resultados: Coquimbo 1, Flamengo de Brasil 1, Palmeiras 1, Cerro Porteño de Paraguay 1, Platense 1, el cuadro de Cruzeiro 1, y para esta noche tenemos que Rosario Central se estará midiendo al Corinthians de Brasil en una jornada bastante interesante del balompié internacional. Así que muy atento con todo lo que tiene que ver con esta importante competencia como es la Copa Libertadores, la Copa Suramericana, que se viene desarrollando con mucho éxito.
0: Y para finalizar, amigas y amigos, nuestro especialista en deportes, César Chirino, nos indica que el equipo Paris Saint-Germain impuso ante el Aston Villa 2-1 en la Supercopa de España. Te pasó el balón, César.
7: Ayer también se celebró una nueva edición de la Supercopa de Europa, donde el Paris Saint-Germain, actual monarca de la Champions League, venció 2-1 al Nottingham. Así que interesante duelo, donde el conjunto de Luis Enrique, el técnico español, volvió a demostrar su excelente nivel y ratificando que es el mejor club de Europa en la actualidad. Esta es toda la información que manejamos por el momento. Para su noticiero Voces del Sur, reportó César Armando Chirino Andrade.
0: Muchísimas gracias, César, como de costumbre. Y con estas informaciones, amigas y amigos, finalizamos los deportes en su noticiero Voces del Sur.
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0: En el contexto del centenario del comandante Fidel Castro, se presentó en los espacios de la Cinemateca Nacional, ubicada en Caracas, Venezuela, el documental Fidel de Cerca, pieza creada y dirigida por Gabriel Beristain, Roberto Chile y Eduardo Flores Torres, con el fin de presentar a un Fidel cercano a su pueblo. El embajador de la República de Cuba, Jorge Mayo Fernández, expresó el agradecimiento de Cuba a Venezuela y reiteró la hermandad que une a ambos pueblos ante los retos que se presentan en la actualidad. Vamos a escucharlo.
8: Ante todo, lo que queremos es agradecerle a todo el hermano pueblo venezolano que nos acompaña en esta celebración. Son 100 años de una vida vertical, de una constancia y una fe en la victoria muy grande. Yo creo que lo expresado en el documental, lo visto por todos ustedes, es más que lo elocuente. Es la historia de un hombre, es la historia de un pueblo, una historia de una resistencia que todos sus hijos, tanto cubanos como venezolanos y norteamericanos, debemos siempre seguir adelante. Y ese es el espíritu de lucha y ese es el espíritu que debe prevalecer por la paz y la felicidad de todos los pueblos del mundo. Yo creo que gracias por el acompañamiento. Estamos en medio de una jornada. Mañana también habrán otras actividades. Rendiremos. Mañana haremos llegar una ofrenda floral de Fidel a Bolívar. Y después continuaremos en la tarde con un acto, una velada cultural en nombre de Fidel. Yo creo que han sido muchísimas las actividades, muchísimas las recordaciones. Pero yo creo que lo más importante es el ejemplo y que esa enseñanza y esa vida nos sirva de guía para un futuro mejor.
0: Por su parte, la docente Penélope Alsina, quien pertenece a la Coordinación Nacional del Movimiento de Amistad y Solidaridad Mutuo Venezuela-Cuba, sostuvo que las actividades conmemorativas del centenario de Fidel Castro se harán en todo el territorio venezolano, con la participación de diversos movimientos y comunidades de la nación. Escuchemos.
9: Hemos estado presentando el documental en este cine debate denominado Fidel de Cerca, un encuentro extraordinario desde ese Fidel íntimo en estas vísperas de su centenario y en estas relaciones que nos mantienen más unidos que nunca entre Venezuela y Cuba, que ha sido parte de ese ejemplo que tanto el comandante Fidel como el comandante Chávez nos dieron en esa hermandad, en esa solidaridad inquebrantable, indestructible, y que por más que ellos no se encuentren de manera física presente en este plano, su pensamiento, sus acciones, su obra, su legado, pues está vigente, permanente. Entonces, bueno, es una forma de honrar, decíamos, en este centenario del natalicio del comandante Fidel Castro Ruz, desde Venezuela y desde la ciudad de Caracas, con todas las participantes y los participantes presentes, movimientos sociales, partidos políticos, autoridades, y bueno, a todas y a todos agradecemos su presencia. Y esto ahora va a recorrer todos los territorios, en los estados, en los municipios, en cada comuna. Ya tenemos compromisos para cumplir en muchos lugares del país.

0: Se cumplen 100 años del nacimiento de Fidel Castro Ruz, una de las figuras políticas más influyentes y polarizantes del siglo XX. El líder revolucionario comandó la Revolución Cubana de 1959 y gobernó la isla caribeña durante casi medio siglo, transformando radicalmente la geopolítica de América Latina. El 26 de julio de 1953 lideró un fallido asalto al cuartel Moncada para derrocar al dictador Fulgencio Batista. Fue arrestado y en su juicio de defensa pronunció su famosa frase: "La historia me absolverá". Ser amnistiado, viajó a México, donde fundó el Movimiento 26 de Julio. Allí conoció a Ernesto Che Guevara en noviembre de 1956. Regresó a Cuba a bordo del yate Granma. Se instaló en la Sierra Maestra, comandando una guerra de guerrillas que logró desgastar al ejército de Batista. El 1 de enero de 1959, Batista huyó de Cuba. Fidel Castro entró triunfante a La Habana días después, asumiendo el control político y militar del país. En 1961 declaró el carácter socialista de la Revolución Cubana, nacionalizó empresas extranjeras e implementó reformas agrarias y educativas masivas. De esta manera, amigas y amigos, cerramos Cultura Nuestra en su noticiero Voces del Sur.
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0: Ejecutivo venezolano suscribe adendum al contrato entre Corpelec e IPSA para fortalecer el sistema eléctrico nacional. Respuesta de autoridades colombianas ha sido ineficiente en la gestión del terremoto. Cuba conmemora el centenario del natalicio del comandante Fidel Castro. En deportes, Cardenales de San Luis obtiene victoria ante Phillies de Filadelfia en el béisbol de las Grandes Ligas. Área cultural, documental en honor al natalicio Fidel Castro, se proyectó en Caracas. Bien, amigas, amigos, ya marcando el digital aquí en el estudio, 12 del mediodía, 40 minutos, en el máster también. De esta manera, culminamos la emisión meridiana de su noticiero Voces del Sur. Estuvimos elaborando para ustedes, como de costumbre, con el empeño, con el cariño, con el respeto que usted, mi querida amiga, mi querido amigo oyente, siempre, siempre se merecen. Al control técnico, el control máster, Alexandra Ali Guevara. Producción de este espacio, Alejandro José Ruiz y Alexander Vargas Miranda. Jefatura del Departamento de Prensa, Deni Ramírez. Gerencia de Contenidos, Tamar Sánchez. Presidencia de la Radio del Sur, Nieves Valdés. Narró para ustedes su servidor de siempre, Juan Carlos Robleda. Titular de locución, 36006. Como siempre, les recuerdo, amigas y amigos, que estas y otras informaciones las pueden encontrar en nuestro portal web www.laradiodelsur.com.be, también en nuestras redes sociales como @laradiodelsur. Además, los invitamos a seguirnos a través de nuestro canal de Telegram, La Radio del Sur, y sintonizarnos también por el servicio de CanTV Streaming, Abatev Go, esto por el canal 502. Invitación, pues, para que continúen disfrutando de nuestra programación. Por mi parte, nos escuchamos Dios mediante en el próximo avance. Hasta entonces.
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5: Que nada nos detenga, que Venezuela fuese con su bandera ondeada, tricolor, a llevar el nombre. Y sé que tanto en los Juegos para Suramericanos como en los Juegos Centroamericanos y del Caribe, cuando nuestra delegación salió en el desfile, se levantó la tribuna a darle felicitaciones amorosas y de solidaridad con nuestro pueblo. 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

0: Fidel Castro, el comandante de la Revolución Cubana, nace en Virán, Cuba, un 13 de agosto de 1926. Cuando nos sumergimos en la vida de un hombre que marcó a fuego el destino de Cuba y desafió al imperio más poderoso del mundo, debemos respondernos una pregunta clave: ¿quién fue Fidel Castro? Fidel Castro fue un abogado, militar y político revolucionario cubano, pero su nombre va mucho más allá de los títulos profesionales. Castro es recordado por ser el comandante que lideró las tropas insurgentes que el 1 de enero de 1959 lograron derrocar al dictador Fulgencio Batista. Tras el triunfo, en pocos años instauró en la isla un sistema de gobierno alineado con el bloque comunista de la época. Sin duda, la figura de Fidel Castro es una de las más relevantes de la política mundial del siglo XX. ¿Por qué? Porque fue el principal artífice de la Revolución Cubana, que dio origen al primer Estado socialista en el continente americano. Desde 1960, su gobierno se alió estrechamente a la Unión Soviética, en pleno contexto de la Guerra Fría. Esta alianza estratégica le enemistó rápidamente con el gobierno de los Estados Unidos, generando relaciones diplomáticas extremadamente tensas con sus vecinos del norte.
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1: 1:49 de la tarde. En este momento nos conectamos con la señal de Venezolana de Televisión para escuchar lo que sería la actividad presidencial dirigida por la presidenta encargada de la República Bolivariana de Venezuela, Delcy Rodríguez, desde el Palacio de Miraflores. Escuchemos.
2: De la licencia de exploración y explotación de hidrocarburos gaseosos no asociados del campo Lorán del bloque 2 de la plataforma del Tana a las empresas BP Exploration Caribbean, XRG PJSC y UCC Oil and Gas Holding. Firma Ciudadana Paula Henao, ministra del Poder Popular de Hidrocarburos.
3: Bien, en este momento procede la ministra del Poder Popular de Hidrocarburos, Paula Henao, a la sesión, la firma de la transferencia de participación hacia empresas licenciatarias para la concreción de este acuerdo de cooperación.
2: Seguidamente firma del acuerdo de cesión de participación en la fase 2 de la licencia de exploración y explotación de hidrocarburos gaseosos no asociados del campo Lorán del bloque 2 de la plataforma del Tana entre PDVSA Gas Sociedad Anónima y las empresas BP Exploration Caribbean, XRG PJSC y UCC Oil and Gas Holding por Venezuela. Firma Ciudadano Janier Viloria, presidente de PDVSA Gas.
3: De esta manera se incorpora el presidente de PDVSA Gas, Janier Viloria, a la suscripción de este acuerdo de cooperación con estas empresas mencionadas anteriormente.
2: Por los licenciatarios, señor David Campbell, vicepresidente senior de BP Latinoamérica y el Caribe.
3: BP Latinoamérica y del Caribe. XRG PJSC es otra de las empresas y UCC Oil and Gas Holding que proceden a participar en la firma.
2: Señor Eric Késkula, director de UCC Oil and Gas Holding.
3: De esta manera, pues se consolida esta sesión de participación en la fase 2 de la licencia de exploración.
2: Señor Abdullah Sami Al-Shami, director de Desarrollo de Negocios Gas Internacional de XRG PJSC.
3: En relación a los hidrocarburos gaseosos no asociados del campo Lorán correspondiente a la plataforma del Tana.
2: Firma de la asunción de obligaciones derivadas de la participación en la fase 2 de la licencia del campo Lorán por parte de las empresas BP Exploration Caribbean, XRG PJSC y UCC Oil and Gas Holding. Firma señor David Campbell, vicepresidente senior de BP Latinoamérica y el Caribe.
3: Se trata de empresas dedicadas a la exploración, desarrollo y producción de recursos de petróleo y gas natural en aguas profundas y en aguas someras.
2: Señor Eric Késkula, director de UCC Oil and Gas Holding.
3: Estas actividades se desarrollan por lo general en la región del Caribe con la gestión de proyectos, extracción energética, infraestructura, costa afuera, offshore y la comercialización de gas.
2: Señor Abdullah Sami Al-Shamsi, director de Desarrollo de Negocios Gas Internacional de XRG PJSC.
3: También se dedican estas empresas a la adquisición, gestión y financiamiento de activos estratégicos en el sector hidrocarburos en materia de proyectos de gas natural y gas natural licuado. Hay desarrollo de proyectos de ingeniería, procura y construcción y desarrollo operativo y gestión de proyectos en infraestructura petrolera.
2: Palabras de la señora Meg O'Neill, directora ejecutiva de BP.
4: Señora presidenta, señora ministra, distinguidos invitados, colegas de BP y de empresas mixtas con UCCC, para nosotros es un día especial, es un honor firmar este acuerdo formalmente para el desarrollo de la fase 2 en el campo Lorán. Queremos acelerar el desarrollo de esta importante recurso de gas natural para el beneficio del pueblo de Venezuela. Y le agradecemos a la señora presidenta y a los colegas por la confianza que nos han brindado y a nuestros socios en la empresa mixta para continuar trabajando. Muchas gracias. Es un placer estar en Venezuela. Gracias.
2: palabras de la ciudadana Paula Henao, ministra del Poder Popular de Hidrocarburos.
0: Hola, muy buenas tardes, presidenta, a las autoridades, vicepresidentes, viceministros, a nuestros especiales invitados de las empresas BP, UCC, XRG. Es para mí un gran placer anunciar que, como fuimos testigos todos de esta histórica firma, que es el desarrollo especial del campo Lorán en su fase 2. Un gigante gasífero que no solamente va a contribuir al crecimiento de Venezuela en materia de gas, como usted lo ha anunciado en diversas oportunidades, presidenta, que nosotros no solamente debemos potenciar el desarrollo petrolero, sino también el crecimiento de ese otro hidrocarburo del cual también tenemos una cuantiosa riqueza y que también debe garantizar que todo ese volumen que podamos extraer de los yacimientos pueda materializarse en el beneficio para nuestro pueblo, para nuestro país. Y bueno, esto es parte de ese hito histórico que estamos hoy siendo testigos de esta histórica firma y que en breve vamos a ser testigos de esa producción de esa molécula que venga de este gigante que es Lorán. Gracias.
2: Palabras de la ciudadana doctora Delcy Rodríguez Gómez, presidenta de la República Bolivariana de Venezuela.
5: No puedo sino decir y resaltar lo importante de este día. Saludo a la ministra Paula Henao, al presidente de PDVSA, a los vicepresidentes de PDVSA, viceministros que nos acompañan el día de hoy, y a nuestros invitados especiales, como bien lo dijo la ministra Henao, nuestros invitados especiales, las empresas de tres países con los cuales estamos firmando este acuerdo. British Petroleum, la empresa XRG de Emiratos Árabes Unidos y UCC basada en Qatar. Realmente es auspicioso tener empresas de países distintos consorcionándose para desarrollar un campo como es el campo Lorán. Yo que conozco de cerca lo que ha sido la historia del yacimiento contiguo Lorán Manatí, puedo anunciar con satisfacción al país que después de 23 años hemos logrado finalmente dar el impulso para la producción de gas en este extraordinario y gigante campo como lo es Lorán contiguo al yacimiento Manatí, que está del lado de Trinidad y Tobago. Por eso agradezco el esfuerzo que todas las empresas han hecho. Son empresas, como referí, internacionales, y el mundo puede ver que en Venezuela se está produciendo un momento muy importante para dar un verdadero impulso a la producción de hidrocarburos. Y yo particularmente debo decir que tengo un afán especial en el gas para el desarrollo nacional, para dar impulso a los procesos industriales en Venezuela, a la petroquímica en Venezuela, pero también, como he dicho, para ser ahora no solamente país exportador de petróleo, sino también un país exportador de gas. Ustedes están sumando a ese esfuerzo y se los agradezco. Agradezco a sus gobiernos también y que podamos nosotros hoy estar acá en Caracas firmando esta licencia para la fase 2. La fase 1 la comparten con Shell, otro gigante en materia de gas, y la fase 2, estas tres tan importantes empresas como British Petroleum, XRG y UCC, que se suman a este esfuerzo mancomunado de producir gas en Venezuela y exportarlo. Que la energía de Venezuela, cuando cruce nuestras fronteras, sea para llevar bienestar a otros pueblos, así como a Trinidad y Tobago, a otros países, y que el pueblo venezolano también vea reflejado en estos acuerdos el resultado de su esfuerzo, de su resistencia y de la esperanza que tiene de nuestro país en un crecimiento, en un desarrollo compartido y, lo más importante, en el desarrollo humano. Así que felicito este momento histórico y les agradezco a ustedes por haber alcanzado a través de un consorcio este acuerdo tan importante para Venezuela y para la comunidad energética internacional. Gracias.
2: Señoras y señores, por su amable atención, muchas gracias y muy buenas tardes. Ha concluido el acto.
3: Y de esta forma culmina desde el Salón Sol del Perú del Palacio de Miraflores esta firma de acuerdo de cesión de participación en la fase 2 de la licencia de exploración y explotación de hidrocarburos gaseosos no asociados del campo Lorán, correspondiente al bloque 2 de la plataforma Deltana, dirigido por la Presidenta de la República, Delcy Rodríguez. Por lo pronto continuamos con más de nuestra programación.
1: Bien, desde el Palacio de Miraflores, el Ejecutivo venezolano firma estos acuerdos energéticos con los consorcios internacionales BP y XRG. Allí estuvo presente pues la presidenta encargada de la República Bolivariana de Venezuela y la ministra del Poder Popular para Hidrocarburos de Venezuela e ingeniera de petróleo, Paula Henao. Por supuesto, también pues todos los integrantes de estas empresas internacionales que han firmado con Venezuela estos acuerdos energéticos. Son las 2 de la tarde en punto, así finalizamos este avance informativo, recordándoles que pueden visitar nuestra página web www.laradiodelsur.com.be para estar más informados también a través de las redes sociales como @laradiodelsur. Continúen disfrutando de nuestra programación.
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0: buenas tardes, buenas noches. Bienvenidas y bienvenidos a África, la cuna de la humanidad. Una ventana informativa del continente madre, con la periodista Elena Salcedo.
1: Y agradecida a todos y todas ustedes por recibirnos en sus lugares de trabajo, en cualquier sitio donde puedan estar sintonizando las emisoras a través de las cuales se transmite este programa. Y este programa es el número 40, ya estamos en el número 40, llevando a cabo esta información relacionada con África, con este continente que tenemos que mantenerlo siempre presente, porque aun cuando es mucha noticia, de manera también permanente lo tienen muy oculto. Y entonces nosotros, a través de estas emisoras, como gobierno bolivariano, gobierno que está cercano a África, que lo ha traído para sentirnos realmente hermanados, estamos dedicándole todo este espacio de manera permanente al continente africano. Bueno, estamos aquí en el equipo de la emisora Oye Ven 106.9 FM, Fran Tobar en la dirección de la emisora, Angélica Miró en la coordinación de producción y John Terepe como nuestro operador. En la Radio del Sur está la periodista Nieves Valdés, también Tamar Sánchez, Nieves Valdés la presidenta, Tamar Sánchez gerente de contenido y Samuel Romero también como operador en la Radio del Sur. Nosotros vamos a estar conversando sobre el tema de la migración, qué es lo que está ocurriendo ahorita con la migración, ¿es que acaso la están utilizando con fines netamente geopolíticos? Ahora, antes tenemos necesariamente que expresar nuestra condolencia, nuestro dolor. Y hoy nos va a acompañar Manuel Salcedo. No somos familia, seguramente que seremos familia. Nosotros decimos que somos hermanos junto con Frank. Con Frank Salcedo, la familia Salcedo. Manuel Salcedo, él es docente. Está dictando clases en la Universidad Bolivariana para la Diplomacia y la Paz, que anteriormente era el Instituto de Altos Estudios Diplomáticos Pedro Wally, ahora ascendió a ser una Universidad Bolivariana y para la Diplomacia y la Paz. Además, Manuel Salcedo también es coordinador del Centro Internacional Miranda y siempre manejando el tema de la africanidad. Fíjate, Manuel, les decía, bienvenido a este programa, bienvenido a este espacio, ya es la segunda oportunidad que tenemos la ocasión de tenerte como invitado. Nos sentimos, digamos, comprometidos en el afecto de estar ahorita muy pendientes acerca de la tragedia ocurrida en Colombia. Y además nosotros nos late de manera muy cercana, porque recientemente padecimos ese terremoto de 102 y después 105, y una intensidad terrible. No obstante, en Colombia un solo terremoto, igualmente la devastación que ya ha ocurrido, ya una cifra considerable de personas fallecidas, edificios igualmente devastados. Es decir, algo realmente que entristece, y las familias que están bastante afectadas. Afortunadamente la ayuda humanitaria ya el pueblo colombiano la comenzó a recibir. Países como Venezuela, que está tan afectado, igualmente ya enviaron su brigada internacional Simón Bolívar. Cuba, un país tan diezmado y tan acosado, también se puso a la orden para enviar rescatistas, enviar su brigada de salud, que es tan fundamental. Bueno, deseamos que no prosigan las víctimas, que en este caso, que si bien puede haber la devastación de edificaciones, que se pueden reconstruir algunas, otros pueden ser ubicados, pero que ya no haya víctimas humanas, porque es lo que duele, lo que afecta y lo que hay en luta, por ejemplo, en el caso de Venezuela, que todavía este país está sumamente entristecido. Va a costar mucho, mucho recuperarnos con este dolor que todavía estamos padeciendo. Así que entendemos y todo nuestro corazón, todo nuestro afecto está con el pueblo colombiano, y todo cuanto podamos hacer por el pueblo colombiano, pues estamos permanentemente hermanados por ser países bolivarianos.
2: Bueno, justamente de verdad me solidarizo con los compañeros de Colombia, porque no es casualidad que justamente haya pasado en el territorio afrocolombiano. las zonas más afectadas,
1: el Chocó,
2: Pereira, Medellín, son las zonas, justamente, no es casualidad como nos pasó a nosotros. Eso no es casualidad. Hay algo de coincidencia en estos elementos. Hasta puede ser coincidencia espiritual, también coincidencia probablemente planificada por algunos sectores que quieren tener control sobre el globo terráqueo.
1: Y sobre esas zonas en particular.
2: Y sobre esas zonas en particulares que tienen intenciones que además generan grandes recursos naturales en el globo terráqueo. Entonces, yo creo que desde acá nuestra solidaridad a esos compañeros, ¿no? Y a los amigos que tenemos allá en Colombia y en el sector del Chocó, grandes amigos que tenemos allá, ¿no? No hay duda.
1: Sí, hemos estado viendo y tenemos que estar atentos a todas las noticias, porque solamente en Cali hubo la suspensión de clases. En algunas otras regiones hay toque de queda, precisamente para evitar los saqueos, porque ya comenzaron con los saqueos. Y entonces es una situación que realmente uno, como ya está viviendo, no es que vivió, está viviendo esta devastación acá en Venezuela. Bueno, uno realmente siente y traslada su dolor para con los compañeros, y ojalá que rápidamente el gobierno colombiano, que recientemente asumió el gobierno, ya puedan inmediatamente tomar las riendas de esta situación para resolverlo, porque si no se resuelve inmediatamente como lo hizo Venezuela, que ya afortunadamente con la experiencia que tenía, inmediatamente se pudieron adoptar medidas para proteger a la población y poder salvar vidas, aun cuando la devastación ocurrida acá, los terremotos ocurridos aquí en Venezuela realmente fueron bastante perversos y ocasionaron, bueno, todas las víctimas que estamos viendo en este momento. Ahora, siempre son noticias incómodas que tenemos que dar, pero que necesariamente tenemos que estar atentos y atentas a ellas, ¿no? Igualmente nos ha llamado la atención, eso queremos precisamente conversarlo con Manuel en este día. Esa migración tan masiva hacia una región que apenas tiene 80.000 habitantes, como es Ceuta, que está un enclave en España, que no le pertenece tampoco a España. Y entonces tiene 80.000 habitantes y han llegado muchachos, porque son muchachos sin maletas ni nada, desde Marruecos para Ceuta, como migrantes. Y entonces 60.000, ¿cómo caben 60.000 personas en Ceuta? Ahora, ¿esto es una migración programada o es una migración espontánea?
2: Las migraciones siempre han existido en el continente africano, y eso es bueno decirlo, ¿no? Pero las migraciones, además, también tienen un elemento bien importante que nosotros debemos mencionar, que las migraciones mayormente tienen sus intereses políticos, son plenamente dirigidas y tienen una intención política en socavar en zonas específicas de interés, además de intereses geopolíticos que tienen algunas regiones, algunos países y algunos gobiernos. Pero están dirigidas específicamente hacia los jóvenes, en este caso, como nos sucedió a nosotros en Venezuela. Está dirigida exclusivamente hacia jóvenes. Y está dirigida también con un elemento que para los jóvenes es completamente innovador, que es a través de las redes sociales. Hay dos redes sociales específicamente que se manejaron en Marruecos para motivar e incentivar la migración hacia Ceuta. Una de las redes es Araga Piso Ceuta 1, que para el momento de que se generó el incentivo de la población joven hacia Ceuta, esa red nada más tenía 91.000 seguidores. En esa red se daban las instrucciones, las rutas de las cuales te llevaban, que no tenían control migratorio, y además te daban los mapas y te daban las indicaciones de los posibles equipajes que tú podías llevar para poder cumplir la ruta para llegar a Ceuta.
1: Pero eso era antes de digamos, motivar la migración.
2: Eso fue previo a motivar la migración.
1: O sea que todo fue bien planificado.
2: Bien planificado. De hecho, de fondo, sí, lo que he llegado a concluir es que hay grupos de ultraderecha que tienen grandes intereses en este momento de presionar al gobierno español. Sí. ¿Por qué quieren presionar al gobierno español? Porque están buscando el reconocimiento del territorio del Sahara. Porque para el año 2022, el actual gobierno de España cambió su postura hacia el manejo del Sahara en Marruecos. O sea, en este momento ellos están buscando presionar al gobierno de España para que incremente y reconozca, ratifique el dominio de Marruecos sobre el territorio del Sahara. Pero además también de eso hay intereses económicos.
1: Para darle la potestad a Marruecos.
2: Para darle la potestad a Marruecos.
1: Que no le pertenece a Marruecos, sino que le pertenece al Sahara.
2: Pero que además eso, el Sahara está reconocido por
1: la ONU.
2: Por la ONU, está reconocido también por la Unión Africana. Está reconocido.
1: Exactamente, sí. Y forma parte también de la Unión Africana.
2: Sí, forma parte.
1: Pero ¿verdad? También forma parte de Marruecos de la Unión Africana.
2: Sí.
1: Exactamente.
2: Sí, entonces. Ahorita hay un problema muy complejo geopolítico de intereses que se está generando dentro del territorio marroquí, que ellos están viendo como posible solución presionar a través de la frontera de ese territorio, por supuesto, que está dentro de Marruecos, que es Ceuta, pero que ellos necesitan en este momento, porque el otro elemento es que ellos necesitan, tienen conciencia de que Ceuta es un territorio dentro de Marruecos que está siendo dominado por el gobierno español. Entonces,

0: por supuesto, al gobierno español, por la postura que ha tenido últimamente en negarse en participar en el apoyo, sobre todo también en la guerra de Rusia con, ay, con Ucrania.
1: La guerra que tiene Ucrania contra Rusia. Sí. Exactamente.
0: Sí, sí. Y ahí es donde están enfocados ellos, ajá, ¿no? Están tratando de debilitar y además de eso, negar la posibilidad de que el gobierno español tenga nuevamente la posibilidad de repetir.
1: Claro, porque están socavando las bases del partido de Pedro Sánchez, y entonces ya están unidos los partidos más recalcitrantes, más de derecha de España.
2: Bueno, pero de manera particular, Macron ha dicho que él se erige como el principal panafricanista y precisamente va a ofrecer esa política a los africanos, así abiertamente lo ha señalado. Es decir, con el mismo desparpajo con el que actúa Netanyahu y actúa Donald Trump, está actuando Macron.
0: Eso me recuerda cuando José Vicente Rangel decía que en política pasa lo que no se ve. Detrás de eso, ¿cuáles son las verdaderas intenciones que tendrán?
1: Bueno, pero los africanos lo saben, el mundo lo sabe, el mundo consciente.
0: Yo estoy seguro que no le va a dar independencia económica. Va a generar dependencia. Yo estoy seguro que no va a impulsar la transformación de la materia prima para que ellos puedan transformarla y darle valor agregado a sus recursos naturales. Simplemente va a haber la política de extracción, extractivismo. Estoy completamente seguro de eso y lo puedo decir responsablemente por esta vía.
2: Claro, es que él lo ha demostrado de esa manera. Solamente es como ejercer, es como el gran protector. Ellos se hacen ver como los grandes protectores que están ayudando a esos países, que están ayudando a la población. Pero la realidad, cuando tú vas a examinar el PIB de cada país, tú ves que no, realmente no tiene ningún tipo de crecimiento, porque todas las riquezas se las llevan los otros países. Aquí tenemos Venezuela, lo que ocurría en la Cuarta República, cuando estaban llevándose todas las riquezas de Venezuela. Es decir, ya tenemos experiencia, ya la mayoría de los países tienen experiencia en cuanto a eso. Y es lo que ha permitido que emerjan nuevos gobiernos, ¿no? Ahora, hay gobiernos que se han constituido con una política diferente, digamos con doctrinas totalmente diferentes para poder lograr la soberanía y la liberación. Y hemos visto también cómo la historia, a través de estos gobernantes colonialistas, los han asesinado. Ahora estamos viendo este nuevo resurgimiento en Sudáfrica, en los países del Sahel, Malí, Burkina Faso, Níger, que se han realmente han establecido un bloque bastante, bastante fuerte, y hasta dónde realmente puede llegar ese bloque y pueden unirse otros países de África.
0: Por tradición histórica, esos países que están ahí justamente en el África subsahariana siempre han sido vanguardia en el panafricanismo, ¿no? El panafricanismo que nace, por supuesto, aquí en el Caribe, ¿no? Con Marcus Garvey, que nace con Frank Fanon, que nace con Walter Rodney, que además es interesante y tiene mucha vigencia su libro que dice cómo Europa subdesarrolló a África, ¿no? Y yo creo que el principal capítulo de ese libro es cuando habla directamente de la educación. En la educación fue donde hicieron mayor fuerza para debilitar y además demoler las bases del pueblo africano.
2: ¿La educación la utilizaron ellos para minimizar a la población?
0: Sí, ellos utilizaron la educación como una herramienta para dividir la población, pero además también de eso, para quitarle su esencia, ¿no? Quitarle sus raíces, su génesis,
2: su identidad
0: como pueblo.
2: Sí.
0: Entonces ellos utilizaron la educación como esa principal herramienta, tanto que le quitaron hasta sus propias lenguas, le impusieron la lengua del colonizador para que ellos la utilizaran como vía de comunicación. Yo creo que es bien importante, unas veces bien interesante hablar con africanos, porque llega un momento que tú estás hablando con ellos y ellos te comienzan a hablar en francés, te hablan en inglés, te hablan en su lengua nativa, en wolo, swahili, etcétera, etcétera, pero ellos lo hacen con la intención de despistar al colonizador. Es lo que me han dicho algunas veces los compañeros, lo hacemos con la intención para que no sepa qué es lo que estamos hablando. Entonces eso lo desvía. Yo creo que ahorita el momento idóneo es, y de ejemplar, es el caso de Burkina Faso, el caso de Senegal, que tenemos un presidente panafricanista muy joven. Yo creo que ellos están dando paso bien importante

0: amplificantes para que el continente africano se consolide como una potencia económica, una potencia independiente, y además de eso rompa su dependencia con los países europeos. Yo creo que es el momento idóneo, no hay un momento más estelar que la historia le está dando a esa zona de África para comenzar a construir una verdadera independencia fuera de la dependencia europea.
1: Pero es que ahí, digamos, este es un momento realmente cumbre, ¿no? Porque mientras está desbordado el fascismo, el sionismo, con Estados Unidos, con Israel, con Europa, en este caso con la cabeza de Macron, Alemania, están allí desesperados, pero también están surgiendo con una mayor fortaleza también los gobiernos, los pueblos. Es decir, nunca han estado, por supuesto, adormecidos, pero de la misma manera también han adquirido nuevas herramientas para poder enfrentarse a ese poderío, porque también están utilizando un lenguaje sumamente agresivo, procaz, contra los pueblos, que buscan, sin duda alguna, y hacen mella en la provocación hacia la población, y como lo vemos en el caso de Trump, como lo vemos en el caso de Macron contra los países. Entonces, esa irreverencia, ¿no?, que tiene cada ser humano, y sobre todo cuando está luchando por su dignidad, hace que salga a flote. Entonces, eso también es algo que se puede convertir en un boomerang contra esos países dominantes, esos gobiernos que intentan ser dominantes.
0: Cierta parte sí, porque eso siempre va a tener una dependencia sobre el pueblo, ¿no? El pueblo finalmente el que va a decidir qué le conviene y qué no le conviene. Pero los niveles de conciencia ahorita históricos nos están diciendo que el pueblo africano, que el pueblo Burkina Faso, de Zahar, de Sudáfrica, de Senegal, los niveles de conciencia ahorita han alcanzado niveles sumamente importantes que han logrado, por supuesto, consolidar a esos gobiernos progresistas. El fascismo no le va a importar, no le importa, no le interesa absolutamente a la humanidad. El fascismo es enemigo de la humanidad. No le interesa que la humanidad se desarrolle. No le interesa que la humanidad encuentre punto de coincidencia para la convivencia en el mundo. El fascismo le interesa, por supuesto, eliminar gran parte de ese sector de la humanidad que está en contra de sus pensamientos devastadores, ¿no? Porque el fascismo le interesa también solo los elementos económicos. Y además de eso, ahorita se encuentran en una fase muy compleja para ellos porque necesitan acumular riqueza. Están en un momento de dependencia.
1: En un momento de desesperación.
0: Sí, un momento de desesperación que no le está importando absolutamente cualquier cosa que le digan, cualquier cosa que hagan. No tienen descaro. No tienen descaro en, además de decirlo, hacerlo, que es lo más peligroso. Y yo creo que es ahí donde nosotros también ahorita, desde el punto de vista geopolítico, hay que analizarlo. No revisemos lo que dicen, revisemos lo que hacen, que es lo que te va a decir los resultados esperados, lo que están buscando ellos.
1: Sí, eso es muy importante lo que estás apuntando, Manuel, porque incluso los analistas que están cercanos a Trump les conviene y lo han orientado a que diga lo que él piensa, que no importa, que lo que él piensa que lo diga, porque eso se convierte realmente en opinión y sobre eso comienzan las narrativas. Es decir, ya sobre ese discurso están preparando ellos su política. Entonces, por lo tanto, es bien importante lo que tú estás apuntando, porque ahorita el descaro, el desparpajo, es una forma de hacer política por parte de estos gobiernos genocidas sionistas.
0: Sí, ellos crean las condiciones y justifican después la acción. Sí. Ya yo lo había dicho, y como lo había dicho, lo hice. Lo demostré conductualmente que lo iba a hacer. Entonces yo creo que nosotros tenemos que hacerle seguimiento también a todas las cosas que van haciendo, ¿no? Y lo han hecho, ¿no? Ahí están los resultados. Ellos convirtieron al territorio, convirtieron al Caribe, nos sabotearon el Caribe.
1: Sí.
0: Ellos nos sabotearon el Caribe, que nosotros lo declaramos como zona de paz, y hoy en día ahí están los resultados del Caribe.
1: Entonces, bueno, este tema lo vamos a seguir conversando, porque ahorita vamos a la identificación de las emisoras. Y proseguimos.
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4: Estamos de vuelta con su programa África,
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9: Estamos conversando con Manuel Salcedo, que ya les decía que es un investigador de la Universidad Bolivariana para la Diplomacia y la Paz. Es un investigador también en el Centro Internacional Miranda, coordinador en el Centro Internacional Miranda, africanista. Y, por supuesto, este tema tan importante que ahorita introdujo Manuel, el tema de la narrativa que están empleando gobiernos como Estados Unidos, como Netanyahu, el régimen de Israel, que con total cinismo dicen las masacres que ellos van a cometer, y la gente se queda totalmente asombrada. Y de manera particular el Sahara Occidental, que le pertenece a África. Eso es importante puntualizarlo, Manuel, porque la gente piensa que son árabes, no que son africanos, ¿no? Entonces es importante dar un poquito el contexto de esa historia para ubicar a los compañeros y compañeras que nos están escuchando en este momento.
14: No, pero es que la África subsahariana siempre ha tenido grandes influencias, ¿no? En el continente africano siempre ha habido movilización interna, siempre ha habido migración interna. De hecho, la Unión Africana tiene en su página web, tú puedes verificarlo, que dice que el 80% de la migración en el continente se da internamente.
9: Exactamente, sí. Pero no es que sale afuera, como por ejemplo los latinoamericanos, que salen siempre a otro país. En el caso de África, no, y lo hacen por razones de carácter político, por razones de pobreza también, porque han sumido los gobiernos coloniales, la han sumido en una gran pobreza.
14: Claro, pero además esa migración se da hacia los grandes países que están emergiendo, como Sudáfrica, Costa de Marfil, Kenia, Uganda, la misma Ghana, que vienen países que son emergentes, que vienen en crecimiento y que su economía es una economía completamente estable. Pero lo peor de todo esto es que además también dentro de esos mismos países se ha generado un elemento que hemos vivido también nosotros aquí en Latinoamérica, que es el tema xenofóbico, ¿no?
9: Ajá,
14: sí, sí. El xenofóbico. Hay un ejemplo claro entre Mozambique y Sudáfrica, ¿no? Hay grupos denominado Operation Dudala, que además se ha dedicado a sembrar la xenofobia hacia los mozambiqueños que han migrado buscando nuevas oportunidades de trabajo, de empleo.
9: Ese es ahorita el problema que hay en Sudáfrica planteado.
14: Sí, ese es el problema interno que está planteado, pero además de eso también tiene su intención política. Ese es un poco para debilitar el gobierno del presidente actual y de la coalición tripartita que existe allá en Sudáfrica. Pues saben que la coalición allá estaba por los sindicatos, por el Musan, y además de eso, esos partidos se han fortalecido durante mucho tiempo y han logrado los resultados que tiene hoy en día Sudáfrica. Pero el caso de como te estoy diciendo nuevamente, para retomar el caso de Ceuta, el caso de Ceuta es un caso ahorita puntual, porque Ceuta también es la unión que hay entre el continente africano y la península de Gibraltar, que está ahí cerca con el continente europeo, que une tanto el Atlántico como el mar Mediterráneo. Que el mar Mediterráneo, muy poco lo dicen, pero el mar Mediterráneo es uno de los cementerios más grandes que existen en el mundo. Ahí muere mucha gente, muchos africanos, y no lo dicen.
9: Sí,
14: eso nosotros tenemos que dejar de mencionarlo, pero sí decirlo, ¿no? Que allí suceden cosas impresionantes, también atroces, que muy poco el mundo lo sabe, ¿no? Y eso está dirigido. La migración está inducida claramente, ¿no? Para explotar, para socavar países.
9: ¿Y por qué la gente además lo hace? Veamos el caso de Venezuela, ¿por qué la gente lo hace? Bueno, inducido por una propaganda y orientada además a que se fueran para Estados Unidos, ahí están las consecuencias. En el caso de África, de la misma manera, también orientado a que van a encontrar mejores condiciones de vida. Pero también hay una situación interna, económica, bastante grave, que precisamente la han llevado a cabo los países colonizadores, como el caso de Francia, Estados Unidos también, y otros países que han formado parte del reparto de África. Es decir, algo que ha sido creado, no es porque la población, y de manera particular como estamos refiriéndonos a África, la población joven quiera salir. la población joven quiere salir porque quiere buscar mejores condiciones de vida y lo hace en su propio territorio. Algunos, y el porcentaje realmente que es apenas un 20% de la cantidad de habitantes que tiene el territorio africano. Algunos van al exterior, algunos, pero el porcentaje es sumamente bajo. Lo hacen siempre por razones bastante específicas, pero lógicamente que en la inducción, como bien lo planteas tú, es la que está de por medio. Ahora, ¿cómo se puede frenar esa política migratoria para que se pueda entender la gente que está totalmente orientado, que forma parte de esta geopolítica que en este momento están llevando a cabo los gobiernos sionistas, de manera particular Estados Unidos e Israel? Y lógicamente que Francia también tiene una buena cuota de responsabilidad en este conflicto.
14: Esto, lo primero que tenemos que hacer para frenar la migración no puede ser a través de la violencia, sino puede ser a través de política restrictiva, limitando tu posibilidad de movilización. Yo creo que es un error. Eso es como el castigo. A veces uno cree que si nosotros creemos que castigando va a desaparecer la conducta. No, no, tú puedes castigar, la conducta puede desaparecer en un corto tiempo, pero luego aparece con mayor fuerza. Entonces, no, nosotros no podemos utilizar esas políticas restrictivas para limitar la movilidad de los seres humanos en el mundo, ¿no? Yo creo que lo importante es, uno, desarrollar planes claramente dirigidos hacia a la población específica que está padeciendo el problema, porque también a nosotros nos han hecho ver desde el continente europeo que es el modelo ideal a seguir, que es completamente lo contrario. Nos lo han sembrado en el ideario.
9: Como nos han dicho nosotros, el modelo norteamericano es el ideal, en el caso de África es el modelo europeo.
14: No es así, ¿no? ¿No? Y también lo otro, y yo creo que es importante, ahí donde juega el rol bien importante la necesidad de tener gobierno completamente progresista, ¿no? Son gobierno que acompañen las necesidades del pueblo.
9: Ese es el tema. Entonces, en el caso de África, ¿cómo puede el pueblo tener confianza y digamos, ser orientado por gobiernos realmente democráticos? ¿Ese cuadro político que está ocurriendo en Francia es totalmente favorable para la población en los diversos países, 54 países africanos?
14: No hay la fórmula de decirte si es favorable o no, porque no podemos
9: medirlo. Hay que seleccionar.
14: Seleccionar cuáles son los factores o hacia dónde puede ser favorable, ¿no? Hacia los elementos que de necesidades de política que solicite la sociedad africana, que en realidad puedan ser favorables o no. Yo no voy a ser ni afrooptimista ni afropesimista, ¿no? Me lleno de dudas, esperemos cuáles son los resultados. Finalmente, ahorita de esos cambios que se vienen generando en Francia, que puedan ser favorables al continente africano.
9: Y uno dice, bueno, ¿y por qué el Congreso de Estados Unidos no actúa? Porque lo avalan esa narrativa. Es decir, ya forma parte de un discurso totalmente estructurado en esta nueva doctrina. Ahora, eso puede formar parte también de la desesperación que tienen muchos países que ya ven el declive. Porque, por ejemplo, Estados Unidos fracasó totalmente en la guerra con Irán. En el caso de Netanyahu, es un hombre perseguido por la Corte Internacional de Justicia, que han tenido que perseguir al fiscal de la Corte Internacional de Justicia para que no dicte justicia. Es decir, todos están realmente en la mira, pero no obstante se ven como los grandes héroes. Esa es una narrativa bien estructurada, bien estudiada, para que la gente la sienta de esa manera, como una realidad.
14: Sí, ellos quieren construir una realidad, ¿no? Ellos quieren construir una realidad y además quieren dejar en el imaginario colectivo, en el inconsciente colectivo, que ellos son los salvadores, ¿no? Porque lo han dicho. Trump dijo claramente que él ha parado las guerras en el mundo. Él ha dicho claramente que él ha parado el narcotráfico en el mundo. Y detrás de toda esa intención, por supuesto, como ya lo dije anteriormente ante Dino, ellos nos sabotearon el Caribe. Sí, ellos nos sabotearon el Caribe. Nosotros el Caribe lo habíamos decretado como zona de paz. Y mira lo que sucedió con Venezuela.
9: Y América Latina declarado también zona de paz.
14: Y América Latina la hemos declarado. Sí. Y todavía continúa el portaaviones ahí parado. No se han utilizado. Ellos todavía tienen claramente las amenazas, ¿no? Vienen amenazando a Cuba de hace tiempo, también lo están haciendo, sin importar las consecuencias que pueda generar
9: el desastre que están haciendo contra Cuba. Sí.
14: todo el desastre y la masacre que están haciendo públicamente ahí. Y es ahí donde también a veces uno dice, ¿qué pasa con los organismos multilaterales que hacen silencio sepulcral ante esta situación? ¿Son cómplices de todo esto lo que está pasando en el mundo? ¿Son parte de toda esta barbarie que está sucediendo en el mundo, que está dirigiendo directamente Trump conjuntamente con Netanyahu, ¿no? Porque ellos se creen emperadores. Claro, ahora también, detrás de todo esto también hay una gran manipulación. Netanyahu conjuntamente con el Mossad, y esto hay que decirlo claramente, ellos fueron los que construyeron todo lo que el expediente de Epstein. Ellos sabían que venía esta situación y necesitaban, por supuesto, tener gran influencia sobre el gobierno de Estados Unidos que está dirigiendo Trump.
9: Sí, porque ahorita es el binomio Israel-Estados Unidos.
14: Y en realidad, ¿quién dicta las políticas de Estados Unidos? Es Netanyahu.
9: Israel.
14: Sí, Israel es el que está dando las líneas centrales de todo lo que está haciendo Estados Unidos en este momento en el mundo.
9: Ahora fíjate que tú señalabas que los organismos multilaterales no han hecho mayor cosa, ¿no? La ONU, por supuesto, bien sabemos que no es un instrumento que es totalmente inservible. Pero en el caso de la Corte Internacional de Justicia, que declaró la detención de Netanyahu, al fiscal general le hicieron una persecución realmente perversa, acusándolo de delitos sexuales, que no pudieron demostrarle absolutamente nada. Amenazas de vida a su familia, el hostigamiento total y abierto que se lo hicieron. Los medios de comunicación tenían toda esa información, pero la complicidad de las corporaciones mediáticas también es un misil que en este momento está formando parte de esta guerra que tiene, de este sionismo, forma parte de esta estructura sionista.
14: Y así también le pasó al presidente de la Organización Mundial para la Salud. Se atrevió a meterse con las políticas erróneas que hizo Trump cuando trataron la pandemia. ¿Y cuáles son los resultados del director de la Organización Mundial de la Salud? También fue destituido completamente de ese organismo multilateral. Entonces, todo aquel que se atreva a ir en contra de las políticas que quien financia las Naciones Unidas, para nadie es un secreto que Estados Unidos es el que financia las Naciones Unidas, por algo está ya ese enclave, va a sufrir en la persecución.
9: Algún cambio.
14: Sí, va a ser perseguido, va a ser atacado, va a ser vilipendiado, va a sufrir en algún momento la persecución de los, pues están viendo con los intereses, por supuesto, de estos grupos, ¿no? Porque detrás de ellos también hay grandes grupos de poder.
9: Claro, sí. Están todas las élites, en el caso de Estados Unidos están las élites, y además los gobiernos republicanos y demócratas son la misma composición doctrinaria que tiene. Ahora, ¿cuál es la salida? Porque indudablemente que hay una salida, que son los pueblos, los gobiernos, los que deben levantar su voz, como lo venía haciendo América Latina, y fíjate cómo está sucumbiendo América Latina con estas políticas represivas que está llevando a cabo Estados Unidos. Lo que tú señalabas también recientemente, la persecución que hay contra Cuba, la persecución también que comenzaron contra Nicaragua.
14: La salida está siempre en los pueblos. Los pueblos tienen que tener la conciencia, ¿no?, de que ellos son el principal eslabón para que esto pueda, por supuesto, contrarrestar estos avances del fascismo en el mundo. Nosotros, lamentablemente, en este momento estamos en la retaguardia. No hemos dejado de seguir luchando, ¿no? Porque en un momento fuimos la vanguardia en el mundo, sí, donde se centraron las principales luchas contra el fascismo. Por supuesto, nosotros dirigimos, hicimos y construimos una gran plataforma internacional contra el fascismo, que está ahí en este momento. No quiere decir que no estamos haciendo nada.
9: No se ha muerto.
14: Finalmente, el camino lo construyen los pueblos, el camino lo hacen los pueblos. Caminante no hay camino, se hace camino al andar. Quizás son momentos difíciles, pero yo creo que desde aquí nosotros podemos seguir impulsando el despertar de las conciencias de los pueblos.
9: No, y lo están haciendo, muchos pueblos indudablemente que lo están haciendo. Ahí vemos, tú hablabas del Caribe, vemos el caso de Haití. Haití está un país que está diezmado de hace muchísimos años. Muchos dicen que es que le están cobrando por ser el primer país independiente de América Latina, que logró su independencia en América Latina, y aún así, cómo esa población se levanta, cómo esa población sigue realmente marchando con esa gran hidalguía. Bueno, ya ven que no hay tiempo de abordar totalmente el tema, es bastante amplio. Estuvimos hablando sobre Ceuta para que tengamos claro cuando leamos esa información por qué se está produciendo esa migración en Ceuta, cuáles son los orígenes que tiene, cuáles son los propósitos perversos tanto de Estados Unidos como de Israel, y lógicamente que también hay una mano no santa por parte de Pedro Sánchez, que está apoderándose de una población, un lugar que no le corresponde a España, como tampoco le corresponde Marruecos al rey que está en este momento rigiendo. Entonces ahí hay un examen que tenemos que hacer permanentemente cuando veamos, leamos, recibamos todas esas informaciones, para no ser mella de lo que quieran las corporaciones mediáticas. Ese sería nuestro llamado de observación, y esta es la orientación que le estamos dando a través de la entrevista con Manuel.
14: Y yo creo que bien importante también decir que nada está aislado, todo es cuántico, todo lo que viene sucediendo en el mundo no es que de una forma independiente lo están haciendo, no, esto tiene su plena intención.
9: Orquestadito. Bueno, hasta aquí vamos a terminar este programa, hasta aquí llegamos. Y entonces agradecer, por supuesto, a la emisora Viven, a todo el equipo, Fran Tobar, Angélica Miró, a John Tenepe, en la Radio del Sur, a Nieves Valdés, Tamar Sánchez y a Samuel Romero, y a todos ustedes por estar siempre atentos y atentas a esta transmisión, que el objetivo es siempre, por supuesto, orientarlos, informarlos y darles a conocer esta realidad de lo que está ocurriendo en África. Y vamos a invitarlos a escuchar esta música tradicional de Cabo Verde, Sudá. No lo puedo traducir, Sudá de Nateré. Entonces lo escuchemos, y están todos invitados e invitadas para la próxima semana.

0: Fue un placer haberles acompañado en este recorrido por África, la cuna de la humanidad. Les esperamos la próxima vez, deseándoles que tengan buenos días, buenas tardes, buenas noches.
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Saludos a todas y todos los usuarios de la Radio del Sur. Estamos comenzando Patria es Humanidad, programa radiofónico del Movimiento Nacional de Amistad y Solidaridad Mutua Venezuela-Cuba. Este espacio nos permite profundizar los lazos históricos de hermandad entre nuestros pueblos y transmitir la verdad de Venezuela y Cuba ante la agresión imperial. Agradecemos llegar a ustedes a la presidenta de la Radio del Sur, Nieves Valdés, a la gerente de contenidos, Tamar Sánchez, en los controles técnicos, Omar Bielma. Agradecida también a Wilfredo Rojas y a todo el equipo que en la Radio del Sur nos permite salir cada jueves con Patria es Humanidad, una familia. Queremos decirles que, bueno, ha llegado el día que desde Venezuela hemos venido preparando durante todo un año. Se trata de el centenario del natalicio del comandante en jefe Fidel Castro Ruz. 100 años con Fidel. Así es la etiqueta que se ha estado usando durante estas semanas preparatorias a través de todas las redes sociales virtuales o digitales. Aparecen mensajes de todas partes del planeta que refieren a todos estos homenajes que se han venido realizando, que se siguen realizando y seguirán haciéndose por todo el mes de agosto en muchos casos. Porque bueno, la vida de Fidel no se cuenta solo en un mes. Es mucho más el tiempo necesario para hablar de este referente, de este líder mundial. En primer lugar, antes de continuar con algunas invitaciones que tienen algunos de nuestros coordinadores y coordinadoras nacionales del movimiento en nuestros distintos estados del país, Oriente, en el Llano, en Mérida, hacia el occidente, queremos compartir con todas y todos un mensaje que desde la Red Continental de Solidaridad con Cuba y las Causas Justas se difundió el día 10 de agosto a propósito del lamentable hecho acaecido en Colombia. Dice: la Red Continental Latinoamericana y Caribeña de Solidaridad con Cuba y las Causas Justas manifiestan su solidaridad y cariño con el pueblo de Colombia ante el fuerte terremoto que hoy afectó al país. Convocamos a la solidaridad latinoamericana a organizar sus fuerzas regionales para colaborar con las y los afectados y con las familias que viven estas horas, en estas horas, la conmoción e incertidumbre que provoca una catástrofe natural. El pueblo colombiano es poseedor de una enorme fortaleza y resiliencia frente a la adversidad, y esta vez no será distinto. Confiamos en la fuerza de ese pueblo, en su capacidad de organización para asistir a los afectados, y ponemos a su disposición nuestra red continental para organizar la solidaridad y ayudarlos a levantarse frente a la adversidad. Confiamos en que una vez más, apoyados en la solidaridad popular y la empatía de su gente como herramientas fundamentales para superar este difícil momento, Red Continental Latinoamericana y Caribeña de Solidaridad con Cuba y las Causas Justas, Nuestra América, 10 de agosto de 2026. Nos sumamos, por supuesto, como parte de esta red continental, a este mensaje de acompañamiento, y sobre todo desde Venezuela, que nosotros apenas tenemos mes y medio de haber transitado un suceso tan doloroso como este doblete sísmico, esta situación tan compleja que todavía pues estamos transitando, porque el pueblo de La Guaira, en algunos espacios de Caracas, Miranda, Aragua, Carabobo, pues todavía se vive el duelo, y sí, estamos en tiempo de renacer, de reconstruir, pero eso es paulatino, así que sabemos de lo que está viviendo Colombia en este momento y nuestra solidaridad con ellas y ellos. Comentarles entonces, como les decía al inicio del programa, que en estas conmemoraciones que se han estado haciendo acerca del natalicio de el comandante
Fidel Castro Ruz, 100 años de su nacimiento, tal día como hoy, 13 de agosto, pero del año 1926, pues de esa unión de la pinareña Lina y su padre, ese gallego llegado a la isla de Cuba, pues nace una familia que marcó la historia de Cuba, porque no es solamente Fidel, también está el comandante Raúl Castro Ruz, ¿no? Y bueno, vamos a iniciar ya de una vez con

0: en América, un comandante de dignidad para el mundo. Estaremos desarrollando en el estado Mérida, así como en el resto del país y también en varias partes del mundo, diversas actividades que iniciarán con una actividad programada por el Partido Verde, en el que se estarán sembrando 100 árboles por Fidel. Esta actividad se estará desarrollando en los alrededores del Parque Metropolitano, a la altura de la Humboldt, y bueno, también en varios estados del país. El día miércoles, el día jueves, que es la actividad central, estaremos desde el CDI Los Sauzales, junto a nuestros hermanos cubanos, haciendo una actividad cultural que está organizada por el Sistema de Misiones y Grandes Misiones del Municipio Libertador, en la celebración del cumpleaños del comandante Fidel. Y el día viernes estaremos junto a el compañero Luis Fidel, un compañero de la Solidaridad Internacional, que viene de Puerto Rico y que estará en Venezuela estos días, y que nos estará dando una conferencia en las instalaciones de la antigua Casa de los Gobernadores, llamada De la Raíz a la Praxis Global, el hilo conductor del pensamiento dialéctico de Fidel Castro. Luis Fidel Escalante es el coordinador de la Red Puertorriqueña de Lucha por la Paz y la Solidaridad Internacional, y estará en nuestro estado precisamente para estar compartiendo con nosotros la celebración del aniversario número 100 de nuestro comandante Fidel.
1: Bien, allí escuchábamos a nuestra coordinadora estadal, Evelyn Quintero, responsable en este hermoso estado andino, pues, de estas actividades coordinadas por el propio movimiento, o donde nos sumamos a otras organizaciones, partidos políticos, como ella hacía referencia allí en el caso de estas actividades de plantar árboles tan hermosas que se han venido realizando y se seguirán realizando durante estos días. Ahora vamos a escuchar al coordinador del estado Sucre, Miguel Tenía.
2: Desde el programa Patria es Humanidad, que transmite la Radio del Sur, quiero invitar a todo el pueblo de Cumaná, a todo el pueblo del estado Sucre, a las actividades que estamos realizando con motivo del centenario del nacimiento del comandante Fidel Castro. Hoy jueves haremos una ofrenda floral en la Plaza Bolívar de Cumaná y posteriormente estaremos presentes en el acto Fidel, Legado y Futuro, que se llevará a cabo en el Museo Gran Mariscal de Ayacucho. Mañana viernes, en la Comuna Bolivariana Revolucionaria y Socialista, ubicada en la Parroquia Altagracia de la ciudad de Cumaná, proyectaremos el documental Fidel de Cerca en el Liceo José Silverio González a las 4 de la tarde. Y para el día sábado realizaremos una cátedra libre, Liderazgo y Transformación, Fidel, Legado y Futuro, en el Castillo San Antonio de la Eminencia. Invito a todo el pueblo de Cumaná, a todo el pueblo del estado Sucre, a que nos acompañe en estas actividades en honor a ese gran líder de la historia de nuestra América, de la lucha anticolonial, antiimperialista y socialista de nuestra América, Fidel Castro Ruz.
1: Allí escuchamos al profesor y legislador en el estado Sucre, el compañero Miguel Tenía, coordinador del capítulo Sucre del Movimiento Nacional de Amistad y Solidaridad Mutua Venezuela-Cuba. Ahora vamos a escuchar palabras de Marixa Méndez, quien es nuestra coordinadora en el estado Anzoátegui.
3: Agradecemos la oportunidad que nos ofrece la Radio del Sur a través de nuestro programa Patria es Humanidad para difundir nuestra programación conmemorativa al centenario del comandante en jefe de la Revolución Cubana, Fidel Castro Ruz. En este día 13 de su aniversario, de su natalicio, tendremos en la sede de la Misión Cubana a las 8 de la mañana el matutino 100 años con Fidel,

0: Esto queda en el campo residencial Guaraguao. A las 10 de la mañana tendremos una actividad en la Plaza Bolívar de Puerto La Cruz, denominada 100 flores y un canto por Fidel, en la Plaza Bolívar de Puerto La Cruz. Y el día 14 a las 4 de la tarde en Barcelona tendremos una velada cultural en Saborizón, ubicado en la Plaza Boyacá de esta ciudad capital de nuestro estado. Un abrazo para toda la audiencia que nos escucha. Y bueno, desde Anzoátegui estamos conmemorando este momento tan importante como lo es el natalicio de este hombre visionario que no solamente ayudó a Venezuela, sino a la humanidad entera. Un abrazo para todos.
1: Sí, escuchamos la voz de nuestra compañera, camarada Maritza Méndez, quien coordina el capítulo del estado Anzoátegui, del Movimiento Nacional de Amistad y Solidaridad Mutua Venezuela-Cuba. Pero también tenemos en Anzoátegui a una compañera que hace el trabajo de reportera desde Venezuela a la Red Continental de Solidaridad con Cuba, y ella también nos dejó un mensaje a propósito del centenario de Fidel.
2: Un saludo bolivariano, chavista, antiimperialista para todos aquellos hermanos y hermanas oyentes de este su programa Patria es Humanidad. Por acá les saluda Ana Moreno, corresponsal de la Red Continental Latinoamericana y Caribeña de Solidaridad con Cuba y las causas justas en un momento estelar para los pueblos del mundo, como es celebrar el centenario de vida del comandante invicto Fidel Castro Ruz, líder de la Revolución Cubana. Desde Venezuela y el estado Anzoátegui evocamos hoy 13 de agosto a Fidel como un gran internacionalista, Fidel como guía político del comandante Hugo Chávez y faro de luz, que nos legó su solidaridad auténtica desde la humanidad y quien sigue siendo recordado como un gigante para América de este siglo. A 100 años con Fidel, lo valoramos como uno más de nosotros. Sus palabras y su actitud corroboraban la firmeza del hombre del Granma, de la Sierra, de Girón. Un Fidel mítico por sus hazañas, pero real. Un hombre de carne y hueso que siempre frente a nosotros reafirmó, frente a peligros y amenazas, viva hoy más que nunca la revolución socialista. ¡Que viva Fidel por siempre!
1: Bien, escuchamos a Ana Moreno, quien es parte de esta coordinación del estado Anzoátegui, del Movimiento Nacional de Amistad y Solidaridad Mutua Venezuela-Cuba. Agradecemos de verdad su reporte, sus palabras. Es el sentir de nuestras compañeras y compañeros militantes de la solidaridad con Cuba en cada uno de los estados. Y ahora vamos a escuchar a Jesús Rivero, quien es el responsable del capítulo Barinas de nuestro movimiento. Adelante.
3: Saludos, buenas tardes a todos los radioescuchas de este gran, prestigioso, hermoso, feminista y antiimperialista, revolucionario programa Patria es Humanidad de la Radio del Sur, dirigida por nuestra gran amiga Penélope Alsina. Les hablo desde el estado de Barinas, cuna de la Revolución Bolivariana, la capital del llano venezolano. Nos encontramos aquí, primero que nada, para saludarlos desde esta tierra llanera que vio nacer a nuestro comandante Chávez, y para hacerles una gran invitación en el marco del centenario de nuestro comandante en jefe, Fidel Castro Ruz. Como le digo yo, el hombre con el corazón más grande y la mente más clara en toda la historia de la humanidad. Bueno, venimos haciendo, conjuntamente con la Embajada de Cuba en Venezuela, venimos guiando una programación, los cuales ya nosotros comenzamos el 6 de agosto, pero bueno, ya vamos a hacerle la invitación para los que nos quedan por aquí en esta semana. Por ejemplo, el día de mañana tenemos una actividad muy bonita que se llama 100 árboles por Fidel. Ahí estaremos a las 8:30 de la mañana nosotros, los del Movimiento Nacional de Amistad y Solidaridad Mutua Venezuela-Cuba, conjuntamente con el personal ahí, asistentes, invitados de la embajada, bueno, los que estén por aquí. Y bueno, comenzaremos con esa actividad muy bonita temprano en la mañana, 8:30 a.m. y en el Parque de la Federación, que les recomiendo cuando visiten a Barinas, pasen por el Parque de la Federación, que es un lugar muy bonito. También tenemos programado para el día de mañana en la Casa del Alba Cultural de Venezuela.
1: Escuchamos a Jesús Rivero desde Barinas y él va a complementar esta información para invitar a todo el pueblo barinés o al pueblo de Venezuela que se encuentra en Barinas a la Casa del Alba.
3: Ajá, en la Casa del Alba tendremos esa actividad que se llama 100 años con Fidel, conversa, poemas y canto. Tenemos una serie de invitados especiales. En esta actividad nos va a acompañar el profesor Alfredo Ramos, poeta Alfredo Ramos, Kevin Albarrán, también poeta, nuestro profesor y gobernador del estado de Barinas, Adán Chávez Frías, hermano nuestro comandante Chávez, va a estar ahí con nosotros. Eso va a estar moderado por el poeta Jesús Trejo Sierra, vicepresidente de la Casa del Alba Cultural de Venezuela. Estamos ahí con el apoyo de la gobernación del estado de Barinas, de Fontur, una serie ahí de entes que nos apoyan ahí en la solidaridad con Cuba. Otra actividad que tenemos para el día sábado es la proyección del documental Fidel de Cerca. Eso hacemos la invitación en nombre del Movimiento de Amistad y Solidaridad Mutua Venezuela-Cuba y la Embajada de Cuba en Venezuela. Lo invitamos a esa proyección. Eso lo vamos a hacer en la Villa Cubana, que queda por la Troncal 5. Para los amigos que estén aquí en Barinas, están invitados a que se acerquen allá cordialmente para que nos acompañen. ¿Qué más decirte de Fidel? El hombre con la mente más clara y el corazón más grande en toda la historia de la humanidad, Fidel Castro. El gran amigo de Venezuela, gran amigo de mi comandante. Quienes formaron, bueno, esos lazos inseparables de los mejores amigos. Somos dos pueblos hermanos, Cuba y Venezuela. Una misma bandera, un solo corazón. Lo único que nos separa es un poquito de agua. De resto, nuestras almas están entrelazadas ahí. Bueno, Penélope, un millón de gracias por tu espacio aquí. Y bueno, a todos los radioescuchas de este prestigioso programa, Patria, Humanidad, y bueno, de la Radio del Sur, un abrazo a todos revolucionarios, sobre todo antiimperialistas en estos momentos que nos aqueja este mal con esta gente del imperio. Pero bueno, un gran abrazo a todos y bueno, los esperamos a que celebremos juntos con mucha solidaridad y mucho humanismo este cumpleaños de Fidel Castro.
1: Bueno, así con esas palabras extraordinarias, con ese sentir, con esas voces que desde diferentes puntos del país hacen invitación a todo el pueblo venezolano a participar en esta celebración del centenario del natalicio de Fidel Castro Ruz, para continuar conociendo de las actividades que se han venido desarrollando y las que están por sucederse. Vamos a ir primero a un corte y regresamos y continuamos con Patria Humanidad.
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8: Hoy te vengo a explicar cómo el desperdicio de agua influye directamente en la escasez de luz eléctrica. Yo parezco abundante, pero la verdad es que aunque soy un recurso renovable, dependo de ciclos naturales para abastecer a todos los organismos vivos. Si no llueve, no puedo llenar el embalse del cubo. Y esto incide en nuestra capacidad de generación de electricidad. De igual manera, si haces un mal uso de tu agüita, es también un desperdicio de la energía eléctrica. Me explico. El agua que desperdicias en solo un minuto equivale a la energía necesaria para mantener un bombillo LED encendido por 10 horas. Cerrar el grifo mientras te enjabonas ahorra hasta 12 litros por minuto, disminuyendo la carga de los motores de bombeo que te envían agua desde kilómetros. Cada gota que sale por tu grifo, hay tratamiento, bombeo y miles de kilómetros de transmisión.

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0: Fidel Castro, el comandante de la Revolución Cubana, nace en Virán, Cuba, un 13 de agosto de 1926. Cuando nos sumergimos en la vida de un hombre que marcó a fuego el destino de Cuba y desafió al imperio más poderoso del mundo, debemos respondernos una pregunta clave: ¿quién fue Fidel Castro? Fidel Castro fue un abogado, militar y político revolucionario cubano, pero su nombre va mucho más allá de los títulos profesionales. Castro es recordado por ser el comandante que lideró las tropas insurgentes que el 1 de enero de 1959 lograron derrocar al dictador Fulgencio Batista. Tras el triunfo, en pocos años instauró en la isla un sistema de gobierno alineado con el bloque comunista de la época. Sin duda, la figura de Fidel Castro es una de las más relevantes de la política mundial del siglo XX. ¿Por qué? Porque fue el principal artífice de la Revolución Cubana, que dio origen al primer Estado socialista en el continente americano. Desde 1960, su gobierno se alió estrechamente a la Unión Soviética, en pleno contexto de la Guerra Fría. Esta alianza estratégica le enemistó rápidamente con el gobierno de los Estados Unidos, generando relaciones diplomáticas extremadamente tensas con sus vecinos del norte.
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2: Aquí estamos de regreso en Patria es Humanidad, programa del Movimiento Nacional de Amistad y Solidaridad Mutua Venezuela-Cuba. Como hemos venido diciendo a lo largo del programa de hoy, un día especial, muy esperado por este movimiento y por todos quienes hacemos vida en la solidaridad internacional con Cuba, ya que se conmemora el natalicio, los 100 años del natalicio de este hombre, de este gigante, del caballo, como le conocen algunos, del comandante de la revolución cubana, Fidel Castro Ruz, que ha sido referente para las luchas más justas por la humanidad en los últimos 80 años, como mínimo. Es por eso que hemos estado haciendo invitación durante el día de hoy a diferentes actividades que se van a estar desarrollando en todo el país. Estamos también haciendo la invitación para que ustedes estén conectados, pendientes a las cuentas de @fidelidadacuba en Instagram y con Cuba Fidelidad en Facebook, porque allí también vamos a estar colocando parte de esas invitaciones que a nivel nacional se están realizando con estos equipos extraordinarios, nuestra coordinación juvenil, cada uno de esos movimientos, de esas organizaciones, frentes que se suman a esta solidaridad mutua. Y bueno, la idea es que nos sumemos partidos políticos, y es el caso de lo que queremos comentar, de una actividad extraordinaria que se realizó el día 11 en Caracas. Tuvo la presencia del presidente del Partido Verde, del embajador Jorge Mayo y de mucha juventud, mucha. Muy hermosa esa actividad por lo que representa la siembra de árboles en ese homenaje, 100 árboles por Fidel, así se denominaba la actividad, y que además es parte de un trabajo conjunto que se ha venido desarrollando desde el Consejo de Articulación de Movimientos Sociales y Comunas del Instituto Simón Bolívar. Así que agradecemos a nuestra compañera diputada Isabel Luis Carrondo y a todas las compañeras y compañeros que han hecho posible esta coordinación, no solamente en Caracas, sino a nivel nacional. Ya ustedes lo escucharon en la primera parte del programa. Nos decía Isabel que para todo el equipo de Partido Verde es una tarea de vida y que está muy vinculado a ese ideario de Fidel Castro Ruz, donde hablaba de la preservación de la vida en el planeta, de la humanidad, pero de la vida en el planeta en general. O sea, qué mejor defensor de esta única pachamama que tenemos, ¿verdad?, que Fidel Castro Ruz. Una visión de verdad increíble desde este ámbito de lo que conocemos en Venezuela como el ecosocialismo. Así que este lugar hermoso, justo detrás del Hospital del Ídice, allí en La Pastora, nuestra querida Pastora, ahí en la justo en las faldas del Cerro Guaraira Repano, estuvieron entonces el día 11 un gran contingente, sobre todo jóvenes, de todas las edades, porque aquí no hay distinción, pero sobre todo mucha juventud. Así que sabemos que eso se va a replicar en diferentes espacios, y no solamente es la siembra, también es el cuido de cada uno de esos arbolitos, para que en ellos veamos esas expresiones de crecimiento y de brindar sus frutos, así como lo hicieron en algún momento el comandante Fidel y el comandante Chávez allá en la casa que hoy se conoce como Centro Fidel Castro Ruz en La Habana. Es muy emblemático este tipo de acciones, así que lo celebramos. También decirles que durante el día de ayer, 12 de agosto, acá en la ciudad de Caracas, tuvimos una hermosa actividad, muy sentida, y que tiene que ver con eso que también Fidel nos inspiraba, que nos decía que sin cultura no hay libertad posible, porque era un apasionado, sí, por ese tema de cómo la cultura en nuestra ideología hace ese cambio posible, ese cambio necesario para realmente revolucionar la vida de millones de seres humanos, y así lo demostró Fidel. Entonces, desde la Cinemateca Nacional en Caracas pudimos compartir el espacio de cine debate con un documental llamado Fidel de Cerca, donde tuvimos la presencia, pudimos contar con el acompañamiento del ministro del Poder Popular para la Cultura, Alejandro López, nuestro excelentísimo embajador Jorge Mayo de la República de Cuba acá en Venezuela. Estuvo la presidenta de la Cinemateca Nacional, Rosa Raidán, estuvieron viceministros, estuvieron diputadas y diputados, es decir, distintas autoridades y militantes, compañeras y compañeros responsables de partidos políticos, como el caso de la compañera Ilenia Medina, de Patria para Todos. Estuvo gente de Tupamaro, la juventud del Partido Socialista Unido de Venezuela. Es decir, hubo mucha gente de organizaciones sociales diversas, de los movimientos de mujeres estuvieron presentes, estuvimos presentes, Madres del Mundo por la Paz de los Pueblos, Petro Mujer, Frente Bicentenario 200, Amos y Amas de Casa, en fin, o sea, mucha gente presente para honrar a través de este documental, además extraordinario. Es un documental que realizaron entre el año 2016 y el año 2022 unos realizadores mexicanos y Roberto Chile de Cuba. Ya les voy a dar los nombres de los compañeros mexicanos, que por cierto el año pasado pudimos estar con Tato en la Ciudad de México cuando hizo la presentación de este documental durante el Encuentro Continental de Solidaridad con Cuba. Los realizadores son tres: Eduardo Flores, conocido como Tato, él es director de fotografía y realizador de cine y TV mexicano; Luis Gabriel Bernstein, que es cineasta, director de fotografía, productor y director de televisión en México también; y, como les decía, Roberto Chile, que mucha gente lo conoce, les suena el nombre, pero si no saben el detalle, les cuento. Él es un documentalista y fotógrafo cubano que estuvo en calidad de camarógrafo personal de Fidel Castro Ruz y le acompañó en sus viajes por Cuba y el mundo desde el año 1984 hasta el año 2006. A estos tres reconocidos realizadores estuvieron en la producción y dirección, así que este documental, les recomendamos de verdad que lo busquen, que vean sus extractos, su tráiler. Es que es una producción de verdad hermosa, porque presenta a ese líder mundial, a ese gigante, como un hombre de carne y hueso, a través de los testimoniales de de familiares, amigos, personalidades que estuvieron muy cerca a Fidel, y lo describen entre esas cualidades en valores y ética revolucionaria como un hombre muy estudioso, carismático, inteligente, justo, caballeroso, con ideales indeclinables, sencillo y honesto. Y de verdad que Fidel es eso y mucho más. Pero bueno, insistimos, hacemos allí una invitación a que se revise ese documental, que lo puedan ver a propósito del centenario de Fidel. En la mañana de hoy se hizo una ofrenda floral en los espacios del Panteón Nacional, del mausoleo. Bueno, a propósito de este centenario, el mausoleo donde se encuentran, donde reposan los restos del libertador Simón Bolívar, y simultáneamente en varios estados del país se hicieron actos simbólicos denominados un centenar de flores para Fidel, que consistió en la colocación de flores en diferentes plazas Bolívar del país, de 100 flores, al menos 100 flores para Fidel en cada una de nuestras plazas Bolívar. Y en un rato, que ya estamos por hacer el cierre del programa, vamos a estar nada más y nada menos que en el Teatro Nacional, en un acto político, cultural, precisamente para saludar el centenario de Fidel. Y nosotros desde este movimiento, que bueno, estamos lógicamente muy con muchos sentimientos, con mucha información que dar, porque recuerden que estuvo dándose en días recientes, entre el 6 y el 9, la cuarta asamblea de ALBA Movimientos, por primera vez en La Habana. Desde La Habana estuvieron 190 delegados, más de 27 países, y por supuesto allí también se honró la memoria de Fidel Castro. Se tocó el tema del centenario, pero trayendo a este momento esas acciones conjuntas frente a las agresiones que vulneran el derecho internacional, con este bloqueo radicalizado sobre todo desde enero del año 2026, donde señalan a Cuba de una amenaza inusual y extraordinaria para la seguridad interna de Estados Unidos de Norteamérica. Y por supuesto, a partir de allí, pues la situación cada vez está más compleja, no solamente con el sistema eléctrico nacional, lo que hemos venido denunciando durante todo este año 2026, y otras complejidades que en el tema económico, financiero y comercial, pues cada vez han puesto más en jaque a la población cubana. Eso lo denunciamos y nos solidarizamos en las acciones posibles que podamos realizar en todo el tema organizativo de los movimientos sociales y populares, y bueno, plantearnos propuestas estratégicas hacia ese horizonte socialista, sobre todo en nuestras luchas comunes. Eso en el caso de ALBA Movimientos. Hubo incluso un pronunciamiento desde la delegación, que fue desde Venezuela, una declaración de la delegación venezolana en Cuba para esta cuarta asamblea continental. Y solo quiero referir el inicio de esta declaración. Dice: por el socialismo nuestro americano, hoy desde La Habana celebramos la historia y el legado de la Revolución Cubana. Somos venezolanos y venezolanas que, movidos por la solidaridad y convencidos de la necesidad de seguir construyendo agenda de lucha desde los pueblos de todo nuestro continente, nos sumamos a la consigna: por el socialismo, 100 años cabalgando con Fidel, y seguiremos la marcha. Reivindicando el legado de Fidel y Chávez, con Martí y Bolívar, reafirmamos que en Venezuela seguiremos levantando las banderas del socialismo nuestroamericano. Y para seguir avanzando en ese horizonte, identificamos que nuestro camino es el socialismo territorial con centro en la comuna. Así comienza un documento muy interesante que habla de la unidad y la resistencia, habla del chavismo de base, de todo lo que nosotros hemos venido construyendo y que seguimos defendiendo, de las prioridades de los pueblos en lucha, en fin, un documento extraordinario. Felicitamos a esta delegación que pudo viajar en esta oportunidad a esta cuarta asamblea continental de ALBA Movimientos, que tuvo lugar en La Habana, Cuba. A pesar de toda la situación tan compleja, ya les decía, más de 200 personas, casi 200 personas se dieron cita desde 27 naciones. Y luego, justo el día siguiente de terminar esta asamblea continental, inició el coloquio internacional en La Habana, Cuba, Fidel, legado y futuro. Una actividad extraordinaria. Allá están presentes de nuestro movimiento Johnny García y Gabriela Rodríguez, junto a una delegación de alto nivel. El día de ayer tuvieron la oportunidad de estar reunidos junto a la presidenta del Instituto Simón Bolívar, Blanca Caut, el compañero responsable de el Grupo Parlamentario de Solidaridad Cuba-Venezuela, me refiero a el comandante y diputado Wilmar Castro Soteldo, del lado de Venezuela y del lado de Cuba, Yoerky Sánchez, quien es el presidente del Grupo de Amistad Parlamentaria Cuba-Venezuela. Reafirmaron allí sus compromisos de profundización de esos vínculos entre ambos parlamentos y bueno, siempre con ese legado libertario de Bolívar, Martí, Fidel y Chávez, así que nos contenta que no solamente la delegación del Instituto Simón Bolívar, sino que también nuestros compañeros de el Movimiento Nacional de Amistad y Solidaridad Mutua de Venezuela-Cuba, pues hayan tenido la oportunidad de estar en esta actividad de tantas que se han realizado, porque bueno, han sido mesas de juventudes, mesas de mujeres. El coloquio estuvo muy intenso, hubo presentaciones de diversas ponencias que se habían presentado inicialmente. En el caso, la presentación de la exposición que realizó Johnny García Calle, coordinador de este movimiento, denominada Fidel Castro, Centenario del Arquitecto del Internacionalismo Cubano, habla de esa impronta internacionalista que está concebida con un deber moral y una responsabilidad histórica. Este fue un homenaje que reafirma la vigencia de su pensamiento anticolonial y solidario con los pueblos latinoamericanos, caribeños y del mundo. Así lo registra la publicación realizada en nuestras cuentas. En este caso voy a insistir en la invitación, la cuenta Instagram Fidelidad a Cuba, en Facebook con Cuba Fidelidad, y allí pueden ir viendo pues las reseñas de estos encuentros con el presidente Díaz-Canel, en las asambleas, desde cada uno de los espacios, porque recuerden que han habido grandes asambleas desde el Palacio de Convenciones, pero bueno, también unas que, como les decía, son más específicas por temáticas, por sectores sociales, en diferentes temas. Así que una jornada intensa, pero realmente maravillosa. Y para terminar el programa de hoy, queremos compartir con la audiencia de la Radio del Sur un hecho que sucedió justo el 11 de agosto, pero del año 2001. Es decir, hace dos días se cumplieron 25 años de esa entrega de la Orden Congreso de Angostura que se le entregó al comandante Fidel Castro acá en Venezuela, en la Plaza Bolívar de Ciudad Bolívar. Quienes han ido a esa plaza o quienes viven en el estado Bolívar saben lo hermosa que es, lo imponente y lo que se siente allí. Se percibe esa historia bolivariana, esa presencia de Simón Bolívar. Y cuando el comandante Fidel recibió, por supuesto, de manos de nuestro amado comandante Chávez, esta orden, entre sus palabras decía lo siguiente, refiriéndose al libertador Simón Bolívar en un análisis que él hace de su momento, del momento en que él está buscando esa unidad nuestroamericana. Decía Fidel en esa oportunidad, 11 de agosto de 2001, pero nada podía desalentar a quien más de una vez hizo posible lo imposible. Ofreció la renuncia de todos sus cargos y ofreció su espada para emprender la tarea. Marchó al Apure, cruzó los Andes y destruyó en Boyacá el dominio español sobre Nueva Granada. De inmediato propuso al Congreso de Angostura la Ley Fundamental de la República de Colombia, en diciembre de ese mismo año, que incluía Ecuador, aún no liberado. Tenía el raro privilegio de adelantarse a las páginas de la historia. habrían transcurrido solo 10 meses desde que pronunció su mensaje al Congreso el 15 de febrero de 1819. Nadie debe olvidar que desde que Bolívar habló en Angostura han transcurrido casi dos siglos. Acontecimientos no previsibles en nuestro hemisferio tuvieron lugar, que con seguridad no habrían ocurrido si los sueños bolivarianos de unidad entre las antiguas colonias iberoamericanas se hubiesen realizado. En 1829, un año antes de su muerte, Bolívar había advertido premonitoriamente: los Estados Unidos parecen destinados por la providencia para plagar la América de miserias en nombre de la libertad. Así parte, esto es un fragmento de ese maravilloso discurso que diera Fidel cuando se le otorgó la Orden Congreso de Angostura. Y terminó esa extraordinaria declaración con algo que no podemos evitar también compartir con los usuarios de Patria Humanidad. Decía en su inmensa, noble y tan honorable desprendimiento, ¿no?, de los honores que merecía Fidel, él terminó este discurso con las siguientes palabras: yo no merezco el inmenso honor de la orden que ustedes me han otorgado en la tarde de hoy. Solo en nombre de un pueblo que con su lucha heroica frente al poderoso imperio está demostrando que los sueños de Bolívar y Martí son posibles, la recibo. No hay nada comparable al privilegio de haberme permitido dirigirles la palabra en este lugar sagrado de la historia de América. Deseo expresarles a ustedes y a todo el pueblo venezolano en nombre de Cuba nuestra eterna gratitud. Y desde Venezuela te decimos, Fidel, nuestra eterna gratitud para ti y para todo ese legado que has dejado en nuestros pueblos. Aquí siguen las colaboradoras y los colaboradores, aquí sigue médicas y médicos graduados en la ELAN. Son tantas cosas que agradecemos a la presidenta de la Radio del Sur, Nieves Valdés, a la gerente de contenidos, Tamar Sánchez, en los controles técnicos, a nuestro compañero Omar Bielma, y en la producción y conducción de este espacio, Penélope Alsina. Se despide hasta el próximo jueves, acá en Patria es Humanidad.
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3: Amigas, amigos, sean todos bienvenidos a nuestro avance informativo de esta hora, 3 de la tarde, 58 minutos. Los comités de resistencia palestina acogieron con satisfacción las declaraciones del secretario del Consejo Supremo de Seguridad Nacional de Irán, Mohsen Rezaei, sobre la necesidad de detener todas las guerras en Asia Occidental, y subrayaron que esta postura refleja el apoyo constante de Teherán a los pueblos oprimidos de Palestina y Líbano frente a las agresiones del régimen israelí. En un comunicado emitido este jueves, los grupos de resistencia palestina señalaron que las palabras de Rezaei coinciden con los intereses de los pueblos de la región y su demanda de poner fin a las agresiones israelíes en Gaza y el sur del Líbano. La declaración advierte que la continuación de los conflictos solo beneficia a los planes de Israel para desestabilizar la región, desgastar a las naciones y arrastrar a más países a un ciclo de violencia. El respaldo de los comités de resistencia se produce después de que Rezaei, en una reunión con el embajador chino de Teherán o en Teherán, condicionara la reapertura del Estrecho de Hormuz a un cambio en el comportamiento de Estados Unidos, incluyendo el fin de la guerra, el desbloqueo de los fondos iraníes y la cesación de las hostilidades en Gaza y Líbano. Esta postura refuerza la alineación entre Irán y los movimientos palestinos en un momento de alta tensión regional. Amigas, amigos, hasta aquí la información. Mil gracias por su atención. 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Alice Guevara, el control técnico digital, les narró Carlos Eduardo, 1-8-97, 40 minutos. La invitación es para que continúen disfrutando de nuestra programación.
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0: Revolución es sentido del momento histórico, es cambiar todo lo que debe ser cambiado, es igualdad y libertad plena, es ser tratado y tratar a los demás como seres humanos, es emanciparnos por nosotros mismos y con nuestros propios esfuerzos, es desafiar poderosas fuerzas dominantes dentro y fuera del ámbito social y nacional. Es defender valores en los que se cree, al precio de cualquier sacrificio. Es modestia, desinterés, altruismo, solidaridad y heroísmo. Es no mentir jamás ni violar principios éticos. Es convicción profunda de que no existe fuerza en el mundo capaz de aplastar la fuerza de la verdad y las ideas. Revolución es unidad, es independencia, es luchar por nuestros sueños de justicia para Cuba y para el mundo. Es la base de nuestro patriotismo, nuestro socialismo y nuestro internacionalismo.
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1: Bienvenidas y bienvenidos, amoramericanos y amoramericanas, a esta nueva edición de el programa Amor América, Amor América Radio, por la Radio del Sur. Bien acompañados, como siempre, tenemos aquí nuestros padrinos. Yo le digo una vez nodriza a veces, mi estimado profesor Penso. Profesor Osvaldo Llanes, que se incorpora desde el inicio de este programa del día de hoy. Saludamos a nuestra querida Nieves Valdés Mederico Boris.
2: Y a nuestra querida Tamar Sánchez, en la gerencia técnica.
1: Y quien nos acompaña hoy, como nos acompaña una semana sí y una semana no, ¿verdad? Alexandra Guevara. Afortunadamente no vino nuestro querido chacalito, José Blanco. Adelante, ¿qué tenemos hoy para el programa,
2: Boris? Primero que nada, tenemos la conmemoración de los 100 años del cantor, del revolucionario, del poeta, del hombre de la batalla de la idea, ¿no? De el comandante Fidel Castro Ruz.
1: ¿Cómo que le decían al comandante Fidel Castro?
3: El caballo.
1: ¿Por qué le decían el caballo, Yane, Pedro?
3: Pero yo tengo una versión, ¿no?
1: A ver, ¿qué versión tiene aquí? Porque tenemos aquí nuestra,
3: que se remonta,
2: nuestra biblioteca.
3: Se remonta a una lotería que hubo en Cuba, una especie de lotería de animalitos, antes, por supuesto, antes de la revolución, que el cuerpo de un chino, que era como un mandarín, cada una de las partes del cuerpo era un animal. La cabeza era el caballo, y Fidel, o sea, el número uno. Y pero, Fidel era el caballo, pues el número uno, pues.
1: Bueno, ¿cuál es la versión de Pedro? A ver. Esto es un club. Con razón nos dice Blanco, nos dice como lo dice Boris. Esto fue una roba cochino que nos tiró Blanco la semana pasada. Este no es Amor América, sino Amor Mayor. Yo, bueno. Y nosotros seguimos persistiendo en la idea de estar invitando a estos señores que son, bueno, contemporáneos, no. Contemporáneo con el caballo, no, ¿verdad? Tú me decías, echa ese cuento fuera.
3: Es temporáneo.
1: El programa de hoy fue producido por mi querido hermano Boris Tellier. Se llama Arte, Patria, Memoria, Resistencia Cultural en Tiempos de Oscurantismo. Y estamos ustedes aquí a través de la Radio del Sur.
2: Y muy pertinente, Armando, en función de la batalla de la idea, ¿no? Que señalaba Fidel ya por ahí por los 90, imagínate. Pero hoy más que nunca esa batalla está vigente, ¿no? La batalla por el sentido común, supuestamente. La resiliencia. Temas que hemos tocado acá en la radio, ¿no?
1: Sí.
2: Conceptos, sí, sí, que tienen que ver muchos de contrabando, ¿no? La hegemonía cultural.
1: La contrahegemonía, Pedro.
2: La ilustración oscura.
1: El tecnofeudalismo.
4: Ese tema no lo hemos tocado aquí.
2: Pero vamos a tocar. Ahí estamos.
1: Este es esotérico. Bueno, este ya, programa, Boris, va a ser como siempre ha sido, en esta tónica muy serio, y las cosas serias tienen que decirse con humor, ¿verdad?
3: Claro,
1: Osvaldo.
3: Claro.
1: Mira,
3: si no,
1: ayer cuando yo me lancé el flyer de Boris, cuando lancé el flyer del programa del día de hoy, me dice nuestro querido Marlon Zambrano, quien también es cronista. No sé si el cronista es de Guatire, pero Marlon Zambrano
3: oficialmente no lo es, pero es un cronista.
1: Pero es un cronista, y me dice, mira, vas a estar con el maestro. Y yo le digo, bueno, claro, eso es un pana, decía yo. Y es el típico echador de bromas, claro, la palabra que yo le dije fue otra, mirandino, ¿no? Y de eso vamos a hablar, Pedro. Pero me gustaría, ya que este programa también conmemora los 100 años del comandante Fidel Castro Ruz, vamos a colocar, en la medida del tiempo, para ver si nos da tiempo, Boris, colocar el discurso de Fidel ante la ONU, donde él nos habla de que una especie está en peligro de extinción. Entonces vamos a escuchar este discurso de Fidel.
5: Y la pobreza.
1: Vamos a escucharlo.
5: Hicieron de las antiguas metrópolis coloniales una importante especie biológica. Está en riesgo de desaparecer por la rápida y progresiva liquidación de sus condiciones naturales de vida, el hombre. Ahora tomamos conciencia de este problema cuando casi es tarde para impedirlo. Es necesario señalar que las sociedades de consumo son las responsables fundamentales de la atroz destrucción del medio ambiente. Ellas nacieron de las antiguas metrópolis coloniales y de políticas imperiales que a su vez engendraron el atraso y la pobreza que ellos azotan a la inmensa mayoría de la humanidad. Con solo el 20% de la población mundial, ellas consumen las 2/3 partes de los metales y las 3/4 partes de la energía que se produce en el mundo. Han envenenado los mares y ríos, han contaminado el aire, han debilitado y perforado la capa de ozono, han saturado la atmósfera de gases que alteran las condiciones climáticas, con efectos catastróficos que ya empezamos a padecer. Los bosques desaparecen, los desiertos se extienden, miles de millones de toneladas de tierra fértil van a parar cada año al mar. Numerosas especies se extinguen. La presión poblacional y la pobreza conducen a esfuerzos desesperados para sobrevivir aún a costa de la naturaleza. No es posible

0: y propician la destrucción del medio ambiente. Si se quiere salvar a la humanidad de esa autodestrucción, hay que distribuir mejor las riquezas y las tecnologías disponibles en el planeta. Menos lujo y menos despilfarro en unos pocos países, para que haya menos pobreza y menos hambre en gran parte de la tierra. No más transferencias al tercer mundo de estilos de vida y hábitos de consumo que arruinan el medio ambiente. Hágase más racional la vida humana. Aplíquese un orden económico internacional justo. Utilícese toda la ciencia necesaria para el desarrollo sostenido sin contaminación. Páguese la deuda ecológica y no la deuda externa. Desaparezca el hambre y no el hombre. Cuando las supuestas amenazas del comunismo han desaparecido y no quedan ya pretextos para guerras frías, carreras armamentistas y gastos militares, ¿qué es lo que impide dedicar de inmediato esos recursos a promover el desarrollo del tercer mundo y combatir la amenaza de destrucción ecológica del planeta? Cesen los egoísmos, cesen los hegemonismos, cesen la insensibilidad, la irresponsabilidad y el engaño. Mañana será demasiado tarde para hacer lo que debimos haber hecho hace mucho tiempo. Gracias.
1: Bueno, tremendo discurso, muy vigente, ¿no? Muy vigente, y a eso le podemos sumar todo el rol que juega hoy las redes sociales, la guerra cognitiva, todo el manejo comunicacional que desde la fecha de discurso hasta hoy se ha potenciado, ¿no?
2: El 92, el discurso.
1: Imagínate, hoy el avance científico-tecnológico deja a la humanidad sumida en esa ignorancia, ¿no? Tapando esa realidad que describe Fidel. Y bueno, estamos saliendo de dos terremotos en Venezuela, un terremoto en Colombia, erupciones de volcanes, incendios en Europa, ¿no?
2: Sí.
1: ¿Cómo la ven?
2: ¿Cómo la ven, Pedro? Y sí. El programa de hoy va a estar flexible, Boris, porque tenemos un tiempo ahí bastante corto, pero ¿cómo resuenan ustedes con ese discurso de Fidel del 92, Pedro y Osvaldo?
1: Llevándolo ahorita.
2: Miren, ya va, antes de que hable Pedro, hay que decir que Osvaldo, quien yo lo he tratado con mucha confianza, porque es la confianza que tenemos nosotros, Osvaldo es un profesor de la Escuela Internacional de Liderazgo de la Juventud Antonio José de Sucre, que es un artista plástico,
1: el cronista,
2: o por lo menos cronista, ¿verdad, Osvaldo? Y es el cronista de nuestro sitio, nuestro territorio, Boris,
1: de Guarena,
2: de el municipio Ambrosio Plaza, que es Guarena, ¿no? Exacto. La parroquia Guarena es fundamentalmente la única parroquia que hay en...
3: Sí, siempre fue una sola parroquia.
2: Adelante.
4: Bueno, mira, lo que ayer y hoy sigue vigente es que el imperialismo es el enemigo de la humanidad. Todavía retumba aquella frase de Rosa Luxemburgo que decía que el mundo era socialista
2: o barbarie.
4: Y el imperialismo, el modo de producción capitalista, es un modo depredador de la naturaleza, y el hombre es naturaleza. Por tanto, aquella frase que nos expresaba Martí, que decía que patria es humanidad, hoy más que nunca patria es humanidad. Y para ser patria hay que construir el socialismo.
3: Sí, correcto. Lamentablemente, han pasado más de 30 años, ¿no?, de este discurso de Fidel. La situación es más grave de la que vio Fidel en ese momento, la que describió. En lugar de haber superado todo el panorama que él presentó ahí, eso se ha agravado. Y ciertamente, mientras la relación social de producción capitalista sigue imperando, difícilmente esto vaya a variar. El imperialismo no es algo distinto al capitalismo. El imperialismo es inherente al capitalismo. Es más, el capitalismo surge

0: El emprendimiento surge como consecuencia del capitalismo, dentro del proceso de acumulación originaria, lo que Marx llamó el proceso de acumulación originaria a escala mundial, para producir que, porque imperios siempre existieron, hubo imperios, pero no imperialismo. El imperialismo es una hechura del capitalismo, son mellizales, pues. Entonces, tiene que desaparecer ambos, no que va a desaparecer el imperialismo ni el capitalismo queda campante, porque es inherente a él, es su forma de su esencia.
1: Sí, bueno, nosotros tenemos preparado el programa de hoy, Boris, y estrenamos tapas, ¿no? ¿Nos da la chance de hacer la contraseña antes de ir al corte, el primer corte? ¿Tú crees que no hay chance?
2: Sí, creo que sí.
1: Bueno, vamos a presentar nuestra tapa del día de hoy, mi querida Alexandra. Vamos con la contraseña, Alexandra. Vamos con la número uno, la contraseña.
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1: Bien, y la contraseña del día de hoy, que la elaboró mi querido compañero Boris.
2: Y la va a leer nuestro invitado Osvaldo. Dele bien, estimado.
0: Bueno, venga, pero póngase, que estoy un poco...
1: Póngase los lentes, doctor.
0: No estoy lente. Muy bien del gañote. Contraseña, el imperio de la penumbra digital. Hoy abrimos los micrófonos no para constatar el ruido de la actualidad, sino para interrogar su silencio. Vivimos en una época paradójica. Nunca antes hubo tanta información circulando. Y, sin embargo, pocas veces el pensamiento pareció tan desértico, tan peligrosamente deshabitado. Michel Foucault nos enseñó que el poder moderno no opera únicamente mediante la fuerza bruta del castigo. El poder verdadero es silencioso, disciplina los cuerpos, produce verdades y cartografía nuestras vidas en un entramado donde el panóptico ya no necesita guardias. Está incrustado en nuestras propias rutinas. Pero si Foucault diagnosticó el siglo de las instituciones y la biopolítica, Jules Han nos pone frente al espejo de nuestra propia servidumbre voluntaria. Ya no es el Estado el que nos vigila con el látigo, es la psicopolítica, es el algoritmo al que le entregamos gustoso nuestra intimidad a cambio de un aplauso efímero. Nos autoexplotamos creyendo que nos realizamos, y en esa rueda de hámster llamada sociedad del rendimiento, el cansancio anestesia la capacidad de rebelarnos. Es preciso, en este vacío cultural, donde la memoria histórica se disuelve en el desplazamiento infinito de una pantalla, donde reaparecen los viejos monstruos, Antonio Gramsci nos advertía que cuando lo viejo no termina de morir y lo nuevo no termina de nacer, es en ese claro oscuro donde surgen los monstruos. Y hoy los vemos caminar de nuevo con total impunidad. Ideas supremacistas, discursos de odio, racismo edulcorado bajo la etiqueta del sentido común o la defensa de una identidad en amenaza. El supremacismo contemporáneo no es un rayo en el cielo sereno, es el síntoma directo de un desierto cultural, cuando la cultura se reduce a mercancía, entretenimiento o consumo rápido. La sociedad pierde el lenguaje para nombrar la complejidad del otro. El racismo florece allí donde se apaga la empatía y donde el pensamiento crítico es sustituido por el eslogan fácil de los demagogos. ¿Qué nos recuerda entonces? La cultura no como un adorno de biblioteca o un privilegio de élites, sino como un territorio de resistencia. La batalla por la hegemonía cultural no se juega en las grandes proclamas, sino en la capacidad de devolverle el grosor a las palabras, de desconfiar de las certezas absolutas y desmontar los relatos que pretenden dividir el mundo entre dominadores y descartables. Nos preguntamos, ¿es posible reconstruir un espacio común cuando el algoritmo está diseñado para fragmentarnos? ¿Cómo frenar a barbarie supremacista en un mundo que ha convertido la ignorancia en una trinchera? Acomódese, sube el volumen y desconfíe de las respuestas rápidas. Esta es la contraseña de hoy, encender las luces en el imperio de la penumbra.
2: Bueno, con esa contraseña nos vamos al corte y retomamos.
1: Retomamos con la discusión, adelante.
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17: Bueno, volvemos nuevamente acá en Amor América por la Radio del Sur, la radio. Bueno, quedó abierto la contraseña que leyó Osvaldo, que tiene que ver y que se empalma con este discurso de Fidel en la necesidad de dar esa batalla en cuanto a cómo vemos la sociedad, ¿no? Hoy vemos sobre todo con preocupación cómo los jóvenes se encuentran inmersos en ese vacío, en esa oscuridad, en esa falta de idea, en esa falta de leer, de ese ejercicio tan importante del leer, ¿no? ¿Cómo la ven ustedes, Osvaldo, Pedro, Armando?
18: Bueno, esta es la parte en la cual nosotros deberíamos hacer también la promoción, porque es que el día de hoy va a estar bastante fuerte, porque tenemos el programa super hiperproducido hoy. Y tenemos invitados, bueno, de primer orden, aunque suenen encajonados, como nos decía. Uh-huh. ¿En qué medida, y esa es la palabra que yo uso, vamos a usarla como categoría de análisis ahorita, pues en qué medida lo que está planteado en términos de la comunicación, de la cultura, y una expresión de la cultura es la comunicación, que es lo más inherente al humano, ¿no? Tanto la cultura como la comunicación. ¿Cuál es primero? Podría ser esa gran paradoja de quién es que, ¿cuál es primero, si la gallina o el huevo, ¿no, Oscar? Toda cultura genera un tipo de comunicación, toda comunicación está implícita o inserta en la cultura. Pero nos han llevado a eso que nos decía nuestra querida Alessandra, a ese encajonamiento cognitivo, podría ser, ¿verdad, Pedro?
9: El lenguaje, la comunicación. La comunicación etimológicamente es unir. Es unir. Entonces, la comunicación utiliza el lenguaje para construir esa forma de integrar entre los hombres. Si no hubiera comunicación, no fuese posible la cultura. Y la cultura es también hija de ese proceso que se da entre los hombres para entenderse, para unirse, para asociarse. Esa visión gregaria de la humanidad, pues en gran medida está vinculado al tema de la comunicación. Y nosotros, pues que trabajamos en el tema de la comunicación, yo soy el director del Centro de Investigación Contrahegemónica de la Universidad Internacional de las Comunicaciones, y trabajamos en el área de la comunicación, entendemos que la comunicación es hoy un instrumento fundamental, un ámbito en el que se desarrolla la batalla para vencer las sombras. Y esas sombras en donde nacen los monstruos, como diría Gramsci, es en entre claroscuro donde nacen los monstruos. Y para vencer a los monstruos y para clarificarle el panorama al mundo, es necesario que desarrollemos una comunicación política militante y combativa.
18: Osvaldo,
19: bueno,
18: tiene la palabra usted.
19: Entre todas esas cosas, hablando de cosas que son inherentes, pues la comunicación es inherente a la especie humana, pues, aunque los otros seres vivos también se comunican, tienen sus formas de comunicarse, de entenderse, pero para los seres humanos es otra cosa totalmente distinta, por supuesto, va mucho más allá, y es un hecho cultural, como toda actividad humana, pues prácticamente toda actividad humana, todo lo que los seres humanos hacemos, y sobre todo cuando lo hacemos en sociedad, pues es un hecho cultural. Y por lo tanto, hacer un hecho cultural es un hecho político, un hecho filosófico, tiene una carga muy fuerte, que en estos casos de confrontación, y no es que la confrontación es nueva, la confrontación siempre está presente, pasa que tiene altos y bajos. Pues dice, bueno, que desde nuestro proceso revolucionario se buscó la confrontación está ahí, tiene que haber confrontación permanente. Lo que pasa es que tiene sus matices. Y nosotros precisamente en un proceso de construcción de una nueva hegemonía, un proceso de construcción hegemónica, tiene que haber confrontación, tiene que haber comunicación, y por supuesto tiene que haber el elemento cultural como algo fundamental, al cual Gramsci le daba un rol muy importante entre el proceso revolucionario, a diferencia, por ejemplo, que algunos colocan, tratan de establecer la diferencia entre Lenin y Gramsci, el papel de lo que para Gramsci la cultura, que tal vez Lenin a lo mejor no lo tomó mucho en cuenta, pero para Gramsci es fundamental en el proceso de construcción hegemónica, y sobre todo cuando la construcción hegemónica está constantemente amenazada, y estamos ahorita en una etapa donde nuestro proceso de construcción hegemónica podemos decir que ha tenido a lo que algunos llaman un retroceso hegemónico, otros pueden llamarlo incluso una post-hegemonía, que es una discusión larga.
17: Ahora, fíjate ahí, para ir problematizando, ¿no? Ahí tenemos un elemento clave, que hay una crítica, una autocrítica en la izquierda en América Latina y a nivel mundial, de que hay un problema para la izquierda para comunicarse, y que es real, sí. ¿No? Nos cuesta, y uno lo ve sobre todo a la hora de entender los nuevos mecanismos de comunicación, las redes sociales, ¿no? De cómo nosotros, como izquierda, nos planteamos la comunicación, cómo nosotros llegamos con nuestro mensaje, ¿no? Con todas las dinámicas que genera, y esta dinámica que expresa en su texto el filósofo surcoreano
18: Jung Chul Han,
17: que genera vacío, ya no es esa conversa, ya no es esa lectura, ya no es otra dinámica que nos plantea desafíos. Y muchas veces la izquierda sigue repitiendo esquemas y no sale de esos esquemas. Uh-huh. ¿Cómo podemos avanzar? ¿Qué podemos hacer? ¿Qué experiencia vemos nosotros? ¿Podemos sociabilizar? Hay un elemento interesante que señalaban algunos, que la campaña de Die Linke, de la izquierda alemana, fue
20: rupturista, logró dar un salto cualitativo que se expresó en no desaparecer electoralmente, ¿no? La capacidad de comunicación de López Obrador con las mañaneras, Chávez, ni se diga, ¿no? Ajá, pero ¿qué más? ¿Cómo? ¿Cómo nosotros hoy vamos entrando en esa pelea, en esa pelea con otras herramientas?
18: Ciertamente, ese discurso que llamó la década ganada, ¿no?
20: Ajá.
18: Impuso una. Primero fue contrahegemónico y después constituyó una hegemonía transitoria, ¿verdad? A Pedro y Osvaldo. Y poco a poco, bueno, se ha ido. La palabra es encajonando, se ha ido encajonando. Se ha acabado la posibilidad, la caja de resonancia que hablábamos en la zona gris, Pedro, en la guerra de zona gris, de nuestros discursos. Entonces hace falta, como resemantizar, dices tú, Pedro, darle el sentido histórico del momento, ¿no? Y fíjate tú, y hablando de eso, 222 días tiene nuestro presidente Nicolás Maduro secuestrado por el gobierno de los Estados Unidos, y ahí Pedro me gustaría también que comentara algo. Hay una campaña. Mira, por ahí, ¿no?
9: Hay varias cosas que quería precisar. Una, el tema no es las formas, el tema es qué comunicamos. Porque si la izquierda europea perdió la brújula hace mucho tiempo, después de la caída del mundo socialista, inclusive la socialdemocracia, que perdieron la brújula, pues ya su proyecto entró en crisis porque no hallaban qué decir. Entonces empezaron a tocar aspectos vinculados a las identidades, intereses corporativos. Entonces ya el problema no era luchar contra la explotación del capital. Ya no era levantar un discurso con centralidad de clase trabajadora, en defensa de los explotados. Ya era ver cómo los negros podían ser explotados, cómo le damos acceso a las mujeres a la explotación, cómo le damos acceso a la sexodiversidad a la explotación. Ya no era luchar contra la explotación. Y ahí justamente esa es la trampa. No es que hay que cambiar el discurso, adornarlo. Hay que tener una nueva estética del discurso. Pero esa nueva estética tiene que tener centralidad clasista. ¿Por qué? Porque sencillamente muchos nos perdimos. Bueno, muchos se perdieron en ese discurso. Entonces le echamos la culpa a la forma, y no es la forma, es el fondo, porque no atinamos a la diana, no apuntamos para donde es. Y justamente hoy hay que decirlo, cuando señalaba el compañero Armando decía, hoy estamos conmemorando otro día más del secuestro del presidente constitucional de la República de Venezuela. Y eso me da oportunidad para convocar a todo el mundo, a toda América, a todo el sur, a una videoconferencia que promueve la Comisión Internacional de la Constituyente Obrera y la Coordinación Internacional de la Central Bolivariana Socialista de Trabajadores, para el día de mañana, viernes 14 a las 10 de la mañana. Esta conexión, que tiene como propósito producir un debate fundamentalmente sobre la demanda de la libertad del compañero presidente Nicolás Maduro y de la compañera Cilia Flores, secuestrados y encerrados en las cárceles del Imperio Norteamericano. En este evento lo está promocionando, es una videoconferencia, es la 26ª conferencia internacional de la clase obrera que se va a dar, y el link lo vamos a colocar en el
18: perfil de Amor América.
9: El perfil de Amor América
20: ya
9: está colocado ahí, para que los trabajadores y el pueblo del sur se conecte con ello. Esto es fundamental para nosotros. Y lo que señalaba el compañero Armando y el compañero Boris en un principio, me parece que es fundamental. Nosotros estamos construyendo una nueva comunicación. Es más, en este momento discutía con Armando qué sentido tendría una campaña para motivar y promover la conquista de la libertad del compañero Nicolás Maduro, y utilizábamos, no llevábamos las palabras que expresara la acción concreta, la la acción que involucrara lo que tenemos que hacer. Y decíamos, regresémoslos. Regresémoslos. No es libertad para, no. Es que es una acción que todos vamos a hacer. Porque es una lucha de todos. De todos los que creen en la dignidad. De todos los que creen en la soberanía. De todos los que creen en la paz.
18: Sí, ciertamente. Bueno, vamos a sobre ese tema vamos a seguir conversando, porque es el tema hoy, está cruzado con el centenario de Fidel, imagínate. O sea, el programa de hoy con estos dos personajes que tenemos aquí, muy buenos amigos, que tienen un histórico y que hacen su historia en lo local, que es lo que quiero que nos hable también nuestro querido Osvaldo. ¿Cómo la historia local tributa o suma a la transformación o a la construcción de una nueva hegemonía, Osvaldo?
19: Sí, la historia local, en el caso, por ejemplo, concreto de
18: la ciudad, crónica, ¿no?
19: De la crónica, que lo que hace es precisamente recoger cosas o elementos o hechos que la historia en grande no recoge, ¿no? Que es prácticamente la vida cotidiana de una población, pero por supuesto no como hechos aislados, sino vinculándolo a los grandes procesos históricos, ¿no? En el caso nuestro, venimos adelantando un registro de toda una serie de hechos que estrictamente de Guarenas, pero por supuesto eso está concatenado con hechos nacionales e incluso internacionalmente. La ciudad tuvo, o el pueblo, porque era un pequeño pueblo, tuvo papel importante en nuestro proceso de guerra de independencia, después en nuestro proceso de guerra federal, después en el siglo XX tiene un rol muy importante, y su cercanía con Caracas la hace también una ciudad que tenga ciertas características propias, a pesar de la cercanía a Caracas. Y en el siglo XX, por supuesto, después de los hechos de la segunda mitad del siglo XX y lo que va del XXI, ha sido un bastión fundamental del proceso de transformación revolucionaria de nuestra patria.
18: El pueblo es sabio y paciente, Boris. Pero pregunto yo, Pedro, Boris, Osvaldo, 500 años de paciencia no basta.
19: No bastan, Pedro,
18: 500 años de paciencia. O sea, nosotros tenemos que aguantar que nuestro presidente electo sea secuestrado, ¿no? Y que eso sea adornado con eufemismo, con nuevas maneras de ser resiliente, cuando nos viven en permanente agresión simbólica y concreta, Pedro, y concreta. Entonces, este pueblo es un pueblo que ha sido históricamente radical. Levantisco, uno de los grandes pueblos levanticos de América. Todos tienen su talante, su personalidad, ¿verdad? Eso es como el espíritu de los pueblos, de las naciones, ¿no? Pero donde nosotros es levantisco, es un cuero seco, carajo. Uh-huh. ¿Sí? ¿Hasta cuándo ser pacientes, Pedro?
9: Tomás Borges escribía un libro que se llamaba La paciente impaciencia. Y este es un pueblo que tiene una paciente impaciencia. Y en esa construcción de este proceso que estamos viviendo, en este que he llamado renacer, este renacer definitivamente es un renacer socialista. Este es un renacer donde el pueblo, las bases sociales, las comunas, las organizaciones populares participan activamente para eso, para vencer el enemigo fundamental de la humanidad, que es el imperialismo, y construir, como decía Martí, patria, porque patria es humanidad.
18: Adelante.
20: Yo creo que 500 años no han sido tan solo de paciencia. O sea, hay un histórico de resistencia, de lucha. No ha sido pasivo, ¿no? Ha sido con logros, con avances significativos. En esos 500 años teníamos la independencia, que fue traicionada, sí, pero que significó un avance. Posteriormente, las distintas luchas en nuestro continente, con procesos diversos, significó, ¿no?, que llegáramos en un momento determinado a esa década ganada, ¿no? Fue la década ganada es la suma de esa resistencia, es la suma de todas esas acciones que durante décadas, con procesos disímiles, desde la Revolución Cubana, el triunfo de Allende, Velasco Alvarado en Perú, etcétera, etcétera, ¿no?, se logran materializar en un momento histórico, ¿no? Lo decía el poeta, lo decía Osvaldo, ¿no? Con ese caballo y nuestro caballo acá, que era Chávez, ¿no? Se logró avance significativo también en la lucha de lo simbólico y en el plano de la idea. Pero hoy nuevamente estamos en esa fase, ¿no? Donde hay una instalación concreta en el continente, ya no de esa derecha nacional, sino que una derecha pro supremacista, pro a lo peor del imperialismo y el capitalismo, ¿no? Y que trae la tarea de desmantelar el Estado-Nación, que trae la tarea de desmantelar nuestra cultura, nuestra historia y nuestra forma, que ojo, van a desmantelar el propio Estado que ellos montaron, ¿no? Y lo están haciendo. Vemos cómo en Argentina, gracias a la presión social, se logró frenar la ley que iba a permitir que vendieran un estado, ¿no? Una provincia completa, cosa que va a continuar. Pero ya está el tema de deja de ser derecho la salud, deja de ser derecho la educación, o sea, elementos concretos, y empieza a mandar los factores violentos en la sociedad. Ahí está el caso emblemático de Ecuador, ¿no? Y a eso apunta, a eso vienen, esa es la tarea, y es contra eso que estamos luchando. Entonces, el debate, la construcción de, como señala Pedro, de la claridad de nuestro discurso para llegar a esas generaciones que no tienen la misma base cultural, que no tienen la misma base de conocimiento como las generaciones anteriores, ¿no? Y que están permeadas y que están bombardeadas constantemente a través de la red, es un gran desafío. Y nosotros lo vemos con Osvaldo, Armando, el mismo Pedro, lo vemos en la UICOL, lo vemos en la Escuela de Liderazgo, lo vemos día a día, ¿no? Que hay una voluntad, hay principios, pero hay que reforzar el tema de los conocimientos. Porque ese, más que el relevo, son los jóvenes que están haciendo la política en la concreta, que son los que tienen que dinamizar. Entonces, ese es un vacío que hay que llenar a través de la comunicación y la formación. Un tema que para los cuatro que estamos acá es clave, ¿no? Y nos movemos en esas aguas.
18: Sí, navegamos en esas aguas, ¿no? Mira, y hay gente que piensa que nos estamos desradicalizando, Pedro. Hay una percepción así. Yo he escuchado a muchos compañeros, ¿no? Y esto que voy a decir es para ese, que está jugando a la desradicalización del proceso revolucionario bolivariano. ¿Qué es bolivariano? Y por bolivariano tiene ese matiz humanista, para decir yo, no es de clase, porque Bolívar no, en aquella época, aunque Marx le hizo un denuesto a Bolívar, de eso se encargó el profe Vladimir Acosta de desmontarlo en un momento dado, y creo que después hizo una publicación sobre ese denuesto de Marx a Bolívar, ¿no? Bueno, Bolívar era un hombre de su tiempo, en esa dificultad. Y ese bolivarianismo que está en el nombre de nuestra nación, este no es una cuestión gratuita, ¿verdad, Osvaldo? Es decir, ese bolivarianismo está en ser dialogante, ¿okay? Al límite de ser perdonante también, como fue Bolívar en la Carta Jamaica, en el Manifiesto Cartagena, por ejemplo, donde señaló los errores, pero bueno, sin embargo, bueno, fue capaz de...
20: Y la Carta de la Triple Alianza.
18: Entonces, esa es la condición actual de nosotros, ¿no? No estamos desradicalizador, que estás viendo, estás escuchándome. Estamos solapados. Estamos cazando como caimán en boca de caño. ¿Por qué? Porque esto es un proceso que se venido construyendo en los últimos 10, 15, 26 años. 26 años realmente, 27 desde el 99. Y ha pasado penurias y hambre. Y ha estado expuesto al más grande asedio criminal después de Cuba. Bueno, Venezuela es un ejemplo. Pero también Irán. Pero también China. Pero también la Unión Soviética. Palestina. Rusia, ¿no?
19: Sí.
18: Adelante.
19: Sí. Bueno, declararse bolivariano implica ser antiimperialista.
18: Hoy.
19: Necesariamente. No puede haber un juego ahí. No, yo soy hasta aquí, estoy con Bolívar. No. Eres antiimperialista. Y además de antiimperialista, que eres, en el caso nuestro, de la unidad latinoamericana. Se había avanzado mucho con el comandante y los distintos gobiernos progresistas que se dieron, como el comandante Chávez, en el proyecto bolivariano de unidad latinoamericana. Hoy está golpeado. Pero yo creo que eso no va a durar mucho. porque tú no puedes golpear tanto a un pueblo y ese pueblo va a estar pasivo, va a dar muestras de descontento y ya la está dando. Y en el caso venezolano hay una fuerza que se mueven que no aparecen en los medios. Tú ves otras cosas, otros actores, los actores más importantes, que obviamente son los que salen en los medios, pero a nivel que podemos llamar de la superficie,
18: a nivel telúrico,
19: en el telúrico, como un fenómeno telúrico, realmente se mueven fuerzas.
18: Es tremendo término,
19: que es el resultado, sí, que es el resultado precisamente de estos años de trabajo y de constancia y de un proyecto político que se puso en práctica. No se ve, pero que está ahí. Son miles, miles y millones de mujeres en las comunidades organizadas. Son miles jóvenes. Y miles de jóvenes organizados. Hay un movimiento que está ahí. Existe, es real. Es un poder que está solapadito ahorita, pero es un poder. Y yo incluso creo que ese poder va a ir creciendo, debe ir creciendo. Y eso creo que debe ser nuestra tarea. Fundamentar, apoyar, aumentar, alimentar que ese poder crezca, cobre más fuerza orgánica y se convierta en lo que alguna vez se habló de una relación de poder dual, que es lo que vamos a tener en Venezuela. Si estamos creando que un real poder dual, calladito, ahí vamos, es lento, es el proceso, no se le ven los resultados inmediatos, pero ahí está, y es producto de un trabajo, de una constancia, de una política que arrancó con el comandante Chávez y con una tradición de lucha, ciertamente, no tampoco que todo cayó del cielo, hay una tradición de lucha, de resistencia, de confrontación del pueblo venezolano en distintas formas, y con el comandante Chávez se redimensionó, tomó un curso como una política y proyectada hacia el continente, que hoy está ahí, y en lo que nos metemos en las comunidades y transitamos y pateamos las calles, vemos que eso está ahí latente, está latiendo.
9: Seguimos con un gobierno bolivariano,
19: exactamente.
18: Gracias, Osvaldo. Nosotros, mira, tenemos que estrenar nuestra segunda sección, que es la sección Abra Palabra, y con eso cerramos el programa de hoy. Vamos a dejársela en la lectura a nuestro querido Boris. Adelante.
20: La cortina número 2.
18: Vamos a tener que invitar más a estos muchachones, Boris.
20: Porque... Sí. Ajá.
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20: Bueno, para la Abra Palabra del día de hoy hemos seleccionado al poeta Otto René Castillo. ¿Te suena, Pedro?
9: Sí, guatemalteco.
20: Guatemalteco, asesinado, guerrillero, ¿no?
9: Asesinado por la dictadura.
20: Y este fragmento del poema A los intelectuales apolíticos viene muy al tema que estamos conversando, ¿no? Dice: un día los intelectuales apolíticos de mi país serán interrogados por el hombre sencillo de nuestro pueblo. Les preguntarán, ¿qué hicieron cuando la patria se apagaba lentamente, dulce y pequeña, entera y silenciada? Nadie les preguntará por sus trajes, ni por sus largas siestas después de la comida, ni por sus estériles combates con la nada. Le preguntarán sobre el silencio.
18: Bueno, con esas palabras del poeta, bueno, despedimos nuestro Amor América del día de hoy. Hasta luego, hasta el próximo jueves. Amor Americano, Amor Americana. Saludamos a Nieves Valdés Mederico en la presidencia de la radio. Saludamos a Tamar Sánchez en la gerencia de contenido. Y
20: a Alexandra Guevara.
18: Despídense, adiós. Díganle adiós, muchachos, a nuestra audiencia.
9: Bueno, a todos los pueblos del sur, desde Venezuela, desde Caracas, la cuna del padre libertador, le decimos hasta pronto.
18: Hasta la semana que viene.
20: Esto
18: fue Amor América.
19: Venceremos.
18: Llévatelo.
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0: Esa tensión convirtió a Cuba castrista en un epicentro de una de las crisis internacionales más agudas de la historia moderna, la crisis de los misiles de 1962. En esos días, el mundo entero contuvo la respiración ante el riesgo inminente de un conflicto nuclear. Fue un momento de máxima tensión, donde la diplomacia y el pulso militar definieron el rumbo del planeta. Sin embargo, la política exterior de Castro no se limitó al enfrentamiento con los Estados Unidos. Su fuerte retórica antiimperialista y su profundo sentido latinoamericanista lo acercaron a otros líderes de la región ya entrado el siglo XXI, a figuras como el comandante Hugo Chávez, al matrimonio Kirchner en Argentina, a Evo Morales en Bolivia, quienes encontraron en el comandante cubano un referente ideológico y un aliado político fundamental para sus propios proyectos de gobierno. Fidel Castro es, sin lugar a dudas, un nombre que despierta pasiones encontradas, pero su impacto en la geopolítica del hemisferio occidental es innegable. Recordamos hoy a Fidel Castro Ruz, el eterno comandante, cuya huella en la historia sigue vigente en el debate político actual.
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0: discurso del comandante Fidel Castro Ruz durante la Cumbre de la Tierra, Río de Janeiro, Brasil.
1: Señor presidente de Brasil, Fernando Collor de Mello. Señor secretario general de Naciones Unidas, Boutros Ghali. Excelencia, una importante especie biológica está en riesgo de desaparecer por la rápida y progresiva liquidación de sus condiciones naturales de vida, el hombre. Ahora tomamos conciencia de este problema cuando casi es tarde para impedirlo. Es necesario señalar que las sociedades de consumo son las responsables fundamentales de la atroz destrucción del medio ambiente. Ellas nacieron de las antiguas metrópolis coloniales y de políticas imperiales que a su vez engendraron el atraso y la pobreza que ellos azotan a la inmensa mayoría de la humanidad. Con solo el 20% de la población mundial, ellas consumen las 2/3 partes de los metales y las 3/4 partes de la energía que se produce en el mundo. Han envenenado los mares y ríos, han contaminado el aire, han debilitado y perforado la capa de ozono, han saturado la atmósfera de gases que alteran las condiciones climáticas, con efectos catastróficos que ya empezamos a padecer. Los bosques desaparecen, los desiertos se extienden, miles de millones de toneladas de tierra fértil van a parar cada año al mar. Numerosas especies se extinguen. La presión poblacional y la pobreza conducen a esfuerzos desesperados para sobrevivir aún a costa de la naturaleza. No es posible culpar de esto a los países del tercer mundo. Colonias ayer, naciones explotadas y saqueadas hoy por un orden económico mundial injusto. La solución no puede ser impedir el desarrollo a los que más lo necesitan. Lo real es que todo lo que contribuya hoy al subdesarrollo y la pobreza constituye una violación flagrante de la ecología. Decenas de millones de hombres, mujeres y niños mueren cada año en el tercer mundo a consecuencia de esto, más que en cada una de las 2 guerras mundiales. El intercambio desigual, el proteccionismo y la deuda externa agreden la ecología y propician la destrucción del medio ambiente. Si se quiere salvar a la humanidad de esa autodestrucción, hay que distribuir mejor las riquezas y las tecnologías disponibles en el planeta. Menos lujo y menos despilfarro en unos pocos países para que haya menos pobreza y menos hambre en gran parte de la Tierra. No más transferencias al tercer mundo de estilos de vida y hábitos de consumo que arruinan el medio ambiente. Hágase más racional la vida humana. Aplíquese un orden económico internacional justo. Utilícese toda la ciencia necesaria para el desarrollo sostenido sin contaminación. Páguese la deuda ecológica y no la deuda externa. Desaparezca el hambre y no el hombre. Cuando las supuestas amenazas del comunismo han desaparecido y no quedan ya pretextos para guerras frías, carreras armamentistas y gastos militares, ¿qué es lo que impide dedicar de inmediato esos recursos a promover el desarrollo del tercer mundo y combatir la amenaza de destrucción ecológica del planeta? Cesen los egoísmos, cesen los hegemonismos. Cesen la insensibilidad, la irresponsabilidad y el engaño. Mañana será demasiado tarde para hacer lo que debimos haber hecho hace mucho tiempo. Gracias.
0: Discurso del comandante Fidel Castro Ruz durante la Cumbre de la Tierra, Río de Janeiro, Brasil.
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0: Fidel Castro, el comandante de la Revolución Cubana, nace en Virán, Cuba, un 13 de agosto de 1926. Cuando nos sumergimos en la vida de un hombre que marcó a fuego el destino de Cuba y desafió al imperio más poderoso del mundo, debemos respondernos una pregunta clave. ¿Quién fue Fidel Castro? Fidel Castro fue un abogado, militar y político revolucionario cubano, pero su nombre va mucho más allá de los títulos profesionales. Castro es recordado por ser el comandante que lideró las tropas insurgentes que el 1 de enero de 1959 lograron derrocar al dictador Fulgencio Batista. Tras el triunfo, en pocos años instauró en la isla un sistema de gobierno alineado con el bloque comunista de la época. Sin duda, la figura de Fidel Castro es una de las más relevantes de la política mundial del siglo XX. ¿Por qué? Porque fue el principal artífice de la Revolución Cubana, que dio origen al primer Estado socialista en el continente americano. Desde 1960, su gobierno se alió estrechamente a la Unión Soviética, en pleno contexto de la Guerra Fría. Esta alianza estratégica le enemistó rápidamente con el gobierno de los Estados Unidos, generando relaciones diplomáticas extremadamente tensas con sus vecinos del norte.
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12: Discurso del comandante Fidel Castro Ruz durante la Cumbre de la Tierra, Río de Janeiro, Brasil.
13: Señor presidente de Brasil, Fernando Collor de Melo. Señor secretario general de Naciones Unidas, Boutros Ghali. Excelencia, una importante especie biológica está en riesgo de desaparecer por la rápida y progresiva liquidación de sus condiciones naturales de vida, el hombre. Ahora tomamos conciencia de este problema cuando casi es tarde para impedirlo. Es necesario señalar que las sociedades de consumo son las responsables fundamentales de la atroz destrucción del medio ambiente. Ellas nacieron de las antiguas metrópolis coloniales y de políticas imperiales que a su vez engendraron el atraso y la pobreza que ellos azotan a la inmensa mayoría de la humanidad. Con solo el 20% de la población mundial, ellas consumen las 2/3 partes de los metales y las 3/4 partes de la energía que se produce en el mundo. Han envenenado los mares y ríos, han contaminado el aire, han debilitado y perforado la capa de ozono, han saturado la atmósfera de gases que alteran las condiciones climáticas, con efectos catastróficos que ya empezamos a padecer. Los bosques desaparecen, los desiertos se extienden, miles de millones de toneladas de tierra fértil van a parar cada año al mar, numerosas especies se extinguen, la presión poblacional y la pobreza conducen a esfuerzos desesperados para sobrevivir aún a costa de la naturaleza. No es posible culpar de esto a los países del tercer mundo. Colonias ayer, naciones explotadas y saqueadas hoy por un orden económico mundial injusto. La solución no puede ser impedir el desarrollo a los que más lo necesitan. Lo real es que todo lo que contribuya hoy al subdesarrollo y la pobreza constituye una violación flagrante de la ecología. Decenas de millones de hombres, mujeres y niños mueren cada año en el tercer mundo a consecuencia de esto, más que en cada una de las 2 guerras mundiales. El intercambio desigual, el proteccionismo y la deuda externa agreden la ecología y propician la destrucción del medio ambiente. Si se quiere salvar a la humanidad de esa autodestrucción, hay que distribuir mejor las riquezas y las tecnologías disponibles en el planeta. Menos lujo y menos despilfarro en unos pocos países para que haya menos pobreza y menos hambre en gran parte de la Tierra. No más transferencias al tercer mundo de estilos de vida y hábitos de consumo que arruinan el medio ambiente. Hágase más racional la vida humana. Aplíquese un orden económico internacional justo. Utilícese toda la ciencia necesaria para el desarrollo sostenido sin contaminación. Páguese la deuda ecológica y no la deuda externa. Desaparezca el hambre y no el hombre. Cuando las supuestas amenazas del comunismo han desaparecido y no quedan ya pretextos para guerras frías, carreras armamentistas y gastos militares, ¿qué es lo que impide dedicar de inmediato esos recursos a promover el desarrollo del tercer mundo y combatir la amenaza de destrucción ecológica del planeta? Cesen los egoísmos, cesen los hegemonismos. Cesen la insensibilidad, la irresponsabilidad y el engaño. Mañana será demasiado tarde para hacer lo que debimos haber hecho hace mucho tiempo. Gracias.
12: Discurso del comandante Fidel Castro Ruz durante la Cumbre de la Tierra, Río de Janeiro, Brasil.
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5: Quiero dar la bienvenida muy especial a los representantes de la empresa IMSA de Argentina, que ha venido trabajando junto a nosotros para culminar un proyecto de gran envergadura para Venezuela, la central hidroeléctrica de Tocoma, que conjunto a Guri, a Caruachi y a Macagua conforman nuestro sistema hidroeléctrico del Bajo Caroní en el Estado Bolívar. 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Y este proyecto de Tocoma fue concebido justamente para aportar más megavatios al desarrollo económico de Venezuela. Así que nosotros tenemos que prepararnos y por eso es el llamado al pueblo a la conciencia. Pero el plan de ahorro es justamente para poder apaciguar la demanda mientras nosotros avanzamos en recuperar más megavatios al sistema, de un sistema que ha estado muy demandado no solamente por la situación climática, sino también por el crecimiento económico. 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

0: Esa tensión convirtió a Cuba castrista en un epicentro de una de las crisis internacionales más agudas de la historia moderna, la crisis de los misiles de 1962. En esos días, el mundo entero contuvo la respiración ante el riesgo inminente de un conflicto nuclear. Fue un momento de máxima tensión, donde la diplomacia y el pulso militar definieron el rumbo del planeta. Sin embargo, la política exterior de Castro no se limitó al enfrentamiento con los Estados Unidos. Su fuerte retórica antiimperialista y su profundo sentido latinoamericanista lo acercaron a otros líderes de la región ya entrado el siglo XXI, a figuras como el comandante Hugo Chávez, al matrimonio Kirchner en Argentina, a Evo Morales en Bolivia, quienes encontraron en el comandante cubano un referente ideológico y un aliado político fundamental para sus propios proyectos de gobierno. Fidel Castro es, sin lugar a dudas, un nombre que despierta pasiones encontradas, pero su impacto en la geopolítica del hemisferio occidental es innegable. Recordamos hoy a Fidel Castro Ruz, el eterno comandante, cuya huella en la historia sigue vigente en el debate político actual.
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3: Hoy te vengo a explicar cómo el desperdicio de agua influye directamente en la escasez de luz eléctrica. Yo parezco abundante, pero la verdad es que aunque soy un recurso renovable, dependo de ciclos naturales para abastecer a todos los organismos vivos. Si no llueve, no puedo llenar el embalse del cubo. Y esto incide en nuestra capacidad de generación de electricidad. De igual manera, si haces un mal uso de tu agüita, es también un desperdicio de la energía eléctrica. Te explico. El agua que desperdicias en solo un minuto equivale a la energía necesaria para mantener un bombillo LED encendido por 10 horas. Cerrar el grifo mientras te enjabonas ahorra hasta 12 litros por minuto, disminuyendo la carga de los motores de bombeo que te envían agua desde kilómetros. Cada gota que sale por tu grifo, hay tratamiento, bombeo y miles de kilómetros de transición.

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0: es sentido del momento histórico, es cambiar todo lo que debe ser cambiado, es igualdad y libertad plena, es ser tratado y tratar a los demás como seres humanos, es emanciparnos por nosotros mismos y con nuestros propios esfuerzos, es desafiar poderosas fuerzas dominantes dentro y fuera del ámbito social y nacional. Es defender valores en los que se cree, al precio de cualquier sacrificio. Es modestia, desinterés, altruismo, solidaridad y heroísmo. Es no mentir jamás ni violar principios éticos. Es convicción profunda de que no existe fuerza en el mundo capaz de aplastar la fuerza de la verdad y las ideas. 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